0: pedidos musicales 305-34-0776 que escuchamos. Hola.
1: Hola, Cata, buenas noches.
0: Buenas noches.
1: ¿Podrías, por favor, poner la balada del diablo y la muerte de la renga, porfa?
0: Claro, gracias. Vamos con la renga en segundos, pero antes.
2: Hola, Cata, buenas noches.
0: Hola, buenas noches.
2: Su merced fuera tan gentil de regalarme la muralla verde de los enanitos verdes.
0: Listo.
2: Muy gentil.
0: Ya se fue Felipe Staiti y Mariano Cantera de los enanitos verdes. Los alcanzamos a ver con Felipe Staiti en el Festival Cordillera hace un tiempo y los recordamos hoy aquí porque ustedes lo piden al aire en Radioactivo, me recuerdo.

Radiohead con Paranoid Android abre la segunda hora de Radioactivo by Request, el programa de Radioactivo en el que usted es protagonista, en el que se toman los micrófonos de 6 a 8 de la noche, de lunes a viernes, porque ustedes piden canciones a través de mensajes de voz al 305-340776. Si está fuera de Colombia, le agrega ese más 57 y listo, quedamos en contacto. Mi nombre es Catalina Bernal, con ustedes hasta las 8 de la noche, momento en el que le daremos paso al correo con Daniel Martínez, a quien conocemos mejor como El Caleño, y a Gabriela Barbosa, a quien conocemos con cariño también como Gaps. Eso será así a las 8 de la noche y hasta las 11 en punto. Por ahora vamos a sus pedidos.

0: Escuchábamos Shine Down. Esta es una lista de canciones que hacemos en colaboración ustedes y yo, de 6 a 8 de la noche, de lunes a viernes. Estamos en este momento conectando con ustedes en Bogotá y en Medellín a través del FM y en cualquier parte de Colombia, del mundo, ya lo saben, a través de radioactivo.com o a través de la aplicación gratuita de Radioactivo que usted puede descargar a su celular sin importar el sistema operativo. ¿Dónde es o a dónde mejor puede enviar su mensaje de voz? Al 305-34-0776. Hola.
1: Hola, Cata. Buenas noches. ¿Cómo estás?
0: Bien.
1: Me encantaría pedir la canción de Last Resort de Papa Roach. Gracias.
0: Por supuesto. Vamos con Papa Roach en segundos, pero antes.
2: Hola, hola. Me gustaría pedir Youth of the Nation de POD.
0: Listo. POD al aire en Radioactiva. By request.

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0: Ahí teníamos a Faith No More, la banda liderada por Mike Patton. Esta canción se llama Epic y usted la escucha en Radioactiva by Request, el programa de Radioactiva en el que usted es protagonista pidiendo canciones a través de bellos mensajes de voz al 305-34-0776. Saludos a quienes se conectan con nosotros en este regreso a casa, camino al trabajo, movilizándose por su ciudad. En este momento en compañía de Radioactivo by Request y se conectan a través del FM, ya sea en Bogotá o en Medellín o en nuestros canales digitales como la aplicación gratuita de Radioactiva o radioactivo.com, que además de nuestra señal tiene noticias. Usted va a encontrar hoy la canción de rock que dura 23 minutos y es el mayor éxito del género tras 55 años de su lanzamiento. Al parecer es una de las canciones más escuchadas en la historia. ¿Quiere enterarse de cuál es? Pásese por www.radioactiva.com. También tenemos la noticia que tiene que ver con Linkin Park, porque se unirá al Paseo de la Fama de Hollywood y hay más agrupaciones que tienen una estrella por ahí. Les contamos en radioactiva.com. ¿Cuál es el mejor disco de metal en la historia de los 90? Pues ese disco, al parecer, tiene millones de reproducciones. ¿Quiere enterarse de cuál es? Pásese por nuestra web, radioactiva.com. Hola.
1: Hola, Cata, buenas noches. ¿Podrías colocar la canción Freak on the Leash de Korn? Gracias.
0: Claro, vamos con Korn. Pero
2: hola,
0: antes...
2: Cata, muy buenas noches.
0: Hola.
2: ¿Me puedes colocar Infinite Sour de Deftones?
0: Listo.
2: Muchas gracias. Un feliz resto de noche.
0: Igualmente, aquí está Deftones con esa canción que hace parte del reciente disco de la banda. ¿Quiere pedir canciones? Todavía tiene tiempo. Al 300-534-0776. Esto es Radioactivo by Request.

0: Momento de despedir esta edición de martes 28 de julio de Radioactivo by Request. Mi nombre es Catalina Bernal. Gracias por su compañía, por su sintonía, por sus mensajes, por tomarse esos segundos para escribirnos, para pedirnos canciones a través de mensajes de voz. Si no le alcancé a poner su canción, mañana le prometo que nos ponemos al día. Tenga ahí a la mano el 305-34-0776. Pero gracias, gracias, gracias a todos y a todas ustedes por siempre estar ahí del otro lado con Radio Activa. A las 8 de la noche, el Correo de la Noche con Daniel Martínez el Caleño y Gabriela Barbosa Gaps, hasta las 11 de la noche acompañándoles en lo que sea que necesiten este resto de noche de martes. Me despido. ¡Ay! Está pasando, ya se nota que es el fin del día. Me despido con sus pedidos musicales. Hola.
1: Hola, casa. Me gustaría escuchar Bring Me to Life de Evanescence.
0: Listo, vamos con Evanescence, pero antes.
2: Hola, Cata, buenas noches. ¿Me puedes, por favor, regalar la canción de Música Ligera de Soda Stereo? Gracias.
0: Listo, vamos con Soda Stereo, quienes además anunciaron nuevas fechas en Bogotá y en Medellín para su presentación Ecos. Más información en radioactivo.com, ya viene el correo.
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Up Thumping, iniciamos el correo de la noche en este martes, ya 28 de julio. ¿Qué andan haciendo ustedes alistándose esta noche de pronto para trabajar o ya andan trabajando? ¿Qué andan haciendo? Ya pasadas las 8 de la noche, aquí estamos obviamente acompañándoles y haciéndoles el aguante mientras regresa nuestro querido Luisca Guerrero. Aquí estaremos, yo estaré hasta las 9 y media y a las 9 y media regresará el Cale a acompañarlos hasta las 11 de la noche. Y no se les olvide que a las 11 tenemos sobredosis para que se queden ahí súper conectados con el Planeta Rock. Yo de una vez voy a abrir la línea WhatsApp 305-34-0776 para que todos ustedes estén ahí conectados dejando mensajes a través del WhatsApp. ¿Desde qué lugar del mundo se reportan y qué andan haciendo a esta hora de la noche? Hoy es martes, un martes de que charlemos, de que hablemos, de que también nos desahoguemos. Vamos a abrir la línea para absolutamente todo. Y mientras ustedes me dejan sus mensajes, obviamente nos vamos con música, porque esa es la idea de esta noche, relajarnos, escuchar buena música y avanzar con Radioactivo el Planeta Rock. Aquí llega...

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Royal Otis, el dueto australiano que tuvimos la oportunidad de ver en el festival Stereo Picnic. Y ustedes ya saben que nuestro WhatsApp 305-3407-76 esta noche está abierto para todos ustedes, para que nos dejen sus mensajes de texto, sus mensajes de voz, desde donde se reportan que andan haciendo. Por acá ya tengo a Marcela López, me dice: acabo de salir en mi taxi viris amarillo, ya estoy conduciendo porque tengo el turno de la noche. Bueno, Marcela, que te vaya muy, muy bien en esta noche de turno. También tengo a Daniel Martínez, me dice: ando por acá desde Bucaramanga escuchándolos mientras voy camino a mi casa. Acabé de salir del trabajo súper cansado. Bueno, un saludo para todos ustedes que nos saludan y que nos dejan esos mensajes a través del WhatsApp 305-3407-76. Ahí siempre estaremos pendientes de ustedes con el Planeta Rock. ¿Y qué tal si nos vamos con un trío de canciones espectaculares? Por ahí estará In the Stars, que es lo nuevo de los Rolling Stones. También estará Accidentally in Love de los Counting Crows. Pero antes, aquí llega Simple Plan para acompañar esta noche.

WhatsApp al aire en Radioactiva y recuerden que ya está abierta nuestra línea de WhatsApp porque hoy es un martes, martes para charlar, martes para dialogar, martes para desahogarnos y también para recordarle estrenos, porque mañana se estrena por fin Spider-Man Un Nuevo Día en las salas de cine aquí en Colombia. Ayer estuvieron en la premier en Los Ángeles y ya corren rumores, porque yo no sé si usted vio que hay un personaje oculto de la saga que todavía no nos han dicho quién es, pero ya con los que asistieron a la premier por ahí hay algunos spoilers, aunque tratan de despistar, pero bueno, esperemos a ver. La actriz es Sadie Sink, que es la misma actriz de Stranger Things, la de cabello rojizo, esa misma, si de pronto usted la reconoce. Vamos a ver qué papel va a tener ella en Spider-Man. Algunos dicen, ¿será Jane Grey de los X-Men? ¿Será el simbionte de Spider-Man? ¿Quién será ella? Vamos a ver qué tal se convierta en Venom. No sabemos, así que si usted está preparado, pues mañana vamos a tener de pronto premios, sorpresas y espectáculos. Ah, no, mentiras. Por ahí de la mano de Radioactiva para que esté conectado a nuestra programación. Y si usted también ya compró la boleta, pues alístese y nos cuenta. Nos cuenta su experiencia de qué tal le pareció Spider-Man Un Nuevo Día. Aparte que todos estamos esperando que esa escena post-créditos o incluso lo que pasa en la película nos conecte con Avengers Doomsday. Entonces, súper pendientes a ese estreno por el lado de pantalleros de Radioactiva. Y en el correo seguimos con música. Aquí llega One Republic para acompañar esta noche.

0: de acá.
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con Yatwai. Vamos dando cierre y finalización a esta primera hora del Correo de la Noche. Cuénteme qué tal la ha pasado. Recuerde que yo voy a estar presente hasta las 9:30 de la noche, pero no, ustedes no se van a quedar solos. A las 9:30 llega el Cale para hacerles compañía hasta las 11:00. Y a las 11:00 nos conectamos desde Medellín con nuestro querido Cheche, porque hoy les trae una sobredosis especial, sobredosis de Limp Bizkit para que ustedes venen esas melenas y las acudan hoy a las 11 de la noche. Disfruten de ese tiempo, porque recuerden que la sobredosis es una hora completa de ese artista. Entonces usted de 11 a 12 va a escuchar solo Limp Bizkit en Radio Activa. Yo veré todos ahí presentes. Mientras tanto, los dejo con Maroon 5, que llega aquí con This Is Love.

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Con Silverchair seguimos acompañándolos ya a segunda hora, así que corre el tiempo en este correo de la noche. Los estaré acompañando un ratico más porque ya llega nuestro querido Cale. Mi nombre es Gaps y estaré en este espacio hasta agosto, como mitad de agosto, que regresa nuestro querido Luisca aquí cuidándole el chochal. Acompañándolos a todos ustedes. Recuerden que nuestra línea de WhatsApp 305-340-0776 ya está abierta para que ustedes nos dejen sus mensajes, sus saludos, desde donde se reportan en este planeta rock. Pero lo ideal es ponernos en mood, mood de martes. De pronto también usted sabe que en este correo de la noche siempre estamos dispuestos a apoyar el talento nacional, el talento colombiano. Así que adivinen quiénes se vienen. Pues se vienen los revés a este planeta rock con Quiero que vengas.

Strokes con Going Shopping al aire en Radioactiva. Esta es una de las canciones de su séptimo álbum de estudio, que fue lanzado el 24 de julio, o sea, hace tan solo 4 días. Y recuerden que ellos estarán presentes en la ciudad de Bogotá el próximo 2 de diciembre, Coliseo Med Plus. Así que ahorren, alisten, si ustedes quieren ir, compren su boleta a través de Taquilla Live. Y si no, también estén súper pendientes a Radioactiva, porque ustedes saben que ellos siempre traen el último salvavidas. Si usted se muere por verlos o algo, pues esté pendiente a toda nuestra programación, porque ya nosotros entregamos las primeras boletas para este concierto. Así que si usted quiere asistir, yo veré conectado, sobre todo por esas fechas del mes de diciembre, ahí cercanos al concierto. Yo ya me despido porque ya le doy el espacio, le cedo el micrófono a nuestro querido Kale, que viene a acompañarlos hasta las 11 de la noche. Pero me voy a ir con un trío de canciones. Va a llegar Evanescence, también Leaf, pero antes, aquí está Metal.

Here is your best friend, the Goldfinger, llegando al correo de la noche de Radioactiva. Oiga, ustedes sabían que esta canción en los 90 fue usada por una serie animada que se llamaba El Siguiente Programa como sample para su intro y la cantaba Carlos Vives. Ahí les dejo el dato. Mi nombre es Daniel Martínez, Cale para los amigos, y los estaré acompañando en lo que nos queda de este correo de la noche de Radioactiva. Ya Gabs nos dejó con buena música y sigo yo. Vámonos de una vez con buena música. Esto es de Black Keys.

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Seguir llegando al correo. Si ustedes apenas llegan, me presento. Mi nombre es Daniel Martínez Cale para los amigos y los estaré acompañando en esta última hora del correo. Dirán, ¿por qué está solo Cale? Es que Luisca se nos fue de vacaciones después de todo el trajín del mundial, más que merecido. Mientras vuelven, los estaremos acompañando junto a Gaps y yo, aquí en el correo. Oigan, ¿sabían que regresa a Colombia con doble fecha en Bogotá y Medellín Soda Stereo con su show Ecos? Ah, para que la vean, pueden encontrar toda la información en radioactiva.com. Y vámonos de una vez con música. Venga, aprovecho, si ustedes quieren pedirme una canción que quieran escuchar en esta última hora, 305-34-0776 y los estaré complaciendo. Vámonos con una canción que muestra uno de los mejores solos que he escuchado últimamente. Hablo de la agrupación Ghost con su canción Umbra, aquí en el correo.

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Foo Fighters llegando con su más reciente canción. Esto era Your Favorite Toy aquí en el correo. Oigan, por ahí ya empezaron a pedir canciones al 305-34-0776. Me está escribiendo el señor Sebastián Vázquez y nos está pidiendo algo de los Red Hot Chili Peppers. Uy, pega durísimo. Vámonos con Look Around de los Red Hot Chili Peppers aquí en el

Porno for Pirates y su canción Peps. Vamos llegando al final de este correo de la noche de Radioactiva. Mi nombre es Daniel Martínez Cale para los amigos y los estaré acompañando solo mientras el señor Luis K. Guerrero vuelve de vacaciones. Antes de mí estará Gaps acompañándoles y colocándoles buena música. Voy a dejarlos con tres buenas bandas. ¿Qué les parece si vamos con algo de Motley Crue, algo de Papa Roach? Y de una vez, para despedirnos, vámonos con Colors de Black Puma. Cuídense, este fue el correo de la noche. Chao, chao.

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En 1997, todo comenzó con Three Dollar Billy Alls, Fred Durst, Wes Borland, Sam Rivers, Joe Otto y DJ Leral mezclaron rap, metal y actitud callejera para crear un sonido que rompió todos los esquemas. Esto es Sobredosis con Limp Bizkit. Escuchábamos Counterfeit y la que viene es muy conocida. Se llama Fate. 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

Gracias por escuchar Radio Activa, el planeta rock. ¿Ustedes dónde están? Reporten sintonía. Nuestro WhatsApp es el 300-534-0776. Bacano que nos reporten sintonía y nos digan desde dónde nos están escuchando. Por ejemplo, se reporta Cris desde Portugal. Un saludo para ella, que siempre está en sintonía de Radio Activa, el planeta rock. Y también un saludito para Felipe, que nos escucha desde la ciudad de Milán, en Italia. Gracias a todos los que están también en Cali. Ahí está el Alejo Parchao, en Bucaramanga, en el Eje Cafetero, en Medallo, y pues también a usted, amigo y amiga, que están al otro lado del radio. Escuchamos la sobredosis de Limp Bizkit, escuchamos la versión de Fate, hecha por Limp Bizkit, una canción que puso a hablar a todo el mundo, ¿cierto? Pero la verdad fue Nuki la que convirtió a Limp Bizkit en un fenómeno mundial gracias al álbum Significant Other. Entremos ya en materia con ese álbum. Ya viene Rearrange y esta es Break Stuff.

caras de una misma época. Break Stuff quedó ligada para siempre a Woodstock 99, mientras Rio Reigns mostró que la banda también sabía escribir canciones mucho más elaboradas y con unas letras más profundas. Vamos con más canciones en esta sobredosis de Limp Bizkit. Escuchemos una canción que yo sé que ustedes van a cantar y van a disfrutar bastante. Suena My Generation. 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

Con el álbum Chocolate Starfish and the Hot Dog Flavored Water alcanzaron la cima comercial. El disco vendió más de 1,000,000 de copias en su primera semana solo en los Estados Unidos. Ahí acabamos de escuchar Rowling, además porque tuvo un video que por estos días se diría que fue muy viral. Pero en ese entonces, no, era de alta rotación en canales musicales como MTV, Much Music, entre otros. Sigamos con más canciones de Limp Bizkit en esta sobredosis. Viene Take a Look Around.

Boiler. Qué buena canción. Sonando en la Sobredosis Radioactiva, hoy con Limp Bizkit. Recuerden visitar nuestro portal www.radioactiva.com. Pueden votar por sus canciones favoritas en el Rock 20. Además, quiero invitarlos para que también visiten nuestro canal de YouTube, donde nos encuentran como @radioactivacolombia. Ahí tenemos varias sobredosis para que también las vean. Y pues ahí de una vez le dan like y se suscriben al canal de Radioactiva. Sigamos con más de Limp Bizkit. Take a Look Around nació para la película Mission Impossible 2 y adapta el famoso tema de Lalo Schifrin. Boiler mostró una faceta más oscura y experimental del grupo. Es momento de continuar y bajar el power. Con una canción original de la banda de Who, Limp Bizkit también creó esta canción para una banda sonora y le quedó una masterpiece. Les hablamos de Behind Blue Eyes.

Acabamos de escuchar la canción That Vibes. Y bueno, después de varios cambios y pausas, Limp Bizkit regresó con ese álbum Still Sucks. De ahí extraemos esa canción que terminó convirtiéndose en un éxito viral y acercó a la banda a una nueva generación. Tanto que en el 2026 continúan llenando festivales alrededor del mundo. Incluso el año pasado los tuvimos con una gira y también los tuvimos en un festival Stereo Picnic. Qué bueno que Limp Bizkit ha estado en nuestro país y me imagino que volverán. Volverán y allá estará Radioactiva, el Planeta Rock, y allá estará también el Cheche. Sí, sí, sí, eso se los puedo asegurar. Gracias por la compañía en esta sobredosis. 30 años después del nacimiento de una banda, pues sigue demostrando que su música mantiene la misma fuerza que conquistó a toda una generación, Limp Bizkit. Gracias por acompañarnos en esta sobredosis. Yo soy Camilo Vargas, el Cheche, y esta es Radioactiva, el Planeta Rock.

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0: aire, ya, al aire. Listo, se acabaron las risas.
1: Eso.
0: La diversión. Eso. No, reventados. Mentiras. Hasta ahora arranca porque llega a sus oídos, a esa cabezota ya que empieza a brillar de más.
1: Sí.
0: Ese clean girl look de hoy para usted, querida acompañante del gallo. ¡Buenos días! Son las 6 de la mañana y 6 minutos en Colombia. En el más 5 o menos 5 es nuestro uso horario.
2: Más 5, creo.
0: Más
2: que
0: 5.
2: Es. Usted el que sabe.
0: El Bogotá, ¿qué? El Bogotá, ¿qué? Lima, Quito, hora. Bogotá, Lima, Quito, hora. Así usted es puede cuadrar los
2: Bogotá,
0: relojes.
2: Bogotá, Lima, Quito, New York.
0: Sí, claro, pero pues en New York cuando hay verano en Nueva York.
1: Un verano en Nueva York.
0: Hoy el champion tiene camisa de echar verano en Nueva York. Si lo quieren ver.
2: Decorista de merengue.
0: Decorista en cachetero afloja nalga de merengue. Si usted lo quiere ver, tiene que caer ya a YouTube. A YouTube. Arroba Radioactiva Colombia. Ajá. Ahí nos puede ver. El hocico y acompañarnos en esta edición del Gallo de miércoles.
1: ¡Dale!
0: Mitad de semana y aquí estamos todavía haciendo el aguante para acompañarlo a usted aquí en Bogotá, a usted aquí en Medellín, a usted aquí en Madrid, Cundinamarca, a usted aquí en Madrid, España.
1: ¡España!
0: Sí, señor, a usted aquí en Miami.
1: Miami,
2: días,
0: sí. A usted que está en
2: Buenos días,
0: Planeta Rica, Córdoba.
2: Buenos días, Planeta Rica.
0: Sí, tal cual.
1: Planeta Rica.
0: Sahagún.
1: Donde siempre pasan cosas muy raras en Planeta Rica, como.
0: No, eso es Puerto Colombia.
1: Puerto Colombia, sí.
0: En el Atlántico.
1: Un caballo salió manejando un taxi, Puerto Colombia.
0: Tal cual.
1: Así. Vaina súper rara.
3: Puerto Colombia, Nueva York.
0: Nueva York, Baupés.
2: Baupés.
0: Hablando de Clean Girls. Hoy el look, esa clase de styling.
2: Oh my God.
0: Le pertenece a.
1: ¿Qué quieres que te cuente?
0: A Catalina. No.
1: Clean look.
0: No, ¿cómo se cagó en la presentación de Catalina? lo van a sonar.
3: Siempre quiere. Tengo que hacer que se trate de esto.
0: Doctora Pupilas. La pupileta del programa.
1: Iris Girl.
0: Sí. Hoy.

0: Bienvenida, este es el gallo, su gallo en Radio Activa.
1: Hola, buenos días. De esos días Catalina, que uno sabe Catalina. Qué hacer con el pelo y pues se hace el clean look, que es así recogidito, juicioso. Como
2: el juicioso.
1: Sí, como limpio, como... hoy despejado. Es ese día. La camisa de Champion me hace pensar en Sleep Token.
0: En la banda es Sleep Token.
1: Claro, sí. Se ponen las máscaras y son así.
3: Ah, es que YouTube no nos va a poner música si no les poníamos.
1: Sí. Si no les poníamos los que cantaban Caramel.
0: Que acá decían que eso era un reggaetón.
1: Además es curioso porque ellos pues son bien oscuros.
3: Sí.
1: Digamos, los incluyendo inicios Champion. Son como muy Champion. Oscuros.
2: Sí. Si usted se pone a mirar, sí. Champion es
0: oscuro. Es oscuro. Hoy, el alma.
3: Hoy
0: el
3: me
0: alma.
3: Subieron como al contraste en la imagen. Me veo más oscuro.
0: A ver, veamos.
3: También siento.
2: No, ahí está.
3: El bronceado más. No, el
0: parece Manyoma.
2: El clásico Tonito Tolemaida.
0: Sí, entonces,
1: ¿cómo estoy? A ver.
2: La representante del juiciosismo.
0: El partido del juiciosismo colombiano. Y aparece Kat.
1: Sí, total.
0: Mire hacia arriba como en mirada aspiracional, Kat.
1: ¿Como de político?
0: Mirando al infinito.
2: ¡Wow! ¡Sí!
0: Sí. El partido juiciosismo de Colombia.
2: El juiciosismo del alma.
1: ¡Ey, que me recibe misterio!
0: Catalina Bernal. Ya hablo mucho. Pero pues me toca saludarlo.
2: Ay, bueno.
0: Champion, buenos días, ¿cómo le va?
3: Hola, Cami, querido Cami, ¿cómo estás? Buen día.
0: Bien, gracias, mi gente.
3: Muchas gracias. Qué bonito amanecer hoy con lluvias en Bogotá. No sé cómo está Medellín, si nos quieren comentar qué tal amanece ese clima en la ciudad de Medallo. Acá sí mucho frío. Hoy sí, mame frío, sí. Sabroso.
2: Uy, sí.
3: Sí, me pegó duro, me iba pegando duro, ¿eh? Me iba pegando duro esa lloviznita de la mañana, pero ya bien, ya acá metidos y listos hoy para el gallo de Radio Activa.
0: Listo, wow. Muy bien, muchas gracias, Champion.
3: Con mucho gusto.
2: Él es mi profe de radio.
0: Buenos días para...
3: Mal de profe.
0: No. Uy, sí, está cagado.
2: No, es mi profe.
0: Está cagado. Ahorita lo hablamos.
1: Con razón no avanza tan rápido como se espera.
2: Ay, no.
1: Sí, es verdad.
0: Con Catalina vamos a hacer un taller a las 10 de la mañana.
2: Hágale. Sí, ¿listo? Hágale. ¿Listo? Me gusta.
1: ¿Ese taller sale soñando más o con la vida rota?
0: O con la vida rota, sí. Es un taller rompe sueños. Sí. Pero aterriza realidades.
2: Yo con la vida más rota no puedo estar, entonces ustedes tranquilos.
0: Ustedes lo han visto, ustedes se han reído con sus ocurrencias.
3: Su show.
0: Sí, su manera de ver la vida.
3: Hola.
0: Con ustedes y dándole los buenos días a Luis Lucho Gardiazabal. Buenos días, Luchini.
4: Dale, Lucho.
2: Buenos días, muchachos. Buenos días, mis perres.
4: Dale, Lucho.
2: Qué lindo, Champion, esto bello. Mi profe,
0: ¿cómo le va?
2: Muy bien, oiga, qué frío tan hijo de madre que amaneció haciendo hoy en Bogotá.
0: ¿Vamos a hacer probación de tetillas?
4: A ver.
0: Sí. Sí.
3: Venga a ver, Cata.
0: Lucho, métale un calmazo ahí, que se vea en la cámara el calmazo, por favor. No. Déjese, se lo merece.
3: Ya estoy bien, ya estoy al clima.
0: Métale un calmazo, Lucho, sí. Y el golpe del recluta, así sea, por irrespetuoso con la niña.
3: El del recluta es en la nuca, ¿no? Hijo de madre, sí. Ese es más ofensivo que el calvazo. El de la nuca es más ofensivo. Es más ofensivo el calvazo.
2: Yo le iba a hacer algo realmente ofensivo, pero me dio pena con usted. Pero yo dije, no, usted ya es un señor.
0: La cachetada turca.
3: El pico al recluta.
1: El calvazo acaba reputaciones.
0: Sí, y más bueno, si usted ya está rivalizo.
2: ¿Qué es eso?
0: Ofende más.
3: Sí,
0: es? No, que
3: sí.
0: Si usted está ya despejado. Liso arriba. Sí.
2: Ah, arriba liso.
3: Sí, claro, sí. Ya despejado.
0: Si ya encerraron ese.
2: Si ya le salió la del fraile.
3: Sí, sí.
0: La de Ernesto Pérez. Ah, no, ese es frailejón.
2: Ese es el... Ay, tan hermoso.
1: En paz descanse.
2: Ay, mi Dios lo tenga en su gloria.
1: Fue el alto.
3: Frailejón, sí, frailejón, señor.
2: Me lo pisaron, hola. Yo sí, güey.
3: El frailejón, ¿verdad? Se acabó el frailejón. Hola. Este señor, ¿por qué se hizo famoso? Salió como medio en pandemia, una cosa así con su canción, ¿no?
2: Creo que él ya lo había hecho antes. Y como Pérez. En internet todo pega.
3: Sí.
2: El man se hizo famoso tres años después de haberlo sacado.
3: Se pegó su canción.
0: Fue como el Gangnam Style colombiano.
2: El Gangnam Style colombiano, sí.
3: El Baby Shark.
2: El

0: Piano, el meneito cundiboyacense. Baby Shark. Uy, sí, el video más visto en YouTube es Baby Shark.
1: Sí, no, la familia Char en Barranquilla perdió la oportunidad.
0: No, no.
1: De oro.
0: Shark de tiburón, hombre, Shark.
1: Ah, usted se imagina. Voté por. Voté por Shark.
0: Si quiere Junior,
1: Monda FC, como lo hemos llamado.
2: Qué raro que hayan perdido esa oportunidad, porque ellos no pierden.
1: Cierto, ellos no
2: saben.
0: Sí.
2: Sí.
0: No demoren.
2: Sí,
1: las ideas.
0: Papi Char va a escuchar y va a decir: hey, verado, tengo culito de bacana ahí.
1: Papi Char, papi Char,
0: bota Char, sí, le pega. Es que le pega, sí.
1: También lo perdió Tadej Pogačar.
0: Pogačar,
1: pedaleando, y que lo mostrarán pedaleando.
0: Pogačar,
1: nos podemos quedar
0: Tour de Francia. Y así, con todas las cosas que terminen en char, ay, va. Vamos
1: a pichar, a pichar.
0: Oye, está tu momento, tengo que mandar un mensaje a vos. Está tu momento.
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2: Ábrelo, ábrelo.
3: No supo usar un micrófono.
2: Sí, le dio miedo presentar a...
4: No, yo
2: ¿cómo
4: no
2: se llama mi amigo? ¿Hermoso?
4: Espere.
3: Champion.
4: Espérelo.
5: Él es divino. Es un papucho.
4: Me falta hacer backflips y ya, y somos Benson Boone.
2: Bueno, y algunas cositas ahí que tienen que ver con el talento también.
3: Sí, a ese man Jason le falta.
2: Benson Boone.
3: ¿Van a dejar presentar a la niña o no?
2: Benson Boone con Mr. Electric Blue. Okay.

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2: Resumen del 2020. Me gustó eso. ¿Cómo sería el resumen de su 2026, Kat, hasta el momento?
3: Sobreviví. En una palabra.
2: Hasta el momento.
3: Hasta el momento, sí. Sobreviví. Y hay que decir que empieza el octavo mes del año.
4: Ay, se acabó esto.
5: Sí, ¿cuándo arranca el sábado? Ah, el sábado.
3: Ya. El sábado, viernes 7 de agosto y sábado.
2: Sí, señora.
3: Agosto.
5: Sí. Y el otro viernes sería el festivo, entonces.
2: Sí.
4: Ajá.
2: Sí.
3: El otro viernes. Ah, espera. Ah, este sábado es primero de agosto.
5: Este sábado.
3: El viernes 7 de agosto. Sí, ya me perdí. Yo pensaba que el mes pasado.
5: Y el barrio
3: 7
5: de agosto.
3: Y el barrio 7 de agosto.
4: Sí, para ir a conseguir repuestos.
5: Sí, un saludo a la barra brava Los Pinzas.
4: Los Pinzas.
5: Claro, sí. Claro, la barra de Millos David de Los Pinzas.
4: Los Pinzas, sí. En el... Son del Seven.
5: Del
2: August,
5: August 7.
2: Popular barrio de Tabogo.
5: Sí, sí, sí. Un saludo a todos los que están esperando a que abran un local en el 7 de agosto.
4: A todos los que están trabajando en la plaza del 7 de agosto.
5: También tiene plaza de
4: plaza del 7 de agosto.
5: Claro, Lucho tiene ese hocico lleno de razón.
4: Es verdad. Y de productos de la plaza del 7 de agosto.
5: También es cierto.
2: Se ha llenado la gente.
4: También es cierto.
5: Se ha llenado ese hocico con productos del 7 de agosto. De agosto. Bueno, a los gallos, a las gallinitas que ya se van sumando a nuestros canales de transmisión, de difusión.
2: Sí.
5: Somos la pandemia del planeta rock porque llegamos a todo lado.
2: Eso.
5: Pueden encontrarnos ya en nuestra aplicación móvil que se llama Radioactiva. Con esa no importa en qué ciudad esté, simplemente con una conexión a internet, sea de datos, sea wifi, usted nos escucha desde cualquier lugar de este sapo mundo.
2: Sí, señor.
4: Ay.
5: También nos puede ver el hocico.
2: ¿Por dónde?
5: A través de YouTube, Radioactiva Colombia.
2: Ahí estamos.
5: Y en nuestra cuenta de TikTok, que es @radioactiva.
4: Ahí nos puede ver las caritas.
5: Sí, la azúcar.
2: Ahí parchamos, ahí nos vemos, ahí nos entienden muchas vainas que decimos. Nos pueden ver por ahí sin problema.
5: Y claramente nuestras frecuencias de radio 97.9 en Bogotá, 102.3 FM en Medellín y el resto del planeta rock. 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
2: Breve.
5: Así no hay listos. Queja, no hay cómo decir no. Y sobre todo, amigos, porque hoy se estrena en el mundo la nueva película de Spider-Man.
3: Puercuaraña.
4: ¿Spider-Man es el que es panita de Cata?
3: Sí. ¿Es ese? Tom Holland, sí. El reciente Spider-Man.
5: Sí. A Cata le tocó bien, ¿no? Porque Zendaya no la odió.
3: No.
4: ¿Quién va a odiar? Es que ¿quién va a odiar a Cata? Oh,
2: sí, no, creo que fue al revés.
5: Llegó Cata. Además, no, no, ¿Cata odió a Zendaya?
4: Sí.
3: No, la idolatra. Sí. No importa que si me mira mal, no me importa si me mira de arriba abajo, no me importa si me desprecia, yo la amo.
4: Pero no lo hizo.
3: No lo hizo.
4: Ya es divina la Zenaida esa.
5: No. Para los que no saben de qué perras estamos hablando,
2: sí, ¿eh?
5: De qué vagabundería estamos hablando, lo que pasa es que Catalina Bernal estuvo ni más ni menos que entrevistando a Tom Holland.
2: Ah, qué locura.
5: A Zendaya.
4: Zendaya.
5: Somos unos malditos irrespetuosos ignorantes. Y a Destin, quien es el director de Spider-Man Brand New Day.
2: Sí, señor.
5: Que es la película de Spidey que se estrena el día de hoy.
4: Today.
5: Cata hoy fue hasta Ciudad de México, los entrevistó, habló con ellos y eso ya lo pueden ver en nuestro canal de YouTube Radioactivo Colombia y en nuestras redes sociales. Ahora bien, Cata anoche, tipo 10:30.
4: Hoy. Sí, está despierta.
5: Sí, señor. Sí, sí. A esa hora estaba despierta Catalina.
4: ¿Qué dijo?
5: Ay, Cami.
4: ¿Qué dijo?
5: Me vi la última, hasta hoy la última película de Spider-Man. O sea, la que aparece en mil Spider-Man y demás.
2: Ah, ok.
3: Que aparece, se vuelve el meme real.
5: Sí, sí, sí.
3: Los tres Spider-Man.
4: Disparándose.
5: Sí, Tom Holland, Andrew Garfield y...
2: Tobey Maguire,
5: que fue el first, al menos en cine. No fue el primero, fue la edición más,
4: bueno, el más de los 2000 para acá.
5: Más popular. Y Catalina se le ocurrió hoy una espectacular dinámica.
4: A ver.
5: Para nosotros y para los oyentes de Radioactiva. Cata, ¿cómo le fue ayer llorando en ese momento en el que Peter Parker le dice a Doctor Strange, bórreme?
3: Sí. ¡Ay, no! Sí. Eso es horrible, esa parte es horrible. De los Avengers, de cuando... No me quiero ir, señor.
2: ¿Cómo me quiero ir, señor Stark?
3: No, señor Stark.
2: Y... Que esa escena es improvisada, ¿no? Eso no estaba en el guión y él decía, yo qué más hago acá, le voy a decir esto. Y salió bonito.
5: Ah, se le tiraba, hermoso. Se le tiraba así encima, como agarrándolo.
3: Sí. Ah,
5: deberían entonces, hacer una representación.
3: ¿Qué va a ser la escena?
2: No, él se desapareció de ella, pero como que fue incómodo y dijo, no, yo acá lo voy a abrazar y me voy a tirar. Y le salió eso. Y le quedó bonito.
3: Sí, no sabía, sí, tiene más sentido.
5: Quedó muy Peter Parker.
2: Quedó muy Peter Parker. Y muy chinito, que era un chinito ahí.
3: Como Tony Stark muere, ¿no?
2: También.
3: No me van a decir pues que esto es un spoiler después de 75 años.
4: No, porque esa película ya salió.
5: Ahorita les contamos. Sí, porque hoy bienvenidos a este gallo. Ñoño.
4: El gallo.
2: Me gusta.
3: Lo que iba a decir de los Avengers, además de cuando se va a Spider-Man.
5: Campeón.
3: Cuando a Tony Stark le dicen, es así. Muy ¿cierto? Bien.
4: Es así, muy bien.
5: Ay, yo pensé que era así. De lado. Sí.
3: Eso es como así. Quiera, igual es sí.
4: Dice que yo haciendo como Spider-Man.
5: Que es sin telaraña.
4: Que es sin telaraña, ya me tocó dormirme.
2: No me enteré.
4: ¿Qué?
2: No.
3: El I Love You 3000, cuando la hija de. Tony Stark le dice I Love You 3000. Sí. Morí. No bastándole a esa película de los Avengers, pues es el final del anterior de Spider-Man. Que es Spider-Man tratando de decidir qué prefiere.
2: Sí.
3: Sí, que lo olvide su gente para que no se sepa quién es Spider-Man o que se sepa quién es Spider-Man y es mamarse a todo el mundo.
2: Sí, porque revelan la identidad del man y claro, pues ya arriesgan su familia y sus cosas y todo. Entonces, o sigue viviendo así y arriesga a todo el mundo o que lo borren de la memoria de todos. Es la decisión.
5: Y el man le dice a Doctor Strange, papi, tocó.
2: Sí.
4: Sí.
5: Papi.
2: ¿Para qué nos ponemos con huevonas?
5: Figuró.
2: Sí, eso, ¿para qué nos enredamos?
3: A mí me encanta Doctor Strange.
5: Y el man como, bueno, mijo, vemos. Si yo le doy el motherfucker.
2: Un rezo, nadie se va a acordar de usted, ¿está seguro? Todo el mundo va a olvidar que usted existe, ¿está seguro?
3: A mí me gustaría.
2: Sí,
3: total.
5: Eso me lleva a lo que Cata planteaba anoche para el programa del día de hoy.
2: ¿A qué te lleva? ¿A dónde te acerca?
5: Una cosa muy fácil sería preguntar, ¿a usted le gustaría desaparecer de la memoria colectiva? ¿Cierto? Como lo hace Spidey.
4: Como lo hace Peter.
5: Pero vamos a cambiar la pregunta de lugar.
4: A ver.
5: Es, ¿qué le gustaría que la gente no recordara de usted?
4: ¡Uy! Tengo muchas cosas.
5: Claro. Peter podría ser Peter, ¿cierto? Pero que la gente no se acordara que el man era Spider-Man. ¡Fin!
2: Uh-huh. Sí.
5: O sea, es que él la cagó en la forma en la que pidió su deseo.
2: Escogió mal su deseo.
5: Claro, sí. Claro.
3: Ay, una muestra de eso es la película El Diablo con el Diablo.
5: Sí.
3: Él tiene deseos.
4: Sí. Y los pedía mal.
2: Cuando el genio entiende mal mi deseo, el meme.
5: Tal cual. Entonces... ¿Qué le gustaría que el mundo olvidara de usted?
4: A ver.
5: Su mayor vergüenza. O sea, hay alguien en el mundo que sabe cuál es su mayor vergüenza.
2: Claro.
5: Usted se cayó delante de alguien.
4: Tengo una colección de sucesos.
5: ¿De momentos? Sí. De momentos. Pero no va a empezar con... Escoja uno.
4: Sí, ok.
5: Escoja el mejor, the best, the only one.
4: Ok.
2: A ver.
5: Porque quiero empezar con el champion.
2: Señor.
5: va así. Champion Catalucho.
2: Listo.
5: Listo.
2: Sí.
5: Champion.
2: Sí.
5: ¿Cuál es ese momento de aparecerse Doctor Strange en este momento?
2: Sí.
4: Hola.
5: Porque parece, echa sí. como cabrilla camión. Aparece con el anillo y hace ¿verdad? Como.
2: Sí.
5: Aparece. Aparece un Doctor Strange.
2: Hace
5: listo.
2: Eso como con. ¿Cómo se llama eso?
5: Como cuando hace esponjilla en diciembre.
2: Esponjilla en diciembre.
4: La esponjilla del diablo. Sí.
5: Tal cual. Apareció sí. Doctor Strange.
3: Muy no entera la
5: esponjilla. Y le dice, Champion, ¿qué quisiera que el mundo olvidara de usted?
2: Es de mí en el colegio. Por allá como en sextico o séptimo tuvimos un paseo de esos de ir a piscina y esas vainas
5: sí, todos los niños. Normal, convivencia.
2: Sí, convivencia.
3: Eso sí.
2: Y
3: sí.
2: Cuando yo estaba en el baño cambiándome, poniéndome la pantalonetica, llegaron y me abrieron. Y no, había un montón. Ay, o sea, lo hicieron de aposta y fueron muchos.
5: El champiñoncito. Así,
2: vamos a abrir. Y yo, no abren.
3: Eso
2: y
3: está horrible.
5: Y
2: yo allá,
5: mis botones de gomita.
2: Mis gomitas, no. Y yo, no. Y ahí muchos así como viendo. Ay, véalo. Ese momento fue muy, uy. Porque me agarró todo el paseo.
5: Sí.
2: Yo no, o sea, yo no me metí a la piscina ya nunca, me la pasé en la cafetería. Ese momento, borrarlo. Uy, sí, horrible. Uy, y sobre todo que ellos olviden lo que vieron. Sí. Es lo que más
5: importa. Es eso.
2: Que ellos olviden lo que vieron porque de ahí para allá era como, ay, acuérdense okay. en el baño. Ya,
5: el pilín sí. de Champion fue conocido.
2: Sí, vieron ahí a Spider.
4: A Juanfer.
2: Vieron ahí a Spider.
3: Ay, no, eso está horrible. Qué crueldad. La infancia es muy cruel.
5: Los niños son muy crueles.
4: Los niños son muy crueles.
5: Malditos niños.
2: Sí,
3: la infancia es de las épocas más crueles.
2: Hubiera podido lanzarles ahí telaraña.
5: Dios mío, por favor. Por favor. Por favor.
4: Tan linda Cata, es que. ¡Ay!
3: Haber podido, hubiera podido, digamos. Que no sabía, pues sí, exacto. Es otra cosa.
2: Todavía no había descubierto mis poderes.
5: El capullito estaba cerrado todavía, ¿no?
4: El instinto arácnido.
5: Sí.
4: Ay, qué pesar, hombre.
5: Bueno.
4: Ay, bueno.
5: Siguiente, entonces. Champion, anoten ahí.
2: Uy,
5: Champion,
2: sí, horrible.
5: Que alguien olvide que le vio el pilín a Champion.
2: Sí, muchos sí, del sí. colegio.
5: O sea, Champion está dispuesto a sacrificar el trauma de que lo hayan abierto y lo hayan visto en Bolein.
2: Sí, sí.
5: Porque la gente olvide la imagen de su pilín.
2: Sí, eso sobre todo.
5: De su pilín infante.
2: Sí, bueno. Porque eso fue conversación. Yo creo que todavía, cuando se reúnen los del colegio, todavía deben decir.
5: Uy, ¿se acuerdan? Sí. O sea, sí. Está en radioactiva.
2: ¿Recuerdan ese que casi sale niña? Ese.
5: Se encucó.
2: Borren eso de sus mentes.
5: Catalina Bernal Esquivel, ¿qué le gustaría a su merced que el mundo olvidara de usted?
3: Uy, sí, yo también tengo varias cosas, varios momentos. ¿Sí? Y hablando de bullying... Sí, me gustaría borrar de la memoria a la gente a la que de pronto le hice bullying en algún momento
5: ¿sí?
3: de la vida. Sí, claro.
5: O sea,
3: sí, claro. Cata,
5: ¿cómo es? Espere.
4: Fue muy fuerte el bullying.
5: Hay que cogerlo
3: pues
5: como
3: no,
5: a la pechuga.
3: No tanto bullying, sino ser muy como odiosa.
4: Okay.
3: ¿No?
4: Como cruel.
3: Como que yo de que me las creía, ¿no?
4: Sí, sí.
3: Eso
4: sí
3: me parece muy paila. O sea, sí, yo quién era.
2: Pero es que todos tienen su momento.
3: Sí, total, pero si yo pudiera hacer, o sea, que la gente, no sé, me dicen, la gente puede olvidarse de algo que usted quiere que...
2: Sí.
3: O sea, si alguien me conoció y yo le hice pasar un mal momento, me gustaría borrarle eso de la mente.
5: Lo ratilla.
3: Sí. Digamos, no bullying, porque yo... Por lo mismo que a uno también le han hecho bullying, como que no era capaz de hacerle bullying a otra persona, no sé, con su físico, con lo que es, con lo que fuera. O no sé si lo hice, no lo recuerdo, creo
4: que
3: no.
4: No sé si lo hice.
3: No, creo que no. Pero sí, sí de pronto fui rata.
2: Niña rata.
3: Sí, de pronto fui rata. Y sí me gustaría que eso lo elimine a la gente de su memoria.
5: Pero atención Colombia, porque esto tiene dos caminos.
2: Dos mujeres.
5: Claro, la intención del por qué.
2: Sí.
5: Entonces, uno es liberar del trauma a la gente.
2: Sí.
5: Y el dos es expiar las culpas del personaje. Claro, es.
2: Ah, ok.
3: A mí se me da culpa, a mí se me da culpa total. A mí se me da culpa porque yo pienso hoy en día, si alguien me hiciera ese tipo de comentarios a mí o me mirara de la manera en que yo miré, pues sería horrible y nos iríamos a los tracks.
5: Y nos sonaríamos a diario.
3: Pero a mí sí me gustaría borrar esa época en la que seguramente hice sentir mal a alguna persona. O sea, con intención. Porque
2: pero alguna que recuerdes, alguna que digas la que le hice a este man o a esta vieja, alguna vez le negué tal cosa o fui odiosa.
3: No, por ejemplo, hay un compañero con el que estudié, le gustaba mucho la música. Y yo decía, pero entonces, ¿para qué estás estudiando como periodismo?
5: Es que le abrí la puerta y estaba el pelo.
3: Sí, y creo que sí, yo como que cuestionaba mucho lo que él hacía con su vida. ¿Quién era yo? Digamos, ¿quién era yo? Y luego...
2: ¿Vas a estudiar música?
3: Sí, un poco
2: ¿Va
3: así.
2: ¿Vas a subirse en buses?
3: O sea, yo era así como un poco purista, ¿no? Como...
4: No puedes servir a dos señores.
3: Exacto. No puedes hacer dos cosas. Me parece una estupidez. O sea, no sé en qué momento se me pasó eso por la cabeza.
2: Lo pasa uno.
3: Y luego lo vi haciendo un gran trabajo en medios de comunicación. Y yo dije...
2: Juanes.
3: Pucha, qué vergüenza. Ese man me voy a recordar cómo está.
5: Julio Sánchez.
3: Mírame dónde estoy. Sí, Julio, un saludo para él.
2: Ese man saludando.
3: Estábamos en la universidad. Sí, entonces yo sí digo, qué vergüenza, uno sí es bien pendejo. Cosas que hice con intención, porque hay otras que uno de pronto no hace intencionalmente y
5: solo pasan,
3: personas
5: solo pasan.
3: Sí, los reciben. Pero esas cosas que hice con intención, yo sigo, uy, que las borren, qué vergüenza, me siento re mal. Además, son cosas que ahora yo veo en otras personas y digo como, uy.
4: No, eso está muy mal hecho.
3: Eso está muy mal hecho, de verdad. Sí. Uno no ha sido buena persona toda la vida.
2: Eso me hizo acordar de una vez en la universidad, pues salimos con amiguitos y eso y tal, y yo empecé a charlar con una chica, y yo sentí que había mucho feeling en la primera conversación. Ajá. Y
5: Champions dijo, aquí fue, hoy coronó.
2: Sí, y yo entre tragos y todo, me lancé. Y ella me hizo una gambeta.
4: ¿Le hizo la Matrix? ¿Qué le hizo? ¿Y cuál fue la maroma dialéctica? ¿Cuál fue la maroma dialéctica?
2: ¿Maroma dialéctica? ¿Cómo así?
5: O sea, ¿qué le dijo?
2: No, yo me lancé. O sea, estábamos hablando ahí, nos quedamos mirándonos. Me lancé y ella se quitó. Y yo,
4: usted se lanzó, fue a piquearla.
2: Sí, a piquearla.
5: Es el te amo, gracias, pero...
3: A darle beso. Ese champion interpretó como, claro, aquí hay...
5: Señales.
2: Yo estaba horny.
5: Sí, estaba como para partir panela.
3: Es decir, en el instante siguiente de eso que pasó.
2: Yo la veía ya hablando con todos como y señalando que que intentó besarme y yo, ¡no!
4: Pisa el champion con la trompa estirada, véalo.
5: Así. Es más, hable todo el programa con la jeta estirada.
2: Borren eso de su memoria. Yo no lo hice. ¿Dónde está Strange?
3: A mí eso me parece una gran herramienta, como la del eterno resplandor de una mente sin recuerdos, que es esta película.
5: De Jim Carrey.
3: Sale Jim Carrey, Kate Winslet. Que básicamente, para quienes no le han visto, es también como que uno va a un tratamiento.
2: Para
3: Y le borran esa a uno la memoria, ¿no?
2: A uno, sí.
3: A uno le borran la memoria.
2: No quieres recordar esa persona.
3: Sí, pero le borran todo. Se le advierten y le dicen...
4: Uy, esa película es muy... Todo, rompe pechera. Muy.
3: Sí. Es terrible.
5: Bueno.
2: Ya me voy acordando de varios, pero ustedes...
5: Gracias por la sinceridad, champion.
4: Gracias, champion.
2: ¡Horrible!
3: Con gusto. Pero ya Cami. Cami, ¿qué le gustaría que el mundo olvidara?
5: Ya voy porque me falta un personaje que tengo por aquí al lado.
4: Hola.
5: De gafa.
4: Hola.
5: De gafa oscura.
4: Y no es Baco. De hecho es traslúcida. No, es oscura, no es.
3: Es oscura, Lucho.
5: No. Porque voy a intentar ver a través.
3: Es oscura, Lucho.
4: Mira, es lo que están.
3: Pues de afuera hacia adentro se ve oscura.
4: Ah. Yo me siento como Héctor Lavoe.
5: Hola. Es que yo me siento como Henry Planchó.
2: Los vicios los tiene.
4: ¿Qué te pasa?
2: Le falta tirarse de un cuarto piso.
3: Noveno.
4: ¿Qué te pasa?
2: Como Héctor Lavoe.
4: Noveno como Charlie.
3: Y los dos sobrevivieron, Chos Rocks.
4: Chos,
5: pero los dos sobrevivieron.
3: Sí, los dos sobrevivieron.
4: Bueno, la luz que hay en este lugar.
5: Lucho Gardeazábal.
4: Dime.
5: ¿Qué es esa cosa que usted quisiera o podría pedirle a Doctor Strange en caso de aparecer que el mundo olvidara de usted?
4: Me parece muy bien que lo diga, porque en alguna oportunidad yo me arrastré por un amorcito.
2: Arrastrado.
4: Así, sí. También es que la China me gosteó, ¿no?
5: ¿Ah, sí?
4: Y yo salí a buscarla delante de todos. Sí. Y uy, que cómo me arrastré por esa.
3: ¿A los malviviente. Cuántos años? ¿O en qué época la
2: vida? Hace una
4: ayer.
2: Semana.
4: No, ayer. Ya
3: es que no,
4: grande.
3: El jueves pasado.
4: No, yo estaba grande, no, tenía 30 años.
3: Ah, está. No, pero es que eso no tiene edad. No se puede arrastrar
4: No tiene edad. No, me arrastré. Aprendí mucho. Me conocí a mí mismo. ¿Cómo chillé? Y les puedo decir, no vale la pena perder el tiempo por una.
5: Bueno.
2: Por un amor desilusión.
4: Iba, eso, gracias.
2: Sí, yo te ayudo.
5: Suripanta.
3: Por una persona, porque al final por puede una ser persona. Un hombre, puede ser exacto. Una mujer. O sea, eso sí no distingue. Exacto.
4: Por una cagalitrosa. O por un cagalitroso.
5: Y con Lucho no sabremos.
4: ¿Qué? ¿Qué pasa?
5: No importa, que una persona.
4: Ah, no, una pelada de... Uy, no, pero... Uy, cómo me arrastré, uy, Dios mío.
3: Yo también estoy con Lucho, yo también quisiera ahorrar un par de arrastrados.
5: Sí. ¿Pero fue pública o quisiera usted borrarle a ella?
4: ¿Quiere que le cuente?
5: Sí, claro.
4: Fue pública.
5: ¿Para qué estamos?
4: Fue pública porque ella trabajaba en la radio y éramos comediantes juntos.
3: ¿Liz Pereira?
4: No.
5: ¿Pamela Ospina?
4: No, Pamela Ospina no.
5: ¿Trabajó aquí?
4: Sí, pero no fue. No, aquí no.
5: ¡Uy,
4: no!
5: ¡Diana Uribe!
3: ¿Quién es comediante
5: doña,
3: y trabaja en radio?
4: No, camella en radio hace más de 10 años, entonces relajados.
3: María José Martínez.
4: Tampoco.
2: Laura Espinosa.
4: Ay, no, nunca me pararían bolas esas mujeres tan hermosas que ustedes están diciendo, pero gracias por pensar así de mí.
5: Santiago Rendón.
4: Los quiero mucho. ¡Descubriste!
5: Tato Devia.
3: No. Es que no hay tantas mujeres comediantes. Que haya trabajado.
4: No, y fue, mis amiguitos comediantes, yo estaba apenas comenzando en esto. Y cómo me mamaron gallo estos hijos de. Uy, sí. Dios mío. Bullying serio. Lucho, ¿qué hora son? Cuente. No, son las 6:49. Uy, a esta hora le deben estar pegando una culiada. Entonces, ese era el calibre del bullying. Dios mío. Ese era el calibre del bullying que recibió.
3: O sea, esto es, pero llegaremos al personaje.
4: No van a llegar nunca.
5: Estuve en un reality de cocina.
4: Nunca. ¿Por qué? No, tampoco.
3: ¿Por qué no vamos a llegar nunca?
4: No van a llegar nunca, muchachos. ¿Por qué? No,
3: ¿por
4: no?
3: qué?
4: Tuve una carrera fugaz por la comedia. Muy buena, pero fugaz.
3: Fugaz por la comedia.
2: ¿Tú estabas felices?
4: No.
5: ¿Pero y por la radio?
4: No, sí, creo que sí fue alguna vez.
2: La gorda Fabiola.
4: No. No. No, mi Dios la tenga en su gloria.
3: Amparo.
4: Y otro día.
2: De Polilla, usted vea, la mandó a los brazos de Polilla.
3: Amparo.
5: La imitadora, Amparo, ¿cómo se llama?
4: Sí, Amparo tampoco, pero también era imitadora.
5: Bueno.
3: Llegaremos al personaje.
2: El mago,
4: nunca ha trabajado en su vida, cállese.
5: Vamos a descubrir ese personaje.
4: Pero venga, le digo una cosa, yo sí quisiera que se borrara de la mente de todo el de mi familia, de mis amigos.
2: Ah, sí.
4: Uy,
2: sí,
4: porque
2: sí.
4: Es que fue una arrastrada, casi encuentro petróleo. O sea, qué manera.
3: No, qué yo bien. También me gustaría borrar varias arrastradas. Pero sobre todo quienes se mamaron mi cantaleta de ese momento. O sea, sí. Los amigos alrededor, ojalá pudiera borrarles a memoria.
4: Mis amigos,
2: ¿cuándo que hice eso?
4: Claro, porque es esa gente tan cercana a uno que cuando uno se quiere hacer el empoderado lo miran como, conozco tu historia oscura.
3: No, es exacto.
4: Yo te conozco.
3: Cuando uno se supone que ya sanó sí. Y que los amigos saben cuál es la debilidad de uno, es como...
4: Sí, vamos a contar.
3: Tú no haces nada.
4: Sí,
3: nada. Tú no has evolucionado, tú sigues ahí
4: arrastrado. No, y uno entra al cuarto empoderado, con el pecho por ahí. Aquí no ha pasado nada.
3: Ay, qué vergüenza, lo de las arrastradas, estoy sí, de acuerdo.
5: Sí, es horrible. Tocaste una fibra sensible.
4: Tata, yes,
3: pero mal, porque a mí eso sí me pega durísimo a veces cuando no puedo dormir.
5: Catalina, ¿por qué hice eso?
3: ¿Por qué hice eso?
2: Ay, veo uno allá.
3: Mío.
4: No, a veces me llegan flashbacks y yo hago, me da vergüenza, me pongo
3: colorado.
4: Uno
3: hace como,
4: y qué pena con Dios.
5: Es horrible.
3: Además, ¿cómo lo recordarán a uno esas personas? Qué oso. Bueno, a mí eso no me importa realmente, pero pues porque uno siempre tiene como como referencias de las personas, ¿no? Como no,
2: sí.
3: El intenso, el dormido, el...
2: Sí. La chaucera, el chaucero.
3: El chaucero, exacto. Uno siempre tiene como esas referencias. ¿Uno qué será en la vida de esas personas? ¿No será como qué?
4: El patético.
3: Sí.
4: el ridículo.
5: Bueno...
4: Cami, tu turno, mi pez.
5: ¿Yo?
4: Ya es, ¿yo? Obvio.
5: El mío es fácil, sin pena.
4: A ver.
5: Sin pena porque también fue niño en el colegio.
2: De chamaco.
3: Sí.
5: De muy chiquillo. De muy chiquillo.
4: Chiquillo, estamos hablando de qué edad.
5: 5 años.
4: Ah, un chiquito.
3: Ah, muy chiquito.
5: Claro, es que eras a uno, también malditos. Como en la casa yo no fui deseado. Claro, yo soy caucho roto.
3: Ah, pero es que aquí, ¿cuántos han sido?
5: Creo que aquí todos. Sí, claro. Y yo fui hijo de padres juveniles.
4: Ay, qué bendición.
5: Sí, entonces a mí me mandaron para el colegio apenas pudieron.
4: Apenas.
5: Sí, tal cual. Ya medio habla. Al colegio.
4: Al colegio.
5: Tal cual. Y yo tenía 5 añitos y ya estaba en primero.
4: ¿Cinco años en primaria, primero?
5: Sí.
4: Uy, pero.
5: Sí, dice pre-kinder de 3, kinder de 4 y primero de
3: 5. No,
4: ¿pero
3: qué?
4: ¿Jimmy Neutron?
5: Sí, me parezco. Sí,
2: de verdad, no lo querían en la casa.
3: No, de verdad. Aunque no los culpo, los dejan entrar al día de los 18 meses. Vaya, por la
5: verdad. Sí. Tal vez no me querían en la casa, en efecto.
4: En efecto. No, pues había otras cosas que hacer.
5: Y pues a esa edad a uno todavía le patina el estomaguito.
4: Ah.
3: Claro.
5: Ay, me dice caquita.
4: Popó. Se fue larguito de frenos. Sí. Se fue larguito de frenos.
5: Sí, en el salón.
4: Uy. En primero.
5: Sí.
4: A esa edad los niños.
3: Ay, no.
5: Sí,
3: no,
5: me dice caquita, Una me vez. Zurré.
2: Ay, Cacamilo.
4: Cacamilo.
5: Fue mi apodo durante 6 años.
4: ¿Cacamilo?
5: Cacamilo.
4: No.
3: No
4: tuvieron la decencia de cambiarlo de colegio.
5: Cacamilo. No.
3: No.
5: Porque era cerca de la casa y todo.
3: Y claro, y lo que pasa ahí en esos primeros años queda para toda la vida. O sea, es como, sí, como con las relaciones, que el intenso, que así es en el colegio.
2: El cacas.
3: Sí, sí.
5: Me zurré.
3: A mí me pasaba cuando hubo un colegio en algunos años de primaria en los que estuve, cuando se alcanzó a pagar pensión, se pudo.
4: Sí, sí.
3: Había ruta. Y yo siempre me vomitaba en la ruta.
5: Cata era vomitín,
4: mejor conocida como mareol.
3: Sí, ay, quisiera, no, vomitol. Ay, no. Quisiera borrar esa, eso, ay, de, no, la, de mi, sea, mente, ay, y de la mente de todos.
5: Yo quiero borrar, ay, haber sido, no, el cacas de, ay, no, de los primeros, primero de primaria.
2: De la ruta, sienten a esa niña con el cagón. Más.
5: Es más fácil limpiar una sola silla.
0: El gallo.

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0: Chimbita.
1: Sí, sí.
0: Chimbi, chimbi.
2: Televisión.
0: Bueno, amigos, hoy se estrena Spider-Man Brand New Day.
2: Sí, señor.
0: Y les voy a contar algo.
3: ¿Qué pasó?
0: Yo de ustedes, los que están viendo, oyendo el gallo de Radioactiva el día de hoy, empezaría de una vez a aterrizar a TikTok o a YouTube con urgencia, masiva urgencia.
4: ¿Por?
0: Porque yo quiero que invitemos a oyentes a la película. Puede que no a la premier.
3: Oh, ¿Cómo así? O sea, para regalarles para que vayan. No hoy, pero que vayan.
0: Pero quiero que vayan con el combo del gallo.
3: Ok.
0: O sea, no quiero que vayan solitos.
2: Bueno,
0: no quiero que se acompañen de Lucho, quiero que se acompañen del Champion, que vayan con Cata.
2: Severo.
3: Camine.
0: Que ustedes sean los encargados de decir cuánto valen las palomitas.
2: Bueno, va.
0: Con la tarjeta de representación de los gastos de la empresa. Encargaré a Catalina Bernal.
3: Eso le iba a decir.
2: Me gusta eso.
0: Y que se vaya. Entonces, que el oyente vaya con el team del gallo.
2: Sí.
0: Vaya con, o sea, que vayan tres panas con tres panas. O sea, tres del gallo con tres ¿sí? amigos.
2: Ey, tres
3: panas. Un parche de tres.
0: Sí,
2: me gusta. Tres
0: beso de seis.
2: Buen gambang. Beso de seis.
3: Ahí que toca con las orejas.
0: Pero con las orejas con del nadie. Otro, con las orejas sí. del otro.
2: Bien.
0: Ahora bien. Y que esos tres amigos lleven camiseta de Spider-Man.
2: Bueno, bien.
0: O sea, película, mínimo, sí, comidilla y camiseta de Spidey.
2: Listo.
0: ¿Les bien, parece?
2: Sí. Me
0: entonces parece empiecen a ingresar de una vez a nuestra transmisión en YouTube, Radioactiva Colombia, y de una vez a nuestra transmisión en TikTok, @Radioactiva. Antes listo. De todo eso,
2: listo.
0: Cata Reina, ¿cuándo es que viene Cypress Hill?
4: 5 de noviembre, Camila, Bogotá.
0: Eso va a ser un conciertazo y lo mejor de todo es que esta gente tiene nuevo álbum, ¿no? O sea, sí. Yo los estuve viendo por ahí y...
2: ¡Ándale!
0: Sí, y tienen colaboraciones y hasta para el carajo.
4: No vienen sin nada, no vienen con manos vacías, vienen con un nuevo disco que además es en español.
0: Se llama Dios Bendiga.
4: Sí, Dios Bendiga. Ah, se lindo. Llama el nuevo disco de Cypress Hill. Que está chévere, que está bien uno tener un disquito en español de una de las bandas como muy destacadas en términos de popularidad de los 90. Así que no vienen con las manos vacías. 5 de noviembre en Bogotá, ahí estará Cypress Hill.
0: Que eso está tremendo. En verdad escuché un par canciones del disco y están...
2: Ay, tengo que echarle un ojo.
0: Están chimbitas.
3: Sí, la verdad que sí. Dan muchas ganas de pillárselos en vivo porque la gira se llama, es que Once Upon a Time in South America. Una vez en Sudamérica.
2: Ah, ya, bueno.
3: Me gusta. Ahí está.
2: ¿Cómo se llama el disco, perdón?
0: Dios bendiga. Así que acá en Colombia vamos a ver a Virila, a Zendoc y a DJ Mux.
2: ¿Eso?
0: Que siempre también le han metido al Spanish.
2: Listo.
0: Bueno, después de oír al Insane in the Rain, que es Champion.
2: Insane the Rain.
3: Ponme el loco de la mente.
0: Sí, pónganme el loco de la mente, güey. La gente quedó pegada con lo de que quisiera que el mundo olvidara de usted.
2: Ah, sí señor. Todo esto por Spider-Man, que el mundo lo olvidó.
0: El mundo lo olvidó, pero él pidió olvidar.
3: Él dijo,
0: no, MJ, no, sí. No quiero que me recuerde.
4: Sí. Le dieron opciones y esa fue la que escogió.
0: Sí.
2: Sí.
0: Él pidió Burundanga.
3: Pero Burundanga para el resto.
0: Sí.
3: Dijo,
0: sí,
3: no, sí, pues sí, yo prefiero que me olviden.
0: Sí.
2: Eso pues súbele. Quisiera que la tierra girara.
0: Así le cantó a Doctor Strange.
2: Echándose.
0: Dos polas en una tienda. Dos polas en una tienda.
3: Bórreles.
2: Qué chimba.
0: Champi, ¿qué dice la gentuza en el +57 300 534 0776?
2: Envían notas de voz. Pueden seguir enviando ustedes las suyas para que nos cuenten eso que les gustaría que la gente olvidara de ustedes. Y acá nos dicen esto.
5: Uy, me encantaría que el mundo se olvidara de mí cuando les pido plata prestada. Así no se paga.
0: Claro.
2: Sacándole ventaja.
0: Claro,
2: económica.
0: La gente.
2: Vea, uno habla
0: perro, de perro, la gente le dio su platica y este que no, que miedo que olviden eso.
3: Y el Doctor Strange, ¿qué vamos a hacer? ¿Qué vamos a hacer? Papi, le tengo el negocio.
2: Sí, sí, sí, sí, sí. Eso estaba.

0: mañoso, pero pues...
1: Está muy bueno. Decirle al Doctor Strange, hey, ¿usted conoce Datacrédito? Que a mí no me acompaña allí.
2: Como negocio, muy bueno.
1: Sí, como negocio.
0: Sí. Doctor Strange allá enfrente de un banco.
1: Al frente de los de la DIAN.
0: Sí, estaría bueno.
3: Pues sí,
2: no. Estoy haciendo es el de los Juegos del Hambre.
3: O sea, invocando a todo el mundo, pues.
2: Sí, se nos va a aparecer Satanás aquí al
1: frente. Los Juegos del Hambre, yo también.
0: Esas señas no son. Ese Doctor Strange está muy raro.
1: Ey, sí, no, es que son otros juegos.
2: Está extraño. Doctor Strange.
0: Las señas están haciendo, sí. Las deudas, dicen por acá. Hay uno más. A ver qué dice por acá este que quiere que olviden.
4: Saludos, Cata. Que me gustaría que todo el mundo olvide el apodo que me marqué por vida. A pesar de haberme arreglado esa zona. Diciendo conejo o vos, Boni.
2: Ay, es diente.
4: Son los dientes. Ay. Me manda a arreglar y todavía no me siguen jodiendo por eso. Entonces me gustaría que todos olvidaran eso.
2: El apodo.
3: ¿Que todos olvidaran qué?
2: A él le pusieron conejo de apodo por los dientes y que se los mandó a arreglar.
0: Igual le decían
2: conejo. Bugs Bunny y Roger Rabbit.
0: Roger Rabbit, muy bueno.
1: Ay, no, muy bueno.
2: Pobrecito.
1: Bueno, vamos a estar. En cualquier momento recibimos un mensaje así de Vinicius Junior.
2: Sí. Sí. Es, pobrecito. ¿Será que Pacho se siente igual?
0: Yo creo.
2: Vacacionista.
3: Yo creo que lo que pasa en la infancia lo marca uno para toda la vida. Y los apodos es una cosa que de verdad lo puede estar.
0: ¿Ustedes tuvieron muchos apodos en el colegio? ¿O no tantos? Uy, yo tuve muchos.
3: ¿Sí?
2: Yo tuve dos.
0: ¿Dos? ¿Caca, sí?
2: Por el pelo, como yo soy pelirrojín, no se nota tanto.
3: Uy, un blanco un poquito... de bullying.
2: Claro, yo era el... Fosforito. El lugar del bullying, zanahoria.
1: Ah, pero le tocó suave.
2: Sí. Y en el bachillerato fui isodine.
1: ¿Isodine?
0: ¡No!
2: Claro, porque mi pelo es del color del isodine.
3: Uy, qué muy gran apodo.
2: O sea, el que lo puso es un capo. Se ganó mi respeto. Se ganó mi respeto.
1: Uy, sí.
0: Isodine está muy bueno.
1: Isodine está bueno.
2: Pero eso marcó mi personalidad. Entonces yo sí no quisiera que lo olvidaran. Chimba. Veanme triunfar, perros.
3: Sí.
1: Veanme triunfar.
0: Yo tuve varios. A mí me decían Pichón, otro que era Pechán, Periodiquito me decían.
1: ¿Por qué le decían Periodiquito?
0: Porque alguna vez en el colegio dijeron, traigan algo que ustedes quieran leer, cualquier libro, pero traigan un libro.
2: Y llevó un periódico. También la brutalidad lleva al bullying.
1: No, pero qué gran anécdota de batalla, profe.
2: No, en serio, yo no puedo creer. O sea, el Champion hace un rato dijo que quería borrar sus compañeritos lo vieron en bolita.
0: Sí.
2: No, yo prefiero borrar la brutalidad.
1: Yo prefiero borrar periodiquito, sí. Uy, no.
3: No, es muy precario. Es muy precario, Champion.
0: Yo tuve un periodiquito, es que para leer.
3: Yo no recuerdo apodos, pero sí me molestaban porque yo era así blanca, pálida, que parecía un fantasma. Entonces era como un fantasma. Ah, como un Caspar. ¿Cómo se llamaba el...?
2: Casper.
3: Ay, no me decían Casper.
0: Sí.
3: No recuerdo, pero sí me hacían como bullying por pálida y blanca. Sí, exacto.
0: Leche. Sí.
2: Ay, pobrecita.
3: No, pero pues...
2: También ya valió.
3: Viene. Sí, no, ya valió. Hoy me río de eso, yo misma me río de eso.
0: ¡Ahí viene tablero!
3: Tampoco es que me haya creado un complejo, ahora que lo pienso. Sí.
2: Tampoco es que me haya creado un complejo, pero Cami, ¿lo puedo salir a las 9:30 que tengo que ir al bronceo?
3: ¿Al spray tan?
0: Yo sí le voy a pedir permiso hoy, Cami. Pues ahorita
1: ¿qué permiso?
0: Por ahí es ahora más o menos, 9:30. Es que usted ya lo dijo y me recordó.
3: Como si usted, el man, se agenda...
2: En horas de trabajo.
3: Y lo último que hace es pedir el permiso, que es muy curioso porque me hicieron la misma propuesta y yo dije que no, porque estaba trabajando.
2: Por eso, Catalina, usted es la ficha que es.
1: Por eso a usted le vamos a dar la tarjeta.
2: ¿Usted sabe qué tiene? ¿Qué hay acá abajo?
0: ¿Qué es eso?
2: El frenillo.
0: Frenillo, ok.
2: Se le va a desgastar.
1: se le va a gastar el frenillo.
2: Sí, se le va a gastar el frenillo.
1: ¿Qué? Va a pedir permiso. Sí. No,
0: sí. Bueno, lo que sea, pues.
1: Uy,
0: por un permiso.
1: Pero entonces es algo muy importante.
3: Y además me dice, me invitaron a no sé qué y dije que sí, me toca pedir permiso. Yo, champion, a mí me invitaron a lo mismo y yo dije que no porque estábamos trabajando. ¿Por qué eres así, de verdad?
1: Ey, ay, ¿de es verdad? Que se emociona es muy fácil. Sí, se emociona muy fácil, yo lo entiendo, es un tipo...
2: Pero, sí. La gente debería decidir. La gente debería decidir, pero ya le voy a contar qué vamos a hacer. Bueno. Por lo pronto, hoy Catalina vuelve a ser la encargada del chat de YouTube.
1: Sí. Ok.
0: Listo.
2: Lucho por tu
0: raja.
2: Es el encargado de el TikTok.
0: Sí.
1: Ahí está. Hola.
2: Y Champicienta.
0: Sí, señor.
2: Es el encargado.
0: Periodiquito.
2: Es el encargado de el WhatsApp más 57-300-534-0776. Porque la gente puede escribirnos ahí en el chat cuál es esa historia que quisiera que la gente olvidara de usted.
0: Sí, señor.
2: ¿Listo?
0: Sí, señor.
2: Así que
0: de una.
2: Dejen su mensaje, nosotros vamos a ir con una canción. Póngase.
0: Uy, la tengo lista, ¿me deja?
2: ¿Qué quiere poner?
3: A ver.
2: Ay,
3: Dios.
0: De una película de Spider-Man, espera, ya le digo.
2: ¿Cuál de todas?
0: Esta fue de Tobey Maguire. Sí, Spider-Man 2, 2004.
2: ¿Cuál?
0: The Dashboard Confessional.
3: Vindicated.
2: En vez de poner What We're All About de Sum 41, o sea, la que aparece también. Kerry King de Slayer.
0: Es que voy en orden cronológico.
2: Coprológico.
1: Voy en orden coprológico. Oh, no, el man la caga en orden.
2: Ordena el bollo, indexa.
1: Bien, muy bien.
0: Demon.

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1: Aquí estamos, con las pilas mal puestas. Baterías no incluidas.
2: Nunca vamos a tener la batería completa llegando a las 5:30 de la mañana. No,
3: ya somos un celular de esos que carga el 85% nomás.
4: Ay, perdón.
2: Dañadito.
3: ¿Qué hiciste? ¿Qué?
4: Perdón, ese año, la emisora. El streaming. ¿Vieron cuando uno puede mirar la vida de la batería en el celular, no?
2: Sí.
4: Yo creo que yo ya estoy como el 40%, o sea, ya me toca...
2: Ya rip.
4: O morir, ser reemplazada... cambiar la batería.
2: Tenemos una chica, pero pelinegra de ojos verdes, que se llama Carolina.
4: No, jamás.
3: Para actualizar.
2: Para actualizar, sí.
5: Para hacer la versión Pro Max.
4: Sí.
5: Pro Max.
4: No, yo estoy como en
2: 3G. ¿Está queriendo decir que Catalina no es la versión Pro Max?
4: No, yo que siento que yo soy una versión.
5: Está diciendo Catalina.
4: Yo ando en 3G.
2: No, lo que de pronto Cata es un iPhone 14. Okay. No, el 17 Pro Max.
3: Puede ser.
4: Sí, o el 1.
3: Yo, por ejemplo, por ahí a las 3 de la tarde empiezo como a recalentarme. Como que ya sé.
4: Como cuando uno deja el celular en el sol que lo va a coger y no puede porque está como enfriándose.
5: Sí.
4: O sea, que no lo puedo utilizar.
5: A las 3 de la tarde ya no le sirve el táctil.
3: Sí,
5: es ficha.
4: Sí,
5: eso no baja. No sube, no va para un lado.
3: Ya empieza uno a fallar. Sí, soy.
2: En un mesecito.
5: En un mesecito.
2: Nos va a tocar hacer fiesta.
5: Ponernos
2: gorrito de cumpleaños y todo.
5: ¿Por qué?
2: Sí, el 25 de agosto del 2026 tenemos un cumpleañero.
5: ¿Quién?
2: Tenemos un cumpleañero. Ecopetrol.
5: ¡75 años! ¡Pelado!
2: Sí. Se fundan en 1951 tras la reversión de la concesión de mares al Estado colombiano. Ellos son la empresa de petróleo y gas más grande del país. Y pues en estos 75 años de historia se consolidan como el principal motor energético del país. Así que nos vamos de furrusco cumpleañero.
5: Vámonos.
2: Con nuestros amigos de Ecopetrol, que más o menos van entrando a la edad de los Rolling Stones.
5: Uy.
4: Claro. Si a alguien no se le acaba la batería. Es a los Rolling Stones.
2: Ni la energía, ni el petróleo.
5: Ni
2: el petróleo ni la energía se le acaban a los Stones.
3: Sí, señor.
2: Que llegan a El Gallo con nueva música porque acaban de lanzar un disco.
3: Sí.
4: Muy álbum. El 25 álbum.
2: Sí, señor.
5: 25 álbum.
2: El 25, sí, 75 de Ecopetrol, el 25 de los Stones. Aquí está In The Stars, nuevos sonidos en El Gallo de Radioactiva.

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4: Uy, qué.
5: O sea, yo soy población vulnerable, ¿no? O sea, no.
6: Una monedita para
5: ni lo uno ni lo otro.
7: Soy homeless de todo lado.
8: No, es que no hay, pero ni luz para subir.
7: No. Muy difícil. ¿Sabe por qué pasa eso?
8: ¿Por qué?
7: Por no viajar. Por no salir del estrés.
8: Como por no cambiar de ambiente.
7: Sí.
8: Usted, por estar ahí.
7: Tal cual.
8: Ok.
7: Cata, si usted se le apareciera en este momento, Par Villegas, ahí sí. Sobre la mesa.
5: Sí.
7: Y con un papelito que dijera para viajar.
4: Ok, para viajar.
7: ¿Para dónde arrancaría rapidito aquí? O sea, dentro del country, dentro del apoyemos el viajar dentro del país.
4: 5 segundos, 4, 3, 2, 1, perdió su viaje.
5: Uy.
7: Se va a hacer matar champion hoy.
8: No, se hizo morder, lo miró.
7: Se hizo morder.
8: No.
7: Y morder un gordito.
8: Sí, aquí. Se hizo morder de acá. Sí, no, ya. Se
5: hizo morder. No, me chancleté, papito. Le advierto, ¿no? Le advierto.
7: Bueno. Dejen la cuajada en paz.
5: Una cuajadita con melado, como fuera. No, me voy a la Guajira, Cami.
7: ¿Guajira?
5: Guajira.
7: Uy, Cata, en la Guajira.
8: Lo hizo por allá, es chévere.
7: Sí.
5: Me iría a la Guajira sin mente. ¿Por qué?
7: Además que ir, por ejemplo, a la Guajira. Espere. Guajira acá. Voy a buscar. Guajira. Vea, es como ir. Uy, qué cosa tan pues, me encanta. Es como un mar dorado que mantiene vivas las tradiciones de un pueblo.
4: ¡Wow!
8: ¿Qué te pasó esta
5: mucha
8: mañana?
5: Mucha tradición, sí.
7: O sea, pero es que yo siento que ahí es donde está lo mágico de ir a la Guajira. O sea, más allá pues de que es hermoso claramente.
8: Claro.
7: O sea, claro.
4: Sí.
7: Lo más chimba es el compartir con la gente.
8: Sí, es la modalidad de viaje más chévere que hay.
7: Es un cuento muy distinto porque, vea, usted no solo se encuentra con la gente, la cultura, sino también con el paisaje. Por un lado, el verde seco de los cactus.
8: Sí,
7: ¿cierto?
8: Sí, sí.
7: El color como cobrizo amarilloso de la arena.
4: Sí.
7: Y va usted rematando allá al fondo el mar Caribe.
8: Divino.
7: No, sí, es que es una locura.
4: Me lo pintó muy bonito, Camilo.
8: Sí.
7: Quiero que si ustedes tienen la oportunidad de conocer a su país, a su Colombia, lo hagan y puedan arrancar en lugares como La Guajira junto a Cata, en Macuira específicamente, que es un oasis inesperado en medio del desierto, recomendado por Radioactiva. Muy pronto estaremos por allá. Les cuento qué va a hacer el gallo desde La Guajira. Uf, los quiero ver. Va a ser increíble, una locura completa. Así que la invitación de hoy es a que visiten La Guajira. Toda la información en www.fontour.com.co. Y próximamente el gallo de Radioactiva viajando por Colombia.
4: ¡Vamos!
8: Voy.
5: Me gusta. Vive Colombia, viaja.
7: Eso es hermoso.
8: Muy chévere.
7: Y después hablamos de otros lugares.
8: Sí, allá en La Guajira hay un sitio que se llama Camarones.
7: ¿Sí? ¿Ah, sí?
8: Es divino. Es una playita ahí, el bote. Divino.
4: Ven, hay que ir, hay que ir.
8: Yo los llevo.
4: Me antojaron mucho, me pintaron un paisaje muy bonito ustedes.
8: Muy poetas. Cuando dijo que Cobrizo por un lado y Azul del Mar Caribe por el otro, yo dije, ¿qué me voy? ¿Qué hago aquí en Bogotá? Chao.
7: Arranco en burro.
8: Sí, no importa.
4: Sí, ya.
7: Burro es el carro, ¿no?
8: Sí, claro.
7: Sí, sí, sí. Después Camilo está maltratando un animal y lo va a hacer caminar hasta la Guajira.
8: No, pues porque ahí el burro soy yo.
7: Sí, sí. Y el otro burro sería Lucho.
4: Ya mérito, llegamos.
7: Llega el momento de hablar del chisme de ayer.
8: ¿Qué pasó? ¿Cuál chisme?
7: Color rojo.
4: Sí. Aura roja.
7: Sí. Para eso voy a traer a la Mari Méndez del rock.
4: Lucho.
5: Ok.
7: No, él es el Frank Solano del rock.
8: Ay, no.
7: Y el champion es el Carlos Vargas.
4: Me pido.
7: El Carlos Vargas de.
4: Sí.
7: O sea, yo soy Giraldo.
8: O sea, usted es Giraldo.
7: Usted,
8: sí.
7: Yo soy. Bueno, sí. No, cracks todos. Bueno.
5: Ese es otro programa.
8: Ah, perdón.
7: Es que la Maya.
8: Yo todos los mezclo. Para mí, chisme es chisme.
7: Sí, ese era dulce. Sí, ese era dulce. Sí.
8: Bueno, chisme es chisme.
7: Bueno, en la Maya hoy.
8: La malla.
7: Sí.
8: En la
7: ¿Qué raya. Fue? ¿Qué fue?
4: En la ice. Nada se nos escapa.
7: En la web. O sea, ya que estamos hablando hoy de Spider-Man, en la web.
8: Eso, en la telaraña.
4: Ah, sí. Bueno, sí, señor.
7: Cata, ¿qué fue lo que pasó con John Jaer Durán, que salió a contar cuál había sido el pedo del agarrón, que no sé qué más, que se dieron, que se soplaron los mocos, que se sacaron la lengua, que le dijo que su mamá que en chanclas?
4: Lo contó un compañero de él, un amigo, ¿no? Un DT.
5: Un DT, sí.
8: Un miembro de la utilería.
5: Lo contó Alberto Suárez, el director técnico del Envigado, quien también formó profesionalmente a John Jaer Durán.
4: John Du.
5: Y dijo en entrevista con Un Break, dijo que la conversación que sostuvo con John Jaer sobre ese altercado del que se habló en algún momento con Néstor Lorenzo, que había roto el camerino y demás, esto sucedió en el partido de eliminatorias ante Perú en el Estadio Metropolitano de Barranquilla.
4: Sí,
5: ¿se acuerdan que para malísimo. Ese? Sí, ¿se acuerdan que para ese momento estaba todo el mundo diciendo algo pasó en el camerino, algo pasó, y hubo muchas teorías, pero finalmente como que nadie pudo concluir qué era lo que había pasado.
7: Que salió el chisme que se dieron en la jeta, que se agarraron todos, que yo no sé qué más. Hasta ese día ese era el chisme.
4: Sí, que lo taparon diciendo, no, es que tuvo John Jaer Durán porque él jugó el primer tiempo, en el segundo no salió y todo el mundo dijo, ¿por qué no sale este man?
8: Y el man salió diciendo, no, tengo un dolor lumbar.
4: Sí,
5: el dolor de espalda. Que eso fue lo que la información que se manejó en ese momento.
4: Yo estuve en ese partido allá en el Metropolitano.
8: ¿Usted estuvo en Barranquilla ese día?
4: En Quilla. Partido malísimo.
8: Comienzo a entenderlo todo.
4: De razón todo lo que pasó. Pero
5: cuéntenos de primera mano, champion.
4: No, solo un detalle que yo sí dije, esto está raro, pero John Durán peleaba mucho con todos, a todos los estaba regañando ese día en la cancha.
8: Todo el tiempo manoteaba.
4: Sí, le echaban un balón y era como, ay, y todos, pero cálmese. Y el man, y con todo el mundo peleaba y pedía el balón. Y yo decía, este man está peleando mucho. Y cuando nos salió el segundo tiempo, yo dije, ¿por qué peleón?
8: Por cansado.
4: Pero no sabía que había pasado lo que Cata va a contar.
5: Pues, oiga, y a John Durán sí que lo han criticado por conducta y por actitud, ¿no?
8: Sí,
5: pues le han dicho como que pues que su problema radica ahí. Bueno,
4: sí.
5: Dicen que que se ha negado cualquier tipo de pelea, que abandonó pues Durán la concentración en ese momento, que porque tenía una molestia física y demás.
4: Uh-huh.
5: Pero Alberto Suárez dijo y aseguró que John Durán le ofreció su versión de los hechos. Él le dijo hace un mes y medio que se encontraron. Y Alberto Suárez le dijo, bueno, ¿cómo es la cosa? Ahora
8: contame,
5: sí, aclárame. Aclárame, por favor, qué fue lo que pasó. Ya como ellos son entre amigos y demás.
4: Cuente que esos son likes, le dijo.
5: Exacto.
4: Esos son views,
5: esos son números. Eso se va a ir. Números y vea, estamos a 29 de julio. Necesito esos números.
7: Saludos, Tato.
5: El entrenador del Envigado dijo que, pues en esa conversación con respecto a ese altercado con Néstor Lorenzo, el delantero le sostuvo que sí lo golpeó.
7: A Néstor Lore.
5: Métete
4: con uno de tu tamaño.
5: Fue netamente accidental porque se encontraba con otro compañero discutiendo. O sea, como que él estaba alegando con otra persona y como que Néstor Lorenzo se acerca y él como que levanta, como
8: manotea,
5: que
8: sí, manotea.
5: Como que manotea y pues le pone un poco la mano a Néstor Lorenzo en ese momento.
4: Ah, dicen que Néstor se cayó y todo el...
8: Y que quedó como una cucaracha con las
5: piernas. Sí, o sea,
7: tortuguita.
8: Que parecía un cucarrón.
5: Exactamente, dice que... Pues que le dijo, porque a usted lo están acusando de algo que pasó en el camerino de la Selección Colombia. Él dijo que no, que las cosas como las estaban contando no eran ciertas. Y que después le dijo, mira, en palabras que dice Alberto Suárez, es cierto que yo tenía agarrado a un compañero haciéndole un reclamo y el profe Lorenzo me agarró por detrás. Yo no sabía que era el profe y yo abrí los brazos para quitármelo de encima porque no me sentía bien que me agarrara y pues el profe se cayó.
4: O sea,
5: después entonces, de eso, él no volvió a la Selección Colombia.
4: No fue tan dolor de espalda, vea que sí pasó algo más ahí. Y terminó manoteando al jefe sin querer.
7: A menos que John Jader le haya hecho la que le hicieron. ¿Cuál fue el que cascó a Neymar en la espalda en el Mundial?
5: Zúñiga.
7: Le hubieran hecho la Zúñiga. Que el profe Néstor Lorenzo le haya hecho la Zúñiga a John Jader.
8: Oiga, pero ese profe que contó, el profe Suárez, también muy sapo, ¿no?
7: Sí.
5: ¿Y por qué contó eso?
8: ¿Cómo vas a contar eso?
5: O bueno, no sé.
4: De pronto... Pues para ayudarle a que se calme ya el rumor, ¿no?
5: No sé si
8: pero eso pasó hace más de un año. Yo aquí estaba leyendo que eso fue hace más o menos 417 días. Y hasta hoy nos volvimos a encontrar. ¿Qué está pasando?
7: O sea, para que John Jader vuelva a la selección le toca irse a Néstor.
4: ¿Será? Es que yo digo, sacaron eso como para decir, no, fue un malentendido, todo bien. Y ahora que renovaron a Néstor... Pues como profe hablemos, como el
7: tal cual, porque bajito ese proceso, o sea, de irle bien a Néstor en la eliminatoria, va a ser un ciclo de otros cuatro años.
8: Ustedes están muy tranquilos, pero yo les quiero contar que en 2 años es la Copa América.
4: Sí.
8: Y ahí sí que vamos a necesitar a John Durán.
5: Y él estuvo haciendo ojitos, ¿no? Para esta convocatoria. John Durán estuvo haciendo ojitos.
8: Lo metieron en los preconvocados, en esa lista ahí. Y luego como que...
4: subió una imagen como acá entrenándome por si me necesitan, pues, para estar...
8: Profe, dispuesto. Cuando quiera otro manotazo me avisa.
5: Que eso también puede... eso también puede ser una muestra de que, pues, la situación de pronto sí fue un poco accidental.
8: ¿A quién tendría John Durán del cuello durante esos sucesos?
5: Desde ayer,
8: que yo comencé a escuchar ese chismecito, me pregunto yo, ¿a quién tenía? Porque es que John Durán es macancán.
4: Sí, ese man es
7: grande.
8: Y allá adentro, ninguno es tranquilo. Y ninguno es chiquitico. Entonces, ¿cómo habrá sido?
4: Sí.
8: ¿A quién tenían del cuello y por qué a James?
5: Es que yo creo que en esos momentos la adrenalina lo lleva a uno a hacer cosas. O sea, como que se agarran cualquier tocadita, puede ser...
4: Cualquier cosa.
5: O...
8: No, y que es un camerino de lleno de atletas en plena competición, entonces los nervios están a flor de piel. Yo creo que esto, a lo bien, debe ser lo más normal y lo más común del mundo.
4: En un camerino,
8: en los camerinos.
7: Deberíamos hacer el meme de John Jader diciendo él no debía hacer eso.
8: No debía hacer eso.
4: Sí, acostadito.
7: No debía hacer eso.
5: Es que uno viene encendido y que alguien le venga y le diga como cálmese.
7: ¿Cuál cálmese?
5: No me importa, y preciso.
8: No, pero profe Lorenzo, todos sabemos que nadie se le mete a John Durán. Nadie.
7: Sí,
8: nadie.
7: También Lorenzo Bruto.
8: También, hermano, a ver.
4: Yo me imagino ahí a Jerry diciendo, ¿para qué metió? ¿Para qué va esa, profe?
8: Jerry allá bailando.
7: El único que medio podría haber hecho contención de John Jader Durán.
8: ¿Quién?
7: Jerry Mina. O Montero, por la altura.
4: Ah, bueno,
8: por Montero, la altura, sí, Montero.
4: Montero sí lo sostiene un poquito.
7: No,
4: sí.
7: Mina también.
4: Sí. Sí, bueno, también.
5: Sí, Mina es muy grande.
4: Sí.
5: Pero la pregunta es, bueno,
7: ¿A quién sería agarrado?
5: Se cayó y lo que sea, pero ¿a quién tenía? ¿A con quién se estaban dando?
8: Pues, no sé, a mí la verdad me ilusiona mucho que John Durán venga a jugar al Benfica.
7: A ver si le va mejor.
8: Un equipo ahí que además está joven, todavía tiene mucho poder. Es un tipo con mucha técnica, un despliegue físico, pues ya estamos hablando superior, es un titán. Pero pues sí tiene como que enderezar la plana en eso de sus actitudes, porque pues bacano que seas un genio, pero compórtate como una persona, ¿no? Digo yo.
5: Y es que ha tenido como, siento yo, no sé, pero siento yo que ha tenido como varios momentos en los que su actitud ha sido un problema.
4: Sí.
5: Entonces, no necesariamente por peleas y demás, sino que... Y él está muy joven. No puede desperdiciar esas convocatorias a los mundiales porque estamos hablando de... O sea, de a 4 años se acaba muy rápido la carrera.
7: No, y lo que hablábamos ayer, o sea, ¿qué escoge? ¿La gloria o la plata también?
8: Oiga, si pillaron que Lucho Díaz como que ya eligió.
4: ¿Qué?
8: Ayer cuando dimos la noticia... Sí. Parte de la noticia en la prensa alemana era que tenía como 24 horas para...
4: Ah, sí, para responder al llamado.
8: Sí, más o menos.
4: A la tentación, al demonio.
8: Claro, porque se cierran las ventanas de transferencia, bla, bla, bla.
4: Ah, ok.
8: Y como que el man ya dijo...
4: Me quedo.
7: Se mira, Flor,
4: se va, no, no se va.
8: El man por ahí dijo, busquen. El man no ha dicho nada, pero si no ha dicho nada...
4: Yo sí, con qué hijo de madre.
5: No, pues obviamente que no va a decir nada, porque si a uno le ofrecen el doble del sueldo, pues uno tiene que pensar en muchas variables. Es normal que no haya dicho nada.
4: Las lucas. Yo cojo las lucas y voy y me compro 3 equipos en Uruguay. Y ya, que me den de
8: Me compro el Envigado. Me compro el Envigado y...
7: Me compro el Bogotá FC.
4: Sí.
7: Me compro Maracaneiros.
4: Le quito el equipo a Deadpool, sí.
8: Eso, hago un colegio al lado del de Shakira en La Guajira, a ver quién tiene el colegio más chimba.
7: Y para rematar con el chismorroteo deportivo,
4: sí.
7: Zidane salió a decir que lo estaban buscando de todo lado, pero que él quería dirigir a Francia.
4: A la Cele.
7: Sí, él dijo, ay sí, me buscaron de todo lado, era la locura, todo el mundo me quería, pero yo solo quería... dirigir a la selección francesa.
8: Un man que quiere la gloria por encima de la lucha.
7: Sí, vamos a ver si le alcanza para la gloria. Vamos a ver.
8: El colmo sería que no. ¿Qué tiene que hacer en los entrenamientos? Mostrar videos de su cara de desaprobación a su hijo.
7: Si ustedes
8: no quieren que yo les haga estas jetas, jueguen bien.
7: Si ustedes quieren que yo los trate como a mi hijo, haciendo estas ridiculeces en el mundial, háblenme. Sigamos con el repaso deportivo. Juan Fernando Quintero podría aterrizar en el Cagliari de Italia.
8: ¿Ah, sí?
7: O en el Atlético Mineiro en Brasil.
4: Uy, Cagliari.
8: Sí, porque el man tenía que volver antier a River Plate. Y el man salió una noticia diciendo, no, que había pedido...
7: Ya cerró eso. Ya,
8: que había salido que había pedido un permiso. Y salió en todos los medios diciendo, es que el man no me tiene en cuenta, ¿yo a qué voy a ir? ¿A que me coja de suplente? ¿Que ponga de suplente a tu madre? Mejor dicho, fue terrible. Y acordaron la salida.
7: Listo, muy bien. Y para cerrar, les tengo la lista de los 10 futbolistas más valiosos después de la Copa Mundial de la FIFA.
4: Ay, eso está bien, eso está bueno porque suben, se cotizan.
7: Sí, señor.
4: Se cotizan mucho.
5: O se mueren.
7: O se van a la Mondiu. Pero antes de darles la lista, recuerden que el próximo concierto.
4: Sí, señor.
7: Que se nos viene.
8: Sí. ¿Cuál?
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8: Ah, ya sé cuál es.
7: A Colombia.
4: Sí, señor.
8: Uy, qué
7: será bien. En un estadio emblemático de la ciudad. De la ciudad de Bogotá. El Estadio de Techo.
4: Sí, señor.
7: Y este es el lugar elegido con nuestros amigos de la hermana República Kennediense y Tungelitense. Con los fabulosos Cadillacs y 2 minutos. 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
8: Gracias, champion, por cantar.
7: Por tan mala interpretación.
8: Sí.
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4: Sí.
7: Para contarles esto. ¿Quieren los 10 o quieren del 5 para arriba?
8: Del 10 para abajo.
7: No,
8: del 5 para arriba, porque si no, ¿qué?
7: Listo, del 5 para arriba. Ahí rápidamente les cuento que Joao Neves, Carabasquela, Vitiña, Vinicius Junior y Pedri ocupan de la casilla 10 al 6.
4: Ah, bueno. Okay.
7: En el número 5, Jude Bellingham. Su valor en el mercado es de 182 millones.
4: Bien.
8: Es que hizo un gran mundial.
4: Sí. Buen mundial.
7: Número 4 para el compañero de Luchini, Michael Olise.
4: Olise, vea pues.
7: Olise, perdón.
8: Michael
7: porque es Olise.
4: Olise.
7: Con tilde en la I. que la acentuación va en la segunda.
4: Ulise.
7: Sí. No, porque sería Ulise. La E, Boruto, Ulise.
8: Dios.
7: 193 millones de pesos. De pesos, de dólares.
8: Entonces tome, deme dos Ulises.
7: Deme tres Ulises para millonarios, para ponerlo ahí.
8: Dos Ulises.
7: En el número 3, Kylian Francisco. Mbappé Daza. 228 millones de dolarucos.
4: 228.
5: ¡Ucha!
8: Y Esther Espósito diciéndole, hoy no.
5: Y Esther
8: desperdicia.
5: Que no, todo eso y más.
7: Estoy con Andrés, hoy no se puede.
8: Esther diciéndole, me duele la cabeza.
7: Tengo dolor de cabeza, sí, tengo la cuenta del saldo en rojo. Bueno, Lamine Yamal.
4: Me descongeló el bistec.
7: Empata.
5: Ya no más.
7: Empata con Erling Haaland.
4: ¿Quién empata?
7: Lamine, por andar haciendo chistes, Mari, que no ponen atención.
8: Lamine Yamal.
5: Malo, sobre todo.
7: Sí, sobre todo malo.
5: O sea, entre decir y decir, no decir.
7: Estoy con Catalina en esta, cruzada. En contra de las huevas.
5: Pero, ¿cómo así? Los número uno son los más caros.
7: Sí.
5: Okay.
7: Y están empatados porque la cifra es la misma.
5: Ok. Entonces,
7: por eso no se puede poner dos.
4: Ok.
7: Lamine Yamal y Erling Haaland. ¿Cuántos millones? Cata, oportunidad número uno.
5: 290.
7: Uy. Champion
4: 289.
7: Lucho,
8: yo ya vi.
7: Ah. 289. Ganó el Champion.
4: ¿Sí?
7: Porque sí. Estuvo más cerca.
5: Claro, ¿a cuánto?
7: 250 millones de dólares.
5: Pucha, eso es mucho dinero.
4: Esto es lo que valen a hoy, sí,
7: a hoy.
4: Okay. Oiga, y Messi no alcanza a valorarse, pues, siendo goleador y todo eso también, uno de los goleadores.
8: No, al man como que no le subió el precio.
4: El man tiene buen nivel.
5: Se mantiene.
4: ¿De verdad?
8: Sí.
4: No alcanza.
7: No, pero es que, ya por la edad, o sea, yo a un Neves cuesta 159 millones y está en el número 10.
4: Sí.
7: ¿Cierto?
4: Es el último ahí.
7: Messi puede ser el mejor jugador del mundo con 63 años. Pero a la hora de comprarlo,
5: claro,
7: no, ya no lo ve como un activo fijo o con el que pueda llegar a un prime.
4: Ah, yo sí lo tendría todavía.
7: Pero es que ya no puede hacer,
5: o sea, Messi ya no se va a mover de equipo.
7: Fácil, no. Ah, piénselo de la siguiente forma. Usted pagaría por el de menor precio en estos.
4: Ya.
7: ¿Cierto?
4: Ya.
7: Si a usted le ponen en este momento para su equipo, para su riquillo CFC.
4: Sí. Sí.
7: ¿Cierto?
4: Sí.
7: Piensa en la necesidad que tiene el equipo.
4: Yo tendría las trenzas del calvo, así como los equipos de micro en el barrio.
7: Sí. Usted, y a usted le ofrecen a Mbappé.
4: Sí, me ofrecen a Mbappé.
7: Y okay. Le ofrecen a Messi.
4: Ajá.
7: Y le dicen, el uno vale 130 millones de pesos.
4: Sí.
7: Y el otro cuesta 180 millones de pesos.
4: Sí, sí.
7: Porque es el mejor jugador del mundo, campeón también del mundo, sí, la leyenda, la estrella. ¿Cuál se lleva? Para la necesidad de su equipo.
4: Para la necesidad de mi equipo. Y no, yo le di más nivel a Messi.
7: No.
5: Sí. Antes de irnos, Cami, que yo sé que usted va a cerrar esta sección acá y pues Champion le está dando un cierre terrible, les tengo un video de un niño que es tendencia en redes sociales, Natanciño, de 9 años, que le gusta acomodar a sus rivales en el piso. Veamos. ¿Qué opinan ustedes?
4: A ver.
8: Ay, ve.
7: A ver, va un niño con una camiseta roja con negro.
8: Del Cúcuta.
7: Con el número 10.
4: Del Cúcuta.
7: Qué chino para jugar.
4: Uy, vea. Hizo el gol del siglo.
8: Vea.
7: Qué chino tan crack.
8: El acuesta pintas.
5: Tiene 9 años, juega en Flamengo e hizo semejantes pases para pasarse a todos sus compañeros y para que su serie sea campeona. Es el niño que es tendencia en las redes sociales porque se los pasa a todos.
7: Se los mamolea.
5: Exactamente. ¿Le vemos proyección a Natanciño?
8: Sí.
5: Ya lo veo en 10 años sentándonos otra vez en cuartos de final.
4: Ya lo veo en 10 años con escándalos de...
7: ¿Cuántos años tiene?
5: 9.
4: 9 añitos.
7: ¿Cuándo es el siguiente mundial?
8: En 4 añitos.
5: En 4 años, estaba en el
7: 2030.
4: Sí.
5: En 2034.
7: Tendría 13 añitos, ¿no, Paila?
5: No, por ahí 2034. Para 2034.
7: Pero ojo que también el chino juega micra, ¿no?
8: Juega
5: micro. Sí.
7: No, fútbol 11.
5: En lo que sea.
7: El chino juega micra.
5: Pero una persona que juega así en micra puede jugar el fútbol tradicional. Sí,
8: claro, pues hay muchos. De hecho, en Brasil, en Argentina, en Chile y en Uruguay, esas categorías de esas edades juegan, no le dicen micro, sino le dicen baby fútbol.
5: Ok, o sea, empiezan por ahí.
8: Se organizan para competir en esa categoría y ya cuando son grandecitos los pasan a fútbol 11.
5: No, este ya nació es con estrella.
8: Sí,
5: igual ya definió su vida.
4: Richard Ríos empezó allá, jugando, ¿no?
8: Fue en micro.
4: De ahí lo sacaron del micro.
8: De ahí lo sacaron del micro.
4: Ya entendemos.
5: Ya Natanciño, vamos a tener noticias de él. Yo creo que en el 2034 en el Mundial. Uh-huh. Y todo el mundo va a ser ese jugador en el que todo el mundo le va a tener miedo.
8: Natanciño, aquí está tu padre, ya te va a reconocer.
7: Ojalá no te encuentres como gerente de fútbol al Champion.
4: Estoy como Lorenzo con James, dicen ustedes.
8: No queríamos decirlo con nombres, pero sí. Sí.
7: O sea, está más cerca a Grondona que a Infantino.
5: No, esos son los gerentes que contratan para quedarme en el portafolio, pero pues sin sueldo.
7: Sí.
4: Ojo, sin sueldo.
7: ¿Quieres crecer y quieres una oportunidad?
8: Sí, eso.
5: Recuerda que esto no es remunerado.
8: Es ese técnico que le dice a los jugadores: oye, ¿tú quieres crecer a lo bestia?

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2: 8 de la mañana y un minuto en El Gallo.
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2: Son las 8 de la mañana y 2 minutos.
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0: Planeta Rock, 8 de la mañana y 12 minutos en Colombia. Empiezan las maquinitas a registrar el ingreso de la chaviza Godín.
1: Sí, muchos.
0: Del trabajador de la clase obrera de Colombia.
2: La clase pujante.
0: Sí, la clase que con un mínimo hace magia.
2: Los verdaderos magos, es verdad.
0: Ellos son los verdaderos
2: a la que admiro mucho personalmente.
0: Es cierto, es cierto. 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
1: Entretenimiento.
0: Sí, tal, le sale muy bien.
2: Sí, sí.
0: Le sale muy bien.
2: En alguna oportunidad tuve que hacer la voz de ese man y no se dieron cuenta que no era él.
1: ¿Qué va?
0: ¿Ah, sí?
2: Sí.
1: De verdad, usted sí se plantó.
2: No, me pagaron.
0: ¿Me plantó a George Byron?
2: Sí. No, pero el Cucho sabía. El Cucho sabía.
0: ¿Ah, sí?
2: Sí, porque por esos días él mantenía como una laringitis, algo así. Fue hace unos poquitos años.
0: Dígale a Cata que le va a dar la patadita de la buena suerte.
3: La patadita de la buena suerte. Buenos días, Catalina.
0: Sí.
2: Sí, es.
0: Sí, sí.
1: Eso, métasela.
0: La patada.
4: Pero usted está muy guache, la quiero decirle. No, dije muy guache.
2: Está muy guache. ¿Y sabe qué es lo que me raya, Cata?
4: ¿Qué?
2: Que en la mañana dijo que iba a pedir permiso y no se está portando bien.
4: Ah, no, él es así. Él es así.
2: No está haciendo los champipuntos.
4: ¿Permiso intentaré. Para qué? ¿Un miércoles intentaré. Para qué? Eso,
2: a esta hora en pleno, trabajo.
4: ¿Qué?
2: ¿De verdad?
1: Sí, sí, yo solicité un permiso hoy muy temprano porque hemos tenido un tema del día. Ayer se estrenó en Estados Unidos ya la nueva película de Spider-Man.
2: ¿Spider-Man?
1: Y yo soy muy fan y la verdad para eso es el permiso. Es para volarme a ver la película, la primera función que hay hoy, que es a las 10 de la mañana.
2: O sea, usted no tenía ningún control prenatal. Era la premier de Spider-Man.
1: Sí, sí.
2: Usted no tenía que ir al ginecólogo, nada, nah, de eso que nos dijo más temprano. No,
1: nada, no. No es ninguno de esos exámenes. Es ir a ver Spider-Man, la nueva película.
2: Ustedes estarán pensando que Champion está mintiendo, pero usted es muy fan.
1: Sí, me
0: Champion,
1: gusta.
0: ¿Tú sabes lo que queda aquí? ¿Se bajó la lengua?
1: El frenillo.
0: Se le va a desgastar. Bueno, ¿qué harían ustedes si mañana se despertaran?
1: Sí.
0: Va a empezar por Catalina.

0: con alguien que no conoce.
1: Ay, no, qué señor.
0: Con alguien que
2: si
0: no
2: ustedes
0: conocen.
2: Mañana se despertaran y absolutamente nadie se acordara de ustedes, o sea, ni su familia, ni sus amigos, ni el grupo de WhatsApp, como que toca empezar de cero, porque usted va a llegar aquí a la cabina y todos nosotros como, ¿y esta loca qué? ¿Verdad? Sí. Llama, no. Llamen a seguridad.
1: No, pues,
3: no, pues normal, ¿no? Como, buenos días, ¿quién es esta Zap?
1: Sí, muy raro.
0: ¿Cómo fue?
1: No, yo creo que pondría a prueba mis habilidades comunicacionales, porque no sabría explicar por qué estoy acá y ustedes por qué no me conocen.
3: Oiga, ¿y esa señorita por qué se sabe su nombre?
1: Traería mi hoja de vida para empezar de cero.
2: Pero justo en ese lugar de empezar de cero es donde está el punto de partida de Spider-Man. Un sí. Nuevo día.
0: Sí, señor.
2: Después de todo, absolutamente todo lo que pasó en Spider-Man sin regreso a casa, Peter Parker toma la decisión más difícil, que es renunciar a quienes ama y que quienes lo aman lo recuerden para protegerlos.
0: Ándale.
2: O sea que ahora nadie sabe quién es Peter Parker.
0: Uy, jue madre. Sí, él arranca así. De hecho, vi en algunas reseñas que la película habla sobre la soledad y cómo enfrentarse a ella.
3: Pero es que claro, pero es que acuérdese que según la última película, al man le tocó.
0: Sí.
3: Es sí, que era eso.
0: ¿Era eso o...?
3: ¿Era eso o aguantarse a los paparazzis?
2: Y Catalina ayer hablándome de la película Moco Tendido. ¿Por qué?
1: Sí. Es que esa parte es baila. De hecho, yo le pregunté a Zendaya que si todo héroe necesitaba a alguien que lo recordara. Porque, pues, lo olvidan. Entonces, no es si nadie lo recuerda, no es un héroe o no vale. Y ella dijo: no, que todos necesitábamos a alguien que nos recordara. Hay que recordar a nuestra esencia,
2: nuestro legado.
1: Sí. Yo le preguntaba.
0: Recuérdame.
2: Bueno, entonces, hay que vivir solo. Hay que pagar deudas, hay que, como dijo Cata, llegar con la hoja de vida debajo del brazo y empezar.
1: Así llegaría yo.
2: De cero. Y tiene que dedicarse ahora sí de lleno a ser Spider-Man, enfrentando nuevos enemigos. Una amenaza mucho más grande que cualquier otra que haya conocido. Y este chino ya se enfrentó jeta a jeta con Thanos. Sí, así que ojo.
1: Sí. ¡Ay, cierto!
2: Y el elenco: Tom Holland, Zendaya.
0: Sí, señor.
2: Sadie Sink.
0: Sí, señor.
2: Jacob Batalon.
0: Sí,
2: John
0: señor.
2: Bernthal. O sea, sí. Eso significa que Punisher va a estar ahí.
0: Sí.
2: Y Mark Ruffalo. Eso significa que Hulk.
3: ¿Ruffalo?
2: Hulk sí. Aparece. Y Cata diciendo: ¿por qué Hulk es malo? Sí. Si ustedes son fanáticos de Spider-Man, esta es una nueva etapa que no se pueden perder. Spider-Man, un nuevo día, llega a los cines hoy, 29 de julio. Nos vemos en la pantalla grande y aquí en Radioactiva. Es momento de oír al champion. O bueno, déjese ver.
0: Sí, sí, sí.
2: ¿Qué es lo
0: la
2: que
0: verdad,
2: quiere?
0: Yo estaba pidiendo permiso para eso, Camín.
3: Porque se están pelotando.
0: Porque es que yo me estoy alistando porque esto es en un ratico. Entonces yo me voy a ir listo porque sé que toca de aquí.
2: ¿Qué? Se está poniendo el Spider traje.
0: ¿Qué?
3: Venga, le ayudo. No, pobrecito.
0: Ayúdeme ahí en la espalda, Lucho. Ayúdeme ahí. Ayúdeme ahí, por favor. Yo me voy a ir listo de una vez, Camilo. Yo cuento con ese permiso. O sea, yo ya estoy montado en una moto.
3: Es verdad, y va con tanga.
0: De afán.
1: En una moto.
2: La Spider tanga.
0: De afán.
3: Spider tanga, sí.
0: A ver, porque es que eso de que le estén haciendo un spoiler, de hecho, yo desde ayer no veo nada relacionado con Spider-Man en redes, porque ya hay gente que la vio, ya hay gente que conoce historias, datos, spoilers y demás, y yo no quiero pues nada de eso, y quiero ir a verla pues de primero, Cami, si usted me permite. Muchas gracias.
2: Quiero que la gente llegue ya a YouTube.
0: Sí.
2: Quiero que lleguen ya a TikTok y vean al Spider Champi.
0: Spider-Man.
2: Está nunca. Como tetón. Está como tetón ese Spider-Man.
0: No. Vea.
2: Tóquele ahí una tecla.
3: Pero dónde la, pero es que también vean dónde las.
0: ¿Qué tal?
2: ¿Las tiene?
0: Acomódemelas.
2: Acomódemelas.
0: Ayúdenme a acomodármelas. Vea. Soy Miles Morales. Prácticamente.
3: Sí.
0: Va a llegar a reemplazar a Tom.
3: Nunca llegué a imaginar que el traje de Spider-Man le pudieran salir Spider-Motas.
2: Spider-Motas, sí.
0: Es la araña que me queda. Wow. Es la araña que
2: póngase
0: me
2: la máscara. Póngase la máscara.
0: Ay, ese es un gran problema, Cami.
2: ¿Qué pasó con la máscara?
0: Este disfraz me ha acompañado varios años. Entonces,
3: ¿cuántos años tiene ya?
0: Cada vez que hay fiesta de Halloween de disfraces, pues. uno recorre la vieja confiable del Spider-Man.
1: Saca el Spider-Man.
2: El Spider traje.
0: Y en una de esas fiestas se me perdió la máscara.
2: Ok, o sea, pero...
0: Entonces, pues yo traje una, pues, como para taparme igual, como para intentar hacer juego.
2: A ver.
3: A ver.
2: En este evento Champions... No.
3: No, no.
1: ¡No, Champions!
3: Pasó de ser el hombre araña al niño garrapata. Ey, así estás mejor.
2: Que es este
3: así te ves
2: ridículo.
3: Más lindo, Champi, sí, te ves, sí.
0: Es que ustedes no entienden. Es una referencia a cuando Tobey Maguire descubre sus poderes y se va a ganar plata en lucha libre.
3: En la lucha libre, ustedes no saben. Ay, es claro, verdad.
0: Claro. Y él se iba así. Él se iba así.
1: A mí me encanta Tobey Maguire.
0: Entonces.
2: Se ve muy...
0: La cara de Cata debería enfocarla.
3: Venía feliz y se lo encontró de frente.
2: ¿Pero a qué hora, y a qué horas pero es que necesita el permiso?
3: Usted...
0: Uy, me parece una chimba. Queda hasta mejor así Spider-Man.
2: No.
0: Por si se le ocurre un día a Disney.
2: Póngase ahora las gafas sobre la máscara. Es que se ve muy raro. Parece de los dos como Milhouse.
0: A ver.
2: Eso, mejor, ya claro, se parece más a Champi.
3: Sí.
2: Listo. Champi, ¿cuáles son las condiciones de su permiso?
0: No, que me dejes ir.
2: ¿A qué hora?
0: A las 9:30. Sí, 9:30 arrancar.
2: Claro, o sea usted de me hecho, está pidiendo, usted sí, me pues, está pidiendo irse a las 9:30 del programa, ¿cierto? Son pues, las 8:21 minutos. Y hacer que su compañera,
0: sí,
2: en igualdad de condiciones laborales.
3: No, porque no trajo gafas.
2: En un tema. Bueno, sí, ella está más ciega. Ella, que está discapacitada el día de hoy.
0: Sí. Sí.
2: Medicada. Haga media hora medicada con ruedas mentales.
3: Tratada.
2: Haga
0: ruedas mentales.
2: Que haga adolorida de sus manitas.
0: Sí.
2: Que haga media hora más de programa, sí, mientras usted se va de saltimbanqui,
0: sí,
2: a un cine.
3: Pues a ver, es que películas.
0: Pues es que yo por ser amable, digamos que pido permiso. Pero pues siendo el subdirector, yo pues.
2: ¿De qué? ¿De banqueados?
0: Del programa.
2: ¿De banqueados?
0: Del programa. Pues yo les encargo, chicos. Yo les encargo. Yo iría. Porque, yo me tengo que ausentar, chicos. Les encargo el programa. Así como hace Pacho. Así bueno, como hace Francisco.
3: Bueno, ya vengo. Vuelvo en 8 días.
0: Muchachos, así. Les encargo ahí. Les encargo
2: bueno,
0: ahí.
2: Bueno.
0: Yo haría eso. Pero en pro de los buenos modales, yo digo, chicos, si me dan el permiso, me vuelvo a las 9:30. Y nos vemos mañana.
2: A los subdirectores también los echan.
1: Total.
2: Le voy a decir una cosa, le voy a decir.
0: No, pero
3: le tumbó
0: primero
3: las
0: el director.
3: Gafas, le tumbó las gafas.
0: Tiene que
3: con
0: echar
3: eso.
0: Primero al director.
2: No, porque si él le hace su trabajo. Su espectacular trabajo.
3: En
2: echar,
3: las
2: no
3: gafas
1: orden.
3: Por ahí que las va a romper.
1: En echar no, no hay orden.
2: Bueno, sí. Usted está pretendiendo irse a las 9:30 de la mañana.
0: Sí, señor.
2: Y hacer que Lucho Gardeazábal.
0: El Lucho.
2: Su compañero.
0: Sí.
2: En desigualdad de condiciones maritales y amorosas.
3: Absoluta sí, desigualdad.
0: Y de sobriedad.
3: De
2: con un corazón roto.
0: Limpio. Sí.
2: Con el siempre. Cerebro.
0: Sí.
3: A media marcha.
2: A media marcha. Brutico, él tiene su tumbadito.
3: Desde chiquito.
2: Haga media hora más de programa porque el niño. Se va a una sala de cine. Sí, se va a ver muñequitos.
3: Oye, Champi, ¿a qué horas es la película que te tienes que ir tan temprano?
0: Antes, perdón, Kaiser dice que este no es hombre araña, sino hombre ácaro. ¿A qué hora es la función?
3: Sí.
0: A las 10, o sea, me estoy yendo tarde.
3: Uy, o sea, debería irse un poquitico más temprano.
0: Sí, debería irme antesitos. Yo espero no perderme nada del inicio. Ni las, ¿cómo se llama eso? Los trailers de otras películas.
2: Pues.
0: A mí me gusta ver todo eso.
3: ¿Y le toca ir muy lejos?
0: Sí, un poquito.
2: Yo voy a proponer lo siguiente.
3: A ver.
2: Yo voy a proponer.
0: Spider-Man.
2: ¿Usted me dice que se tiene que ir a qué horas?
0: Con su telaraña. A las. Ahora que lo pienso bien, cabrón.
2: Dígame una hora. Usted dígame una hora.
0: Hijo de madre.
2: Ojo con lo que está jugando.
0: A las 9:30 ya tengo que estar montado en algo de transporte.
2: Deme que le estoy diciendo que me dé una hora.
0: Nueve,
2: me vale
0: nueve y cuarto,
2: tres tiras.
0: 9:15 salir de acá de la
2: cabina.
0: 9:15. Ya, listo. Sí, eso.
2: Tenemos una ventana entre 9:15 y 9:30 para que el campeón se vaya.
0: Sí.
2: ¿Cierto? Listo. Pero usted no puede dejar a sus compañeros así. Porque no es un buen mensaje. Mañana llega Lucho. No, me voy a ir a ver Emanuel en el espacio. Necesito irme a
0: el
2: las
0: estreno.
2: 9 de la mañana.
0: El,
2: sí, a ver el reestreno.
3: No, me voy a ver el aro en el espejo.
2: Sí, sí,
0: a ver
2: sí.
0: Arañas.
4: Catalina llega un día y dice, no, es que lanzaron nueva temporada de Euforia, me voy a ir a verla desde las 8 de la mañana.
1: Ay, qué.
3: Es que montan el capítulo a las 9 de la mañana, entonces yo vengo y me voy.
4: Entonces usted debe recibir un ejemplificante, no castigo, pero si usted tiene que ganarse sus cosas.
0: Ok.
3: Que le cueste.
4: ¿Más? Entonces yo voy a hacer una cosa.
1: ¿Más?
4: Acá hay dos semáforos.
0: ¿Dónde?
4: Aquí al frente de las oficinas de Caracol Radio en Bogotá.
0: Ah, la 67 con el séptimo.
4: Está el de la 67. Está el de la séptima.
0: Sí.
4: Para permitir el flujo de la séptima y está el que permite el flujo de la calle 67.
0: Mi sentido arácnido me dice que no me va a gustar esta propuesta.
3: No, pillín.
4: Aprovechando que usted ya está disfrazado de Spidey.
0: Sí, señor.
4: Quiero que baje y con maromas.
0: ¿Qué?
4: Al estilo de Spider-Man.
0: ¿What?
3: ¿Acrobático?
4: Sí. Con maromas. Sí. Se monta en el semáforo. No sé qué va a hacer. O lave vidrios o limpie farolas.
0: Bien limpio.
4: Calibre llantas.
0: Calibre.
4: Con un palo. No, pero que usted traiga a la cabina de Radioactiva. Ojo.
0: No, Camilo.
4: Si usted se quiere ir a las 9:30, tiene que traer 2 lucas.
0: Mi loca.
4: Al menos en monedas.
1: Okay. Pero ¿cómo así? ¿Que le dé la gente?
4: Que le dé la gente por los servicios prestados. Por las maromas, por la limpieza de los faroles o la calibrada de las llantas.
0: ¿Spider limosna?
3: La Spider limosna.
4: No, porque eso es un trabajo.
0: ¿Spider moneda?
4: Si usted trae 2 lucas, se va a las 9:30. Sale de la cabina a las 9:30.
0: ¿Dos lucas?
4: Sí. Al menos 2 lucas.
3: ¿El Spider rebusque? ¿Cómo no va? ¿Cómo no va a ser, hombre?
4: Si usted se quiere ir a las 9:15,
0: sí,
4: tiene que traer 5 lucas.
0: ¿Cómo?
4: Sí.
0: A las 9:15, sí, 5 lucas.
4: Y tiene poco tiempo. Le voy a decir.
0: Son las 8:27.
4: Para las 5 lucas va a tener 45 minutos.
0: Sí.
4: Y para las 2 lucas va a tener una hora. Casi una hora.
0: No jodas.
4: Catalina Bernal, ¿está usted de acuerdo con la actividad que permitirá que el Champion se vaya a ver muñequitos?
1: De verdad. Estoy de acuerdo.
0: ¿De verdad van a poner al subdirector a hacer esto?
1: Sí, claro.
0: De verdad.
1: A los mandos medios.
0: Pero ¿cómo Catalina sí se fue a México a entrevistar y no le tocó hacer nada?
4: Claro, pero ya no está pidiendo permiso.
1: ¿No le tocó hacer nada?
0: ¿No le tocó hacer nada? No le tocó hacer nada para que le diera el permiso de ir a México.
1: Existir. ¿Ya? No digas eso, que no puede saber.
3: Oye,
1: que
3: además,
1: no hice nada para la entrevista.
3: Además, eso era trabajo. Eso era trabajo.
1: Sí. Más de 10 años de experiencia, ¿no es nada?
4: Tranquila, Cata.
1: No, usted haber entrevistado a más de 20 artistas y 35 actores,
4: tranquila,
1: ¿no es nada?
4: Ya, respire. No le voy a tirar un zapato.
3: Respire, pero tranquila.
4: Voy a tranquilizar.
1: No, es que hay gente con 2 seguidores que ya se cree lo máximo.
4: De esos 5 mil pesos, para Catalina serán 2,500 pesos.
0: Ok.
4: 2.5.
1: Uy, me alcanza la máquina.
4: Si son 2,000, una luquita será de Catalina Bernal.
1: Parece
4: ¿listo?
1: Maravilloso.
4: Ahora bien.
0: Me gusta lo que dice acá un oyente, Leonardo. Champion. Paso por ahí en unos 20 minutos. Hágale, me limpia la moto y le doy esas 5 lucas.
3: ¡Hágale! Lo esperamos aquí abajo.
4: Yo no sé. Hágale, yo no sé qué va a pasar.
0: Hágale.
4: Listo. Y Lucho también será acreedor a 2.5 LKS en caso tal de que se recolecten las 5 lucas o de 1 luca en caso tal de que solo sean 2,000.
3: O sea, miti miti.
4: Sí, señor. Y usted será el corresponsal.
3: ¿Yo?
4: De El Gallo de Radioactiva bajará con Spidey Champi.
0: Ah, ¿nos vamos los dos?
4: Sí, documentar y contarle a la audiencia cómo va la búsqueda del permiso de Champi.
0: Ok.
3: ¿Del hombre garrapata?
4: Del hombre pulga.
3: Del hombre de pulga man.
0: El hombre cucaracha.
4: Sí. De cucarrón man.
3: De cucarrón.
4: Cucamán.
3: De cucarrón.
4: Cucamán.
0: Sí, Chigüiromán.
4: ¿Listo?
0: Bueno, listo, va.
4: Hágale. Hágale una canción,
0: okay.
4: Alístese ¿listo? Con Lucho y ya volvemos TikTok.
0: Ayuden.
4: Ya volvemos
0: 67 con séptima.
4: Con El Gallo de Radioactiva y la búsqueda del permiso para ver...
0: Denme plata.
4: Spider-Man.
0: ¿Esta la propuso Catalina?

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1: Arroba Victoria nos dice: la palabra cálmate ha calmado exactamente a 0 mujeres a lo largo de la historia de la humanidad.
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3: 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Esto es Going Shopping.

0: Seguimos con el gallo de Radioactiva. Tocó venirse a la consola Cats mientras los chicuelos se bajan.
1: Y una labor social, porque como me encuentro esperando que mis gafas salgan de la fábrica, entonces Cami asume la consola el día de hoy. Pero está bien, volveré con más errores.
0: con más baches.
1: Con más baches. Cami, pregunta rápida, ya, señora, que estamos aquí los dos y que ustedes están de series y tan geek y tan cine.
0: No, para nada.
1: ¿Qué es más peligroso, un dragón o que usted entre a TikTok sin haberse visto nada del capítulo de La Casa del Dragón?
0: TikTok. Uy, eso es terrible.
1: Es mil veces más peligroso. Le dañan a uno la temporada, el capítulo, el día. Así que, porque además usted con cada temporada de La Casa del Dragón vuelve con un montón de historias y de cabos para atar.
0: Pues es que siempre hay una nueva traición, siempre hay un nuevo defunto, siempre hay una nueva batalla, siempre hay un giro, un plot twist, alguna vaina. Eso es La Casa del Dragón, es una locura, y en TikTok sí es mejor no entrar.
1: No entrar, si usted no se la ha visto, no está al día, no entre. 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
0: Listo, ¿será que ya tenemos a mi gente por aquí?
1: Linda, mi gente bella.
0: Pau, ¿ya están o no? No, que no están todavía. Bueno, vamos a ver en qué momento llegan los chicuelos. Mientras tanto, aprovechemos para poner música.
1: Eso, musiquilla.
0: Mientras tanto, está bien la música.
1: ¿Qué
0: aquí
1: te
0: está
1: pones?
0: Evanescence.
1: Uy, lo nuevo.
0: Sí, tienen nueva canción, se llama Who Will You Follow y está aquí en Radioactiva. El gallo es el planeta rock.

0: Acompañándolos en este miércoles 29 de julio, ya casito, Cats, dejamos el mes número 7 de este año atrás.
1: Sí, empieza el octavo y ahí ya lo que fue, ¿cómo es la cuenta ahí? Amor y amistad, Halloween.
0: De ahí para abajo todo es en baja. Cometas, amor y amistad, sí. Halloween, noviembre que es ni sí. Y diciembre, y listo, estuvo.
1: Exacto. Noviembre que vienen puros conciertos en noviembre.
0: Hay de todo y viene sí. Iron Maiden y ahí vamos a estar con Radioactiva, el planeta rock. Y quiero saber dónde está el resto de este equipo de Radioactiva. Creo que ya los podemos ver en YouTube y en TikTok.
1: No diga.
0: Sí, no ya los veo. Ya.
2: ¿Los oyen?
0: Sí, los vemos, los oímos, los sentimos. ¿Cómo va mi gente?
3: Bueno. Le quiero contar, Camilo, no fue sino salir con el hombre ácaro a la calle y la gente es muy solidaria, hermano.
0: No.
3: Maestro, vea, nos encontramos al primero.
2: Alguien que me vio y dijo, ¿cómo así? Yo algo escuché, pero ¿qué hay que hacer? Venga, yo me quito esto y podemos hablar con usted, mi champion, espéreme. Acá, ¿su nombre, mi champs?
4: Juan.
2: Juan, ¿se andaba como haciendo ejercicio o lo robaron?
4: No, yo todos los días
2: que no estoy caminando. ¿Qué? ¿Es el 20 de julio?
3: O sea, ¿usted camina eso todos los días?
2: Pero no le ha servido. ¿Por qué?
0: ¡Champión!
2: Pero desde el 20 de julio, ¿cuánto se gastó usted en esa ronda?
4: Ahorita trotando.
2: ¡Güey, madre!
3: Yo tengo una pregunta a su merced. ¿A qué se dedica uno para poder salir a trotar entre semana a esta hora?
4: No, yo estoy de educación física.
3: Ah, ¿usted es el profe de educación física?
4: Sí.
3: Ah, sí, tiene el prototipo. Sí. No, bueno, usted ya va a esta hora de vuelta y se encuentra con el hombre ácaro y nos quiere colaborar. Hermano, ¿usted ha visto Spider-Man?
4: Sí.
2: ¿Fan de Spider-Man?
4: De las primeras son muy buenas, pero las otras ya las dañaron.
3: No, tiene que decir que es muy fan, hombre.
2: Diga que Tom Holland es su favorito.
4: Bueno, no, es...
3: No, pero ¿qué pasa, Lucho?
2: Yo se lo doy a Tobey Maguire. Falta que diga. Bueno, usted quiere colaborar, porque es que nosotros nos bajamos, para los que se están conectando apenas, estoy buscando un permiso para ir a ver la película a las 10 de la mañana. Camilo me puso a recolectar una plata para poderlo hacer. ¡Ay, llegó otro! Vea.
0: No, pero
3: yo voy a hablar de este.
0: Que haga algo. Es que no es limosna, es que se gane, mí, es que se gane la plata limpiando carros.
3: Oiga,
0: no importa, calibrando,
2: sí. Como sea.
0: Se bajó para pedir limosna.
2: Él dijo, yo quiero una foto con Spider-Man. ¿Cuánto tiene para la foto con Spider-Man? Eso es como en el centro.
3: Yo, de veras a mí que yo soy su manager.
2: Voy a hacer estatua, me da las monedas en la mano y yo me muevo. Hago una
3: monería de Spider-Man. A ver, ¿qué es el quito?
0: Hago una monería. Hágala.
4: Pam, pam. Y el video.
3: Ay, hágase ahí, hágase ahí.
2: Ah, pero el video le vale otros 300 pesos.
1: El señor.
0: A ver,
5: hágame un favor, Santa Amar.
3: Vea, llegó.
2: Ay, espere, llegó. Un ciudadano. Espere. Yo lo ayudo, señor. Yo soy Spider-Man. No. ¿Qué necesita? ¿Quién lo está acosando? ¿Dónde está el Duende Verde?
5: Mire, es que vengo aquí.
3: Ah, tranquilo, yo acabo de recoger. ¿Cuánto recogimos ahorita?
2: No puede ser.
3: Venga. No, si van los ciudadanos.
5: Si me.
2: Recoger 800 pesos.
3: Venga, pero el señor.
0: Entregué 400.
3: ¿Su merced, cómo es su nombre?
5: Roberto.
3: Don Roberto, mire, le podemos ayudar con apenas 800 pesitos.
2: ¿Le puedo decir, tío Ben?
3: Bueno, gracias, tío Ben.
2: Gracias. Si usted llega a ver que están atracando un banco, no se meta.
5: Bueno, vale.
0: Que lo pelan.
2: Que algo puede pasar. Tío Ben, lo quiero mucho. Tío Ben, un gran poder conlleva.
3: Una gran responsabilidad.
2: Dice que Dios lo bendiga.
3: Se había conseguido 800 pesos y le tocó regalarlos.
2: Me conseguí 800 y ya los perdí. Aquí está Gab, sí, dándome algo.
6: Yo llevo 2 años trabajando en
1: el
6: centro y lo he visto
2: 2 años
6: a él pidiendo
2: un
6: poco la misma razón.
2: ¡No!
0: Sí.
2: Perder tu plata. Eso
1: lo
2: está...
1: ha visto.
2: Me acaban de robar. Señor.
0: Eso estamos hablando acá.
2: No. No, pues.
3: Con lo fácil que le había costado 800 pesos.
2: Mi sentido arácnido me falló.
3: Bueno, vamos y se para allá en el separador, ¿sí, hermano?
1: Se desconectó el wifi, el sentido arácnido.
2: Su nombre.
0: Se escucha harto.
3: Sí, invéntese un nombre, invéntese un nombre. Si usted en la casa dijo que estaba trabajando, diga que se llama Jason.
2: Sí, Jason. Querido Jason, ya que no sale tatu para la tanqueada. No, no, va a resultar
3: con menos. Bueno, haga algo de Spider-Man.
2: Gracias por... A ver,
0: ¿cuánto hay? ¿Cuánto hay?
2: A ver, 300. Hay una moneda de 200.
0: Esa no sirve, esa no sirve.
2: Esto no me lo recibe, Camilo.
3: Ay, perdón. Recola, recola. Recola, recola. Pero recola como Spider-Man. ¿Qué es qué?
0: Se va a descoser el chambe. Se va a descoser.
2: ¿Qué le pasa a Jason? Es pues que no pierda la Spider agachada.
0: La Spider agachada.
3: ¡Ey, qué!
0: Lucho, bueno, Lucho. 300. ¿Cuánta plata llevan?
3: Dime, dime.
0: ¿Cuánta plata llevan?
3: No, Cami, llevamos 300 pesos porque el tío Ben.
0: Lo robó.
3: El tío Ben.
0: No, esa moneda 200 no era robada, ¿vale?
2: Puede ser cierto.
3: Venga, le mandan a decir que esa moneda de 200.
0: A la fuente. Listo. En un rato volvemos con los Spider amigos.
4: Dale, gracias, que estén bien.
0: Igualmente, nunca quedan bien, seres hermosos.
3: Cami, nos dieron 50 pesos más.
0: 50 pesos más. Vean, van 250.
1: No va a poder ir.
0: No va a poder ir. No va a poder ir.
1: No va a poder ir.
2: Párese acá con el cartel así.
0: No va a poder ir. Qué pecado, pobres.
3: Tome, tome ese cartel.
0: En un rato.
3: Tome, le tengo los Spider Morlacos.
1: Mira, es un montón de culturas.
3: Tiene que cargar esto.
1: Un fans de cuadritos, una sí, máscara sí, sí. Y un... No, un Spider fake.
0: Es un Spider fake completo. Vamos a ver si logra la meta. Son las 8:51 minutos.
1: Ay, tic-tac,
0: les faltan 1,800 pesos. Ahí estamos, ahí lo pueden ver en YouTube.

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2: 8:55.
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2: 8:58.
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2: Roba Culeto dice: a Colombia la está matando tanta gente en moto eléctrica toda y sin casco por los andenes.

0: 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Por todos lados somos una maldita plaga que llega con su playlist de rock and roll y su actitud a parchar.
1: Estamos en todo lado,
0: la existencia, la vida, sí. Sí, señorita.
1: Sí, no quisiera ser mi ex.
0: Porque está en todo lado. Uy, esas de las cosas horribles que tiene esta profesión.
1: Sí, claro.
0: Si te metiste con nosotros, perras, nos ves.
1: Sí, o si uno se mete por ahí con alguien del medio que se lo encuentra en todo lado.
0: También.
1: No recomiendo.
0: Y que resulte saliendo en un reality después.
1: ¡No!
0: Y que sea así como el reality así más popular del...
1: Hoy.
0: ¿Del momento?
1: Hoy es sobre el tema del día. ¿Qué le gustaría que el mundo olvidara sobre usted? Eso. A mí que me olviden todos mis ex cuentos, ex levantes, ex conversaciones, que ex me todo. Olviden todos.
0: ¿Será que esa aventura del Champion hoy y de Lucho consiguiendo 5 lucas, ¿no? Eran 5 lucas para poderse ir a las 9:15 y 2 lucas para poderse ir a las 9:30 a la premier de Spider-Man a ver cómo van? Uh-huh. ¿Champi?
2: Vas a ver. Hola, si alguien me quiere ayudar, les agradezco. Soy muy fan. Ayuden a. Dice que vaya a trabajar, me gritó el otro.
0: Sí, va a trabajar.
2: Una sí. Si alguien me ayuda. ¿No eres fan de Spider-Man? Fan de Spider-Man, si alguien me puede ayudar. Para Radioactiva. Dice que vaya a trabajar. ¡Ay! ¡Me van a atropellar! ¡Ay! ¡No recogí nada!
3: ¡Vea, Champions!
0: ¡Vea, ahí le van a dar!
2: ¡Ay, vea, él me ayuda! ¡Ay, muchas gracias! ¡Lo completé! ¡Gracias, señor! ¡Gracias!
4: Señor, ¿cómo está?
2: ¿Cómo
4: Buenas
2: está?
4: Buenas noches, ¿cómo se llama usted?
0: Tan bonito.
4: Yo, Luis Mora.
2: ¡Luis!
4: Muchas... ¿Para dónde va?
5: Yo, para el trabajo.
4: ¿En qué camella su merced?
5: Yo soy oficial de pintura.
2: ¿Oficial de pintura?
5: ¿Me gusta Spider-Man?
0: ¿El tenía pintor?
5: Sí, lo veo.
2: ¿Sí?
5: Es que me... pero sí.
2: Sí.
4: ¿Qué lo promovió para ayudar a este pobre hombre?
5: No, pensé que, pues, que lo necesitaba, que pronto...
2: Sí, pues un fan.
5: Le faltaba de pronto para...
2: Para ver a Mary Jane.
5: De pronto, sí.
2: Sí, ¿usted ha visto a Mary Jane?
5: No.
2: Mary Jane es muy linda.
5: ¿Sí?
2: Sí, ella aguanta. Pues se muere muchas veces, pero siempre vale la pena. Sí, vale la pena siempre salvarla.
4: Luis, muchísimas gracias, dele las gracias.
2: Señor, de verdad, gracias. Gracias.
4: Hágale un Spider, gracias.
2: Voy a hacerle un... Spider, gracias.
4: Sí, hay un... Sí,
2: claro. No sé cómo sea Spider, gracias. Sí. Pero... Gracias.
0: No, pero ese no hace un bote, no hace nada. No, no,
1: hay
0: no.
1: Hay que decir que él se estaba muy serio y sí. Ya al final la precariedad lo hace reír.
0: Pero ese Spider-Man está muy artrítico.
1: Sí.
0: O sea,
1: le falta.
0: Sí, uno ve a Spider-Man y uno lo ve pegado a las paredes, así, patiabierto,
1: es el puerco caminando. Araña.
0: Este sería el puerco araña, es cierto.
1: Oiga, Cami, en julio de este año 2026, no sé si ha visto por ahí, que se reportó un incidente de ciberseguridad. Pero usted dice, ¿cómo así?
0: ¿En serio? ¡Piu! Se están metiendo a los servidores.
1: Claro, y tocó activar protocolos de respuesta luego de que actores externos, personas de afuera, pues publicaran información muy delicada. Esto tiene que ver con la información que Ecopetrol nos compartió acerca de este incidente que se reportó durante este mes. Así que, ¿qué va a pasar? ¿Qué anunció? ¿Qué dijo? Pues bueno, que junto a la Fiscalía General de la Nación y el Ministerio de Tecnologías de la Información y las Comunicaciones, MINTIC, pues ya se están adelantando acciones para retirar ese contenido de Internet. Por supuesto, restringir el acceso público y continuar con las investigaciones para establecer responsabilidades. Por si usted vio esta información de esa fuga de datos y demás, pues Ecopetrol ya lo tiene en sus manos y están solucionando, investigando y pues imponiendo sanciones.
0: O sea, responde. Se juntaron los Avengers

0: Exactamente.
1: Qué bueno, qué bueno. Sí, sí, sí. Al que no vamos a invitar a los Avengers nunca en la vida.
0: Es aquí.
1: A ese Spider-Man. Al Spider-Man. Sí, al Acaroman. Acaroman que sigue en las calles de la ciudad de Bogotá con. Pobre Lucho, nosotros salimos a Lucho a ver esto.
0: Sí, pero yo creo que él ha visto cosas peores.
1: También. También es cierto, también es cierto. A ver qué más pasa con Spider-Crime.
2: Muy poco a veces. Ahora va a ser más fan, va a aparecer en todas las redes radioactivas.
3: Ah, bueno, listo. Tienes que escuchar Radioactiva.
2: ¿Sí? Por favor. Sí. Eso.
1: Que le
2: gracias.
1: Al señor.
2: Muchas gracias.
3: La voy a centralizar.
2: Con mucho gusto.
3: Champion.
2: No vayas a revelar mi identidad.
1: ¿Ah? Ahí lucha.
3: Spider Champion, vea.
2: Lo logramos, vamos allá. Vamos allá. Vamos allá. Cuidado,
3: cuidado, cuidado con las. Cuidado con las ciclas.
2: Gracias, Lucho. Muchas gracias. Eso, con cuidado.
1: Cuidado con el celular. Pasa alguno de este.
2: ¡Hola!
4: ¡Champi!
2: ¿Cómo estás?
4: Sí, lo conozco.
2: ¿Todo bien o no? Sí, venga. ¿Usted va a colaborar? ¡Ay, muchas gracias! No. Muchas gracias, mi champion. Pero venga, yo le limpio, aunque sea acá las luces o algo. Mi papá, sí, que valga la pena.
3: Cuidado, cuidado.
0: Hey. En el paradero, él es el.
2: Bien limpiecito, mono.
1: Justo bien parqueado ahí.
2: Sí, la ciudad de Nueva York está muy difícil. Gracias. Gracias, completamos. Ya, se hizo la misión. Me voy. Me voy temprano. Me voy a ver Spider-Man. Tengo como 6 mil pesos. Invito a desayuno.
1: ¡Oh!
3: Ricardo,
0: pero ¿de dónde, mijo?
1: Sí, bueno, entonces, que suban. Que suban y nos digan cómo les fue, cuánto recolectaron y demás. Mientras tanto, nosotros volvemos con el rock and roll, esta vez invocando al Patas con Ghost. Esta canción se llama Umbra, pero tiene Cowbell. Suena rico. Ghost en Radioactiva.

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1: Es el gallo en Radioactiva, de regreso ya todo el combo, porque ya llega Acaroman.
2: Acaroman.
1: ¡Ójele!
2: ¡Uy!
1: ¡Ójele!
2: Acaroman llegó repartiendo su virus.
3: ¡Campeón!
1: Acaroman.
4: Se me salió la telaraña por la nariz.
1: Ahí me salió una picha que tenía desde ayer, por otro lado.
4: Por favor.
1: Bueno, Champion, son las 9:26.
4: Sí, señor.
1: Para los que hasta ahora llegan a la señal de Radioactiva, el Champion pidió un permiso para abrirse para Abraham.
4: Sí.
2: Temprano.
1: Sí. ¿Por qué es que se quiere ir?
4: Porque hoy se estrena ya en cines en Colombia la nueva película de Spider-Man, Un Nuevo Día.
1: Listo. Sí, y el Champion va para allá.
2: ¿Qué está haciendo?
1: ¿Qué tenía que hacer el Champion Catavernal para poder acceder a ese permiso?
2: ¿Cómo lo mira?
3: Es que lo tengo genial. Aquí al lado. ¡No! Es como un stripper.
1: Reciban con un fuerte aplauso a Spider-Man.
3: Exacto, exacto. No, tenía recién que salir bañado. A recoger dinerillo. Sí. Dinerillo para poder pagar su salida más temprano, pues porque eso me toca a mí una parte. Entonces, ¿cómo? Él tuvo que salir.
4: Bueno, sí, no importa.
3: Sí, o sea, yo. Sí.
4: Sí, quédese con eso. Quédese con
3: eso.
4: Era
3: lo que tenía que hacer.
1: Lucho, ¿cómo les fue?
2: La verdad fue un torbellino de emociones, un torbellino de sensaciones. Menos mal Champion todavía tiene trabajo, porque si le tocara rebuscársela en la calle,
1: jodido.
2: No, mano.
1: Jodido. Pero, no. ¿Cuánto recolectó? A ver.
4: Oiga, pero vea.
2: A ver, pero nos pasó algo. Pero espérese. Nos pasó algo.
4: Sí.
2: Bajamos.
4: Pues ahí lo vieron. Sí,
2: ustedes pero, vieron, ¿no? Sí,
1: ah, lo robaron.
2: El cucho sí. Ese. No, y nos enteramos que dice que es famoso.
1: Sí, pues yo le he dado plata.
2: No, yo no lo conocía, no lo había visto.
1: Cuchito, o sea, yo llevo acá trabajando como 14 años.
4: Ese es el verdadero villano.
1: Y lo he visto como, me ha pedido el señor plata como unas 4 veces. Sí. Sí.
4: No, sabía, yo no sabía. Yo
2: nunca
4: no,
2: lo había visto.
1: Y siempre es el cuento del pasaje.
4: Me faltan, no sé cuánto,
1: que lo dejaron embalado para poderse ir. Y que necesita maldito plata para un pasaje.
2: Ese cucho debe vivir aquí arriba de la Septi en un apartamento.
1: Ojalá. Es vecino mío.
4: Ojalá el duende verde lo desvío.
1: No, pero ustedes fueron unas dos personas muy bonitas que sí. Vieron en una persona mayor de edad necesidad también. De un dinero y le intentaron ayudar pese al reto. Eso habla muy bien de los dos.
2: Sí, no, yo sí le dije, tome hermano, ojalá sea para vicio.
1: Yo ojalá sea para viejita, así que al trato.
4: Ojalá ese señor.
2: Para que lleve chocolate a ese rosario. No llegue con las manos vacías, Cucho.
4: Ojalá ese viejito termine como el tío Ben de verdad de la película.
1: No,
4: como la tía May. Con los escombros.
2: No.
1: Uno deberían haberle dicho, con 800 no se compra un Viagra.
2: No, pero está cada vez más cerca. Está cada vez más cerca.
1: Bueno, ¿cuánto recolectó? A ver, haga entrega oficial del dinero.
4: Le paso la caja que se hizo.
2: Entrega oficial.
4: Muchas gracias.
2: Muy lindo, gente, muy chévere. Me gustó mucho que.
4: El señor de la bicicleta.
2: El que aparente menos.
1: El señor de la.
2: Don Luis. Don
4: Luis.
1: Hay dos Lucas aquí. Dos Lucas.
3: Sí, ¿cuánto más?
1: Uno,
2: y este,
1: dos,
2: y este fue un artista. Estas dos lucas las dio el artista.
1: Sí, cuatro.
2: Porque él dijo
1: cinco,
2: que era pintor.
4: Pintor.
1: Sí. Listo. Entonces, un, dos, tres, el cuatro, cinco. Tres lucas.
2: ¿Cuánto vamos ahí?
1: Tres lucas. Acabo de poner tres monedas, sí, cinco señor. Monedas de 200.
2: Ya por lo menos pasó el primer tope, que eran dos luquitas.
1: Tres lucas. Sí, ya pasó el primer tope.
2: Sí.
1: Hay una moneda de 200 que yo que no iba a valer, porque esto ni se ve qué es. Es papaila.
3: Le dieron cualquier cosa.
4: Esta moneda si no me descompleta.
1: Cuatro.
4: Si no me descompleta.
1: Cinco. Acá hay cuatro lucas.
4: ¡Listo!
1: Cuatro lucas.
4: Nos vamos.
1: Cuatro lucrecias. Y acá hay.
2: No, válgale está el chino.
1: Acá hay. No, pues.
2: Válgale está el chino.
1: Igual no alcanza.
4: Si la meto en la máquina de los tintos y da un tinto, vale.
1: Hay 4,600 pesos.
2: Spider-Man.
1: 4,600 pesos.
4: ¿600?
1: 4,600. ¿4,600? Ah, no, es que allá hay otra moneda. No, 4,600 pesos. Acá están los 4,600. Por favor, pásenle las dos luquitas a Catalina, como acordamos.
4: Mira, Cats. Y cómprese ahí algo, China. Cómprese ahí algo para usted.
1: Y acá está lo del pelado.
4: Lo de Lucho.
1: Lo del pelado Lucho.
2: Ja, me fue mejor. Puede me arrancar. Fue mejor ayudando a Champion que siendo comediante. Esto sí es el verdadero futuro.
1: Cara. Al menos las monedas no van a la cara.
2: Ya, ah, menos mal estamos hablando las monedas.
4: ¿Listo? Voy pidiendo
1: y
4: la
1: no,
4: moto.
1: Y no de la telaraña.
4: O si un oyente pasa por aquí por la 67 y va para los lados de la Boyacá con 13.
1: ¿Le den?
4: De una.
1: si algún oyente quiere hacer un servicio ahí.
4: Eso.
1: De plataformas.
4: Otra caridad.
1: Bueno, amigos.
2: Champion.
1: Para rematar el programa del día de hoy.
2: ¿Usted sí se dio cuenta que esta de 500 es más falsa que yo?
4: ¡No! Sí, de verdad.
3: Ay, no,
4: aparte que me dio una moneda falsa.
2: Eso fue el que estaba trotando.
1: Una moneda falsa. Ahorita la mostramos con el zoom y todo. Ay, no. Esa moneda está falsa. Bueno.
4: Pero muy de mal.
1: Hoy en el gallo de Radioactiva me enteré de una historia.
2: ¿Qué pasó?
1: Me enteré de una historia de Lucho.
4: Ah, vamos a. A contar cosas.
1: Sí, una confesión, sí, se supo todo.
2: O sea, llegó hasta acá. Y estas no son horas, ya vamos a terminar, ¿no? Ya, listo.
1: Se supo todo.
4: No, Lucho, cuente Lucho,
3: ¿qué
4: si
3: fue
4: ya
3: lo
4: todos
3: que
4: saben.
3: Pasó?
4: Suéltela,
3: no, sangre acá que lo queremos saber.
4: Sí.
2: A ver, les digo.
1: Que la cuente.
3: Aquí todos contamos todo.
2: Dale, una cosa. Sí, está muy temprano. O sea, no comiencen, está muy temprano y yo estas cosas no las cuento antes del mediodía. No.
3: Cuéntela, échela que es buena.
4: Que ahora te dicen catrasca, pero pues dale tú.
1: Paloma, dale tú, un paso.
2: Ustedes saben que yo tengo muchos trabajos en el día, ¿cierto?
3: Sí.
1: A ver, hagamos recuento.
2: De las 4 a las 11 de la mañana más o menos.
1: Sí.
2: Soy propia del gallo.
1: Del gallo, listo.
4: Ok. Después.
2: Tengo una agencia de marketing con unos parceros y ahí tengo clientes. Sí. Y en la noche, pues, soy comediante.
1: ¿Hasta qué horas? No, espero que falta un trabajo.
2: No, ahí están los. Mire,
1: ¿Y el gallo. El Discord.
2: A veces los fines de semana.
1: Ah, perdón.
2: ¿En donde me meten las monedas falsas?
1: Pero en la alcancía.
2: Sí, claro. No me doy cuenta sino hasta cuando. Bueno,
4: yo sí lo he visto. Yo visitando esas páginas creo que lo he visto. Muy costoso.
1: Está como.
4: Por eso he pasado derecho.
2: Para lo que ofrece. Ustedes son los que dijeron, yo estaba hablando de mis tres trabajos normales. Ustedes son los que dijeron que cuente las cosas.
1: Bueno, ¿y qué pasó?
2: Pues yo manejo clientes, entonces en la agencia yo soy como el ejecutivo de cuentas. ¿Sí?
1: Oh,
2: sí, claro. Entonces yo soy el puente entre el cliente y lo que hacemos nosotros allá.
4: Sí.
2: Y no, muchachos, a mí me da mucha vergüenza porque en estos días me estaba quejando de un cliente y mandé el mensaje. Eso que usted está en confianza.
3: Sí.
4: No, imagínese que esté tal por cual este 70-30. Me pidió otra vez un cambio del logo.
2: No, y otra vez y ya estaba aprobado y después que ya no quedé desaprobado y lo mandé. Pues no, se lo mandé a mi mamá.
1: Ay, no.
2: Se lo mandé al cliente.
3: No,
1: pero
3: esa es épica, es leyenda.
2: No, ni.
3: Si sabe contar, no cuente con ese presupuesto.
2: No, y lo mandé así, sin editar nada como venía. Y que yo hablo clarito, ¿no?
4: Sí. Me imagino.
2: Y gritadito.
3: Sí, no es como que uno pueda ahí justificar algo.
2: Sí.
4: Qué mal, Lucho.
2: Eso pasó.
4: Qué mal, pero yo creo que a todos nos ha pasado. A mí me pasó una vez enviando al grupo familiar un mensaje que iba para Esposi.
2: Ay, no.
4: Un poquito, sí, un poquito. Con mucho amor, digamos.
1: iba amor en forma de reclamo.
4: Iba mucho
2: en
4: amor.
2: En el grupo. ¿Quién está ahí? ¿Su mamá, su papá, sus hermanos?
4: Mamá, papá, hermano. No. Esta abuelita. Sí. Y mandé ese mensaje.
2: Qué vergüenza, champion.
1: ¿De qué era el reclamo? ¿De qué era el reclamo?
4: No, era de que es una cosa donde no es. Entonces yo le dije, cuando yo empiece a hacer desorden en la casa, no me va a decir nada.
3: Y divorció ese día. Vuela alto matrimonio.
4: Y lo siguiente que llega en esa conversación es un sticker de mi mamá, de una niña llorando. Toda tierna mi mamá.
2: Por lo menos uno tiene que volver a ver al cliente, pero usted tiene que ver a su familia toda la vida.
1: Pero estoy con el champion.
4: Sí.
1: Todos la hemos errado, todos la hemos embarrado, todos hemos pasado por ahí.
4: Gracias.
1: Es más, hasta las personas en las que uno menos cree que eso pueda suceder, pasa. O sea, la gente organizada, los presidentes, los superhéroes, o sea, a todo el mundo le pasa un error así garrafal que uno dice...
4: Es verdad, hasta los superhéroes seguro les pasa que uno cree que son perfectos y no tienen problemas.
3: Sí, pero es que el problema de eso no es la equivocación en sí.
2: Entonces.
3: Sino que usted encuentra una buena manera de salir de ahí. Eso es lo que lo hace épico.
5: Bueno. Claro,
4: como hey, los Mary Jane.
5: Vamos.
4: Hey, Mary hey. Jane.
5: Pero yo eso lo he visto mucho en las películas de superhéroes, es verdad.
1: Pero o sea, yo
5: lo
1: creo
5: que lo importante no es caerse, sino ¿qué vas a hacer después?
1: ¿Cómo levantar? Lo importante no es caerse, sino que te la araña dispararás para salir del fango. No, uno de los superhéroes que siempre hemos visto como catrasca caer y levantarse es Spider-Man.
5: Sí, es verdad.
1: Tu amigo y vecino es Spider-Man. Ese man sí sabe de segundas oportunidades. Y desde ya, ¿sí? ya
4: pido la moto.
1: Ustedes pueden ver Spider-Man, la nueva peli, porque ya llegó un nuevo día con Spidey. Las segundas oportunidades también merecen la posibilidad de asumirse para enfrentar nuevos retos y nuevas formas. Uy, uy.
3: No, además es una historia de volver a empezar. Recordemos que la película anterior terminó con que todos se olvidan de Spider-Man porque le dan opciones a Spider-Man y él decide, ya que su identidad ha sido expuesta, que todos se olviden de él. Así que esto es una segunda oportunidad.
1: Tranquilo, Lucho.
4: Sí, eso nos pasa a todos.
1: Eres nuestro Peter Parker, eres nuestro Spidey. Vamos
2: deme camellito por la tarde porque ya me echaron.
1: Vamos a darte una oportunidad. Vamos a contratar de escort el fin de semana. Si ustedes son fanáticos de Spider-Man, es momento de reservar las entradas, es momento de hacer el parche con los amigos e irse a pillar esta historia de redención, de eso, segunda oportunidad, de volver a empezar, de volver a darle eso, con lo que toque.
3: Spider-Man, un nuevo día ya en cine.
1: ¡Vamos a verla!
4: ¡Eso!
5: La máscara que sea.
4: Eso. Ustedes, por ejemplo, olviden que yo me voy ya.
1: ¡Chao!

0: se fue el perro ese, ¿no?
1: Se fue, quedé viendo 300, 400 pesitos, pero eso yo me encargo, tranquilos. Eso
2: 400 pesitos y se dejó meter los 500 falsos.
0: Y se dejó meter 500.
1: No, pero la gente, ¿por qué da plata falsa?
2: Saben que es para ayudar y dan plata falsa. Sí.
0: Paulita puede hacerme super zoom, así se me vean las pecas y la dermatitis, a ver si se alcanza a pillar. Y la uña sucia.
1: Ay, me encantan estas cámaras.
2: Es que es demasiado falsa. Es que
0: vean, la moneda de 500, ¿cierto? Voy a ponerla primero por el otro lado. ¿Cierto? La moneda de 500 se supone que tiene pues este arito de otro metal. ¿Cierto? Que no es un coloreado.
1: Sí,
0: nada por el
1: no,
0: el
1: es que allá se ve. No.
0: Pero atención al otro lado de la moneda.
1: Ay, no, Camilo.
0: Parece un huevo duro partido por la mitad. Si ven, acá le hace falta un pedazo.
1: No, o sea, no.
0: ¿Algún
1: no, no, no.
0: oyente de Radioactiva? Mucho perro.
2: Tengo mis sospechosos.
0: Mucho perro.
2: Estoy entre el señor del taxi y el señor que venía trotando desde el 20 de julio. Estoy entre esos dos.
0: ¿Alguno intentó engañar al chavo?
1: Pucha, del 20 de julio acá trotando.
0: Eso es
2: muy crack. Muy crack. Muy áspero.
1: Sí.
0: Hay gente a la que le fascina también echar viajes caminando. Y hay gente que se mete unas caminadas, las zapaperras para llegar.
1: Ir a conocer como corresponde. ¿Ustedes han ido al Amazonas, por ejemplo?
2: Al Amazonas, no. Me gustaría, tengo ese pendiente, me encantaría ir a conocer.
1: Yo no he ido, Camilo.
0: Yo no he ido. No. Nosotros allá seríamos, pues, la búsqueda de cuánto bicho.
1: ¡Uy, sí!
2: Y sería...
1: La comidilla.
2: Se bajan del avión y los bichos... ¡Muchachos! ¡Les traje sushi!
1: Pero es que hay una cosa bien importante, y es que el Amazonas es el pulmón de la tierra y nosotros lo tenemos en nuestro territorio.
0: El lung.
1: Sí. Y lo tenemos cerca, sí, pues, en términos...
0: Sí, no, pues, o sea, no lo tenemos a tres días.
1: O sea, no
0: lo tenemos a tres días de camino.
1: Pasaporte, quiero decir.
0: Claro, un japonés lo tiene a tres días de viaje.
1: Exacto,
2: un australiano, olvídelo.
1: Exacto.
2: Nosotros podemos salir hoy y llegar hoy al Amazonas.
0: Sí, es cierto.
1: Sí,
0: podemos ir y volver.
2: Es
0: en caso tal.
2: Así de cerca lo tenemos.
1: Nosotros tenemos semejante territorio tan espectacular, muy cerca, que podemos llegar en cuestión de horas y no lo visitamos. Por eso hoy usted se puede agendar, se puede poner a planear un viaje al río Amazonas, recorrerlo, para que ustedes vean además todas las culturas que se encuentran en el Amazonas, todos los ecosistemas, toda la tradición,
2: biodiversidad,
1: las memorias, biodiversidad, desde Leticia hasta los caños silenciosos, donde solo se escucha el golpe suave del remo.
2: Quiero
1: si usted
2: ir.
1: Se quiere desconectar, quiere explorar y quiere ir a un territorio donde además el agua es su guía, porque
0: claro,
1: así es
0: claro,
1: el Amazonas.
0: Claro. La vía.
1: Sí.
0: Es literal, el río.
1: El río, el
0: o sea,
1: río.
0: Lo que conocemos acá como avenida Las Palmas en Medellín.
1: Sí.
2: Ah, claro.
0: La carrera circunvalar en Bogotá es el río Amazonas allá.
1: Sí, inclúyalo dentro de sus destinos, dentro de sus planes familiares, amigables.
0: Voy dentro.
1: En pareja, como quiera, vaya y conozca o vamos a conocer el Amazonas. Encuentre más información en www.fontour.com.co.
0: Y en el gallo de Radioactiva, estén muy pendientes porque...
2: ¿Qué pasó?
0: Pa' mañana, Lucho, Cata.
2: ¿Qué?
1: Presente.
0: Se nos viene lo de las vallas del gallo por toda la ciudad. Así que los...
1: Sí las ha visto.
0: Los que vean vallas del gallo de Radioactiva por todo Medellín y por todo Bogotá, tómese una selfie, hágale que se vea la valla. Y se viene otra sorpresa con Spider-Man.
2: Con fe. O sea, usted tómese la foto que usted ni sabe lo que se va a ganar. Yo le recomiendo, salga linde en la foto. Salga belle.
1: Sí. Uy, eso está bueno. Búsquenos porque estamos en vallas publicitarias en Bogotá, ¿cierto? Que a mí solo es en Bogotá por ahora.
0: Y en Medellín.
2: ¿Y en Medellín también?
1: ¿También?
2: Sí. ¡Hey, tía Marina, si me encontrás, tómame una foto!
0: Ahí les dejo ese trompo internet. ¿Qué?
1: ¿Cómo así que Medellín también? No, estamos pues mejor, ya no podemos salir a la calle.
0: Ahí les dejo, mi sentido arácnido dice que mañana tendremos ganado.

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1: Cuando suena esa guitarra, significa que estamos al aire en el Rock and Gol del... ¿Cómo les va? Buenos días, bienvenidos al Rock and Gol, hoy con muchas cosas para hablar, para debatir, para mostrar, para contar. Hay noticias por doquier para que usted vaya cerrando la mañana como debe ser, se vaya preparando para la hora del almuerzo. Si desayunó muy temprano, a esta hora ya da hambre, entonces pídase algo. Qué rico, por ejemplo, las empanaditas. Qué rico, por ejemplo, bajar al carrito que está abierto en la esquina, ¿no? De todas las oficinas, con arepa de huevo, con pastel de yuca, con arepas de queso, con empanaditas, con el popular dedo de queso, quizás relleno de bocadillo.
2: Ah, bueno, ahora sí.
1: También, y algunos amasijos.
2: ¿Qué son amasijos?
1: Almojábanas, las garullas, los pandebonos.
3: Todo lo que se amase, chancho.
1: Sara.
2: Pero no sé.
1: Sara, todo lo que se amase es un amasijo.
2: Pero el amasijo. O sea, yo soy un amasijo. Porque yo me puedo amasar, mire.
3: Para un gato de pronto.
1: Chancho es, Chancho es amasajeable.
2: ¿Cómo así? Yo, mira que yo entro.
1: Y mira esa teta.
2: Yo entro y las celadoras dicen cerdito, cerdito. Y se me abalanzan. Y ay, este como de peluche.
1: Pero a ti te gusta.
2: Sí, yo me
1: debo
2: amasar.
1: O sea, ¿se siente rico, Chancho?
2: Que me amasen, sí.
1: Sí, es rico, es rico. Es rico. Bueno, tantas cosas para hablar, pero saludo como me enseñaron en mi casa.
2: ¿A quién, las chicas?
1: A las damas primero. Siempre.
3: Vivan los lugares que enseñan caballerosidad a los hombres.
1: A don Alfonso, que fue el encargado.
3: Si usted es un hombre, deje salir primero a las mujeres del ascensor. Déjelas entrar primero. Que no se pierda la caballerosidad con los buenos días, total, Rafael Alfonso.
1: Si te voy a invitar a salir, te recojo en la casa.
3: Y me dejas en la casa, en la puerta, obvio.
1: Y te abro la puerta del carro.
3: Y me corres la silla.
1: Y te corro la silla.
3: No porque yo no pueda, sino porque es un acto de caballerosidad.
1: Es bonito.
3: Es lindo, una se siente cuidada. ¿Sabes también que me gusta mucho? Es una cosa que hacen, no todos los hombres, pero me parece muy lindo cuando uno va por la calle, nos llevamos cogidos de la mano, y una está del lado de la calle y que, como el instinto del hombre es cambiar la una al otro lado. Ah.
1: Claro, no te vayas a la orilla, voy yo me arriesgo.
2: Arriesgo mi vida.
3: Por la tuya.
1: Por la tuya y vete allá.
3: Impriman más hombres caballerosos. Y hablando de hombres caballerosos, amigos, con los buenos días para ustedes y para la gente que se conecta del otro lado con nosotros, hay una noticia muy triste, hablando de caballeros.
1: ¿Para la gente de Londres?
3: De príncipes, no, más para nuestro continente.
1: La gente de Brasil.
3: La gente de Brasil.
1: Oh, los travesaños saludan en este momento.
3: Ellos también deben estar un poco tristes. Imagínense que, pues nada, Neymar anunció oficialmente que no sigue con la selección de Brasil.
1: De Brasil.
3: Como ya lo teníamos comentado, su último partido, ese penal en la Copa del Mundo, pero lo hizo oficial anoche, luego de la victoria contra el equipo de nuestro querido amigo Edwin El Sierra Mosquera. Neymar en la zona mixta pues atendió a la prensa, dice más o menos como lo que ya había repetido en ese último partido de la Copa del Mundo, como mi momento ya pasó, ya la selección pues cumplí el sueño de estar, fui muy feliz, lo viví, lo disfruté, lo amé con mi sangre, di mi vida por este equipo, me voy, como que obviamente queda el sinsabor de que nunca pues tuvo la Copa
1: con
3: del
1: Brasil
3: Mundo.
1: No pudo ganar, sí.
3: No tiene tampoco Copa América con Brasil, de hecho se despide con 130 partidos, 8 goles y 58 asistencias, 9 de esos goles fueron en Copas del Mundo. Y pues sus únicos títulos con la selección pues son los, digamos, del camino del ciclo olímpico.
1: ¿Olímpicos no ganó?
3: Pues tiene Juegos Olímpicos en Río de Janeiro 2016, un Sudamericano Sub-20 en 2011 y una Copa Confederaciones.
2: Bueno. El Olímpico era, de hecho, el único título que le faltaba al Scratch. Y cuando él lo gana, pues entonces dice, y estaba jovencito en esa época, dice, de aquí es más que voy a arrancar y voy a empezar a ganar todo, porque era lo que debería Brasil. Siempre peleaban por el Olímpico y no podían, hasta México le había ganado el Olímpico.
1: Neymar, ¿cuántos años tiene, Sara?

0: Carlos, buenos días. ¿Será esto como alguna vez oímos a Messi
1: 34.
0: Que renunció a la selección dos veces, que no iba a volver y volvía, que no iba a volver y volvía, que este era su último mundial y volvió?
2: Rafa, ¿qué tal? Buenos días y a todos los compañeros y las personas que nos escuchan y nos ven. Yo lo siento un caso no similar, porque en ese momento era el gran Messi todavía, era el gran Lionel Messi. Eso fue después de la Copa América Centenario, cuando él dice que
0: Estados Unidos,
2: que no se le da, que renuncia. Y fue perdiendo una final.
0: Perdió con Chile, ¿no?
2: Con Chile, fallando en el penalti, pero siendo Messi todavía protagonista. Lastimosamente, Neymar no fue protagonista en esta Copa del Mundo, lejos de ser ese gran Neymar que alcanzamos a ver a raíz de la lesión. Sí. Todo cambió desde Arabia. Y yo no sé si él tenga en ese momento la capacidad física, porque talento lo tiene, de volver a estar como alguna vez fue, o al menos cerca. Entonces yo siento que esta es un poco más
0: más real esta despedida
2: que, y porque es Brasil,
3: yo,
2: ¿no?
3: Yo a Neymar, qué pena, pues no es por ser mala persona, pero yo a Neymar lo veo destruido físicamente a como estaba Messi cuando dio esa declaración. Es que Messi, ¿cuándo se ha lesionado?
0: No, es que el tema de Neymar han sido las lesiones.
3: Uy,
1: y la fiesta. Casualmente siempre se lesiona en el Festival de Río. Casualmente siempre está lesionado para el cumpleaños de la hermana.
0: Pero bueno, así es la vida. Querido Marrano, ayer jugó justamente Neymar con el Santos do Brasil.
3: O sea que hoy va a haber chirrometa, ¿cómo no?
0: Sí, señor.
3: El chirrómetro.
0: Y vamos a arrancar con eso.
3: ¿Vamos a arrancar con el chirrómetro?
2: Sí, señor. Porque hay una imagen espectacular.
0: Lo de Chirra ayer, Dios santo.
1: Asistió.
0: Chirra Mosquera, que se fue de Santa Fe en una transferencia nunca antes vista en el fútbol internacional a la Universidad Central de Venezuela por 18 meses. Lleva dos partidos, ayer volvió a jugar, su equipo cayó esta vez 4-2, la serie quedó 8-3, pues era normal, Santos de Brasil contra este equipo.
3: Neymar jugó bien.
0: Solo quiero que vean esta imagen para los que nos están viendo a través de YouTube en Radioactiva y en Las Colombia.
2: El
0: video, y ya lo vamos a comentar para la gente que nos oye.
3: Es una vaina, veámoslo.
0: Es hermoso.
2: No es IA.
3: A ver. Quiero ver.
4: Imágenes. Muchacho, les presento a alguien. Mi amor.
1: ¿Cómo
0: lo
1: dijo?
0: No puede ser que aparece Chirra, les dice, les presento a alguien, está Neymar al lado tomando agua. Voltea y le dice, mi amor, a Neymar. Neymar voltea a mirar el celular de Chirra y Chirra le zampa un pico en el cuello.
1: Aparte, qué incomodidad. Cosquillitas.
3: Él no estuvo cómodo.
1: No, Neymar se ríe como incómodo.
0: Pero Neymar dice, ¿quién eres?
3: Es un rico de olas, porque tenía peto. Es un
0: mi amor, ¿de qué? O sea, mi amor, ¿qué? Y dos, ¿cómo me vas a clavar un beso en el cuello? No seas atrevido.
3: Y ojo, cuando dijeron video, imaginé que iba a ser este, porque es un video pues libre, porque el de derecho sería el gol, ¿no?
2: Ah, no, claro.
3: Debe ser el pase-gol más extraño de la historia, porque la asistencia de Chirra cae en el tobillo del delantero de UCB y es gol. O sea, técnicamente debería aparecer como asistencia en todos los buscadores, ¿cierto? Estoy loco.
2: No.
3: Yo no he revisado.
1: No, de hecho, sí, la asistencia se la dan a él.
3: Pero es una porquería. Porque la asistencia es, exacto, como que cabecea el man y todo, pero esta vaina fue una vaina que le trompezó ahí en el tobillo.
2: De carambola.
3: Uy, qué asco, pero bueno. Pero se la cuentan.
0: Pero Chirra, por favor, ¿en qué semana está en otro planeta?
2: Digamos que a su favor tiene personalidad el Chirra, pero...
0: Mi amor,
2: y le
0: y Neymar se voltea y le zampa su pico.
1: Incómodo, no fue, Neymar.
0: Y cuando le zampa el pico, Neymar se va.
1: Se ríe y se va.
0: O sea, es que de verdad, volvamos a ver esta imagen.
2: Ay,
0: verdad,
2: por favor.
0: Es un delicatessen.
1: Mi amor.
0: No, es un delicatessen.
4: Muchacho. Les presento a alguien. Mi amor.
3: Una foto. En el cuello. Yo pensé que había sido en el.
1: No, fue en el cuello.
3: Mira. Yo pensé que había sido en la barba.
0: No, fue en el cuello.
1: Aparte, atrevido, ¿no?
0: Que además, eso voy. O sea, un beso.
1: Invítalo a salir primero, no sé.
0: No, pero además, ¿usted sabe lo que es un beso en el cuello?
1: Sí, obvio. Sí,
0: o sea,
1: claro, el cuello. El cuello es intocable. El cuello es punto débil.
0: Es un punto débil.
1: Puntos erógenos.
0: Yo creo que Neymar sintió las cosquillitas.
1: Y por eso se va.
0: Y arrancó, dijo, antes de que la embarre.
1: Antes de que se beso.
0: Bueno, pues ahí está Chirra, que nos da siempre para una sección en el Rock and Roll. Tremendo lo de Chirra.
2: Yo creo que este es uno de los momentos más importantes de su carrera.
0: Sí, ha dado más de qué hablar en Universidad Central en dos partidos
1: ¿sí?
0: que en dos años en Millonarios y Santa Fe. Sí.

0: increíble.
1: Lejos, lejos, lejos.
0: Pero bueno, ahí está. Con eso arrancamos, muchachos. Ya vamos a hablar de la Selección Colombia Femenina. Por supuesto, hablaremos de los partidos de hoy, porque hoy juega el Deportivo Independiente Medellín. Visita a Vasco da Gama. Hoy juega Lanús con Cienciano, Sporting con Bragantino. Y Santa Fe, que viaja a las 3 de la tarde a Venezuela para jugar mañana frente al Caracas. Okay. Y Copa Colombia, ayer hubo partido en el Campín.
1: Ayer hubo polémica grande.
2: Pasaron cositas.
1: No, robo.
3: Si es una atraco,
1: no, es la palabra.
2: Me
1: parece
2: que me regañan.
0: Pero ¿por qué?
1: Venga, aclaremos la situación. No, en el Campín no, en el Campín Nacional ganó fácil.
3: Digamos porque robó.
0: Ah, bueno.
1: No hay bar. No hay
0: pero,
1: bar.
0: ¿Pero en dónde?
1: En Armenia. En okay. Armenia. Bueno,
0: ¿qué partido era?
1: Tolima-Quindío. Ganaba 2-1 Tolima la serie. 1-1, minuto 90 más 3. Tolima con dos expulsados, bien expulsados.
3: Sí. O sea, con eso se iban a penales si pitaban el penal.
1: No, no, no. Si no lo pitaban, no se iban a nada. Pasaba el Tolima. Y en tiempo de reposición hay un centro al área. La pelota da en la mano del delantero del Quindío.
0: Sí.
1: Y el árbitro sanciona penalti para el Quindío porque no hay bar.
2: Papelón.
3: Delantero del Quindío. De sus propias patas. Le pega acá. Y el árbitro dice, mano del Tolima. Y todo el mundo, pero ¿cómo así?
0: Claro, no hay bar. Y el tema es que no hay bar en esos partidos.
1: Penalti, empató el Quindío y perdió en penales el Tolima.
2: Claro, lo de los penales ya es que definitivamente, de hecho comienza pateando Quindío y el primero lo mandan a la nada. Pero vamos a lo que pasó antes. Tienen que empatar para irse a los penales. La falta, la mano en el área es el papelón más grande que yo he visto en los últimos tiempos del fútbol colombiano. Partemos de que, claro, no hay bar. No hay bar y eso ya es un problema y es un llamado de atención. Como en una competencia profesional no va a haber bar. Ahora, el árbitro está frente a la mano. O sea, el mando puede decir que es mano del jugador de Tolima cuando la tiene acá levantada y la otra mano va un poco más abajo y es clarísimo cómo impacta la mano del jugador.
3: O sea, de es un error tan grave que se manque, le meten
2: sanción. Tiene que sancionarlo,
1: árbitro, claro, seguramente, pero pues igual ya por más sanción que haya,
2: ya está, ya pasó.
0: Si no, no tenemos derechos, o no tenemos esa jugada, la imagen, la foto.
1: José Borda, analista.
2: Pero un screen.
0: No podemos poner nada, no.
2: Pues se la muestro acá.
0: No se puede. Bueno, a ver,
2: no, podemos replicarla
0: yo lo que
2: con el
0: quiero
2: balón.
0: Es entender, hagámoslo. Porque John, espera, es que no.
2: Ricardo Pavón, el árbitro, por
3: no
2: si acaso.
3: Yo soy el man del Quindío.
2: Yo voy a centrar.
3: ¿Listo? Usted es el man del Quindío. Y yo soy el man del Tolima.
2: Claro, entonces, ¿qué pasa? La mano del jugador de Tolima, que es la del Chancho, estaba más arriba. Y la del Quindío es la de Rafa, que está más abajo. Literalmente, como medio cuerpo más abajo. Yo, supongamos que estoy centrando con los pies.
3: ¿Por eso?
2: Penal para Quindío.
3: Por eso es penal para favor tuyo.
0: Robinho.
1: Bastante. O sea, la palabra es fea porque no tiene culpa el Quindío, obviamente es toda del árbitro, pero pues sí es un error escandaloso.
0: Penal, gana Quindío 2-1 el partido, igual a la serie 3-3, se van a penales y pasa el Quindío.
1: 4-2 en los penaltes.
3: Y es gravísimo, es un error.
2: Aparte, ¿sabes qué hay un tema?
0: Es grave.
2: Que apenas sucede la mano, todos los jugadores de Quindío estaban también de frente a la jugada, van a pedir el penal. En cambio, los de Tolima pues no van a presionar ni a meter porque claramente no golpeó en la mano de él. Ahora, ya una vez sancionado, pues ya qué podíamos hacer. Si no hay VAR, en línea pues también estaba del otro lado y estaba de espaldas a la jugada, entonces no había posibilidades. Y ningún jugador va a decirle, profe, la mano es mía. Sería muy tonto también.
0: ¿A partir de qué instancia se da el VAR en la Copa
1: Creo que
0: Colombia?
1: Eso, antes eran cuartos o semis. Debería ser... No,
0: es que ya en las llaves. Estos son octavos, ¿no?
1: Estos son playoff para pasar a octavos. Octavos es lo que se viene ahorita.
0: Ok, entonces yo creería que desde octavos. Debería. Porque es que esto, por ejemplo, el Tolima ya quedó por fuera de la competencia.
2: Imagínate.
0: De un torneo que da cupo a Copa Sudamericana.
1: A Copa Sudamericana.
0: O sea, se pierde de la posibilidad de luchar
1: por un
0: algo
1: error.
0: Importante por un error arbitral. Entonces ahí es donde dice, bueno, y entonces el VAR, papi, y al final listo, y entonces la plata de los derechos, porque es que en teoría esto no lo hacen porque no hay recursos, ¿no? Porque el VAR cuesta
2: un
0: billete.
2: Claro, porque implica llevar muchas cámaras, un traslado a otras ciudades, bla, bla, bla, todo el tema.
0: Y de eso vamos a hablar porque hoy no es el comité.
2: Estamos
0: hoy. Hoy no es la asamblea extraordinaria.
1: Ya tenemos al enviado especial Varguitas.
0: Muy bien, Varguitas, allá Vargas. En las Acacias. Comiendo bandeja paisa y
2: desde la sede de la federación está el popular
0: echando guarito. Muy bien, pues ya vamos a hablar de eso porque hoy también se define el tema de la repartición de los derechos y finalmente también Win sigue siendo el primer opcionado porque es el que tiene el contrato, pero también hay otras está dos
1: abierto,
0: empresas,
1: sí,
0: ¿no?
1: Señor.
0: Que están pueden licitar para el tema de derechos. Por ahora saludo a la conciencia el señor Andrés Londoño que hoy no sé, ¿por qué tiene los ojos rojos, Andrés, con los buenos días?
1: ¿Estaba llorando?
3: Ojitos chinos.
4: No, no, es la irritación natural.
0: Bah. A usted le gusta mucho el lateral de España, ¿no? El señor Porro.
2: Oscar Barreto también.
0: Sí, sí,
2: le gusta.
0: Sí, también.
2: El ex-policía.
0: Toja también, dice que es gran amigo.
1: Uy, Toja, sí.
3: El amigo de Winnie Pooh que tiene una cola de lana, el burro.
0: ¿Cuál?
3: Digo, es burrito.
0: Los burritos son.
3: A ver.
0: ¿Con qué arrancamos el rock and roll hoy, querido Andrés?
4: Rafita, les traigo rochito alternativo.
0: A ver, me gusta.
3: Rochito alternativo, me sentí en Plaza de las Américas. Siga, siga.
4: ¿Con quién terminaron el año de 1990?
3: Ok. ¿Qué hacíamos en los 90? Cama,
4: sí. ¿Con quién amanecieron ese 31 de diciembre?
0: ¿Del 90? Sí, sí. No, yo era muy chiquito, yo tenía 13 pues, años. No
3: existía. Italia 90,
4: ¿ya tenían pelitos en la mano?
0: Sí, a esa edad sí, claro, 13 años, estábamos en la adolescencia. Yo iba con un amigo que era mayor de edad a alquilar películas triple X a Betatonio.
1: Ahí vendían películas triple X.
0: Pues las alquilaban.
1: No, alquilaban. No, pero las alquilaban.
0: Sí, claro. Había una zona en una esquina normalmente que era triple X, una cortina negra.
1: No sabía.
0: Y usted solo tenía que ser mayor de edad para entrar y alquilaban. Entonces yo iba con un amigo, el viejo Milton.
2: Siempre es un Milton.
0: Y Milton era el que sacamos pues, y no para responder a su pregunta, ¿qué hacía en el 90?
4: Claramente.
0: O sea, bueno. Amanecí con Milton. Viendo la película.
2: Se está poniendo raro.
0: A ver, no, por la película.
4: Bueno, les traigo EMF. Esto es Unbelievable, suena en Radioactiva.
3: Unbelievable.
4: EMF. Adiós.

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1: Estamos al aire en el Rock and Gol del AS Radioactiva, con más pasión y menos técnica, la gente opinando a través de Radioactiva y AS Colombia, querida Sara.
2: La gente está desatada, Rafa. Primero vamos a leer a los amigos del diario AS. Dice Jeffrey Cubillos: buenos días, amigos, soy viaja Santa Fecito. Ojalá dejen a Luis Palacios de una vez en Venezuela. Dice también Rafico Millonario: la mala para Santa Fe. Dice Jeffrey Cubillos, que le contestó: qué amargura, Virgen Continental. Dice Mi Paz Monca: Shira, el traspaso bomba de Santa Fe. Santa Fe está dispuesto a repatriarlo después de esta actuación. Y Esteban Rodríguez dice: Shira, el ídolo santafereño. Ahora entonces leeremos pues también a la gente de Radioactiva, que siempre está muy activa con nosotros. Casey dice: buenos días, Sebastián Gómez, Rock and Gol, saludos a Sara, Rafa, el Chancho, Chris. Me gustaría oír por parte de ustedes Life Goes on the Potion. Amor, no te entendí.
1: Qué fifis, qué fe.
2: Que le ponga música.
1: Me metió un gamero ahí.
2: Que le pidan música, básicamente. Es que no escribió bien. Pero dice Neno 4668: buenas las tengan. Hoy sí conectado desde el inicio. Abrazo a toda la mesa. ¿Van a hablar de la rueda de prensa sobre los ocho grandes o no? Claramente claro. Sí, amigo. Comenzó hace 27 minutos la asamblea extraordinaria. Les iremos contando también. Y del tema con el que abrimos, dice Camilo Páez que el feminismo hizo que se perdieran un poco de la caballerosidad de los hombres.
1: También estoy de acuerdo. Sí, el empoderamiento femenino no, digamos, yo estoy de acuerdo. El tema es cuando está mal enfocado.
2: Claramente.
1: Entonces,
2: una cosa es ser caballero, otra cosa es acosar.
1: Exacto.
2: Y dice por último Neno también: voy a seguir siendo así de caballeroso, si a las mujeres me miren raro o se asusten. Uno está tranquilo porque no las está acosando. Total. Dice Axel Ruiz: a Santa Fe no lo conocemos. Y en Santa Fe no conocen a Shira. Están agresivos el día de hoy. Dice Camilo Páez: Neymar sintió el beso y le pidió el teléfono al Shira. Pásame tu Instagram.
1: Chirrita, bueno. Bueno, hablábamos de la serie El Robinho, Quindío 2, Tolima 1, serie 3-3, por penales pasó el Quindío y se enfrentará a Llaneros en octavos. Hablamos de la Copa Betplay Di Mayor. Bogotá cayó 3-0 frente al Pasto.
3: Recuperó el Pasto, que decíamos que no iba a poder, y vea, pudo.
1: Claro, sí, se recuperó el Pasto.
2: Había perdido 1-0 la ida.
3: Y con golazo.
1: El que gane se enfrenta al DIM en octavos de final. Y Tigres perdió en el Campín. ¿Cuánta gente fue al Campín, Chancho?
3: Uf, yo le voy a poner...
1: Con Nacional.
3: ¿15 mil?
2: Creo que menos.
1: Bueno, había 15 mil hinchas de Nacional ayer. Obvio.
3: Para ser Tigres, lo que hablamos ayer, eso para la gente de Tigres es muy importante. Y sabe también que me gustó que Nacional puso pelados a la lata. Uf, Rengifo, Nico, Samuel, o sea, rindiendo. Eso es chévere, que cojan rodaje.
1: La llave quedó 4-0 a favor de Nacional y se enfrentará al Cali en octavos de la Copa Betplay Di Mayor. Ahí está, para los que estaban preguntando por la Copa Betplay Di Mayor. El partido, y con esto saludo a nuestro gran Juan Lozano, al querido Anito,
3: ¿sí?
1: Al
3: partido?
1: chiquito. Pues no sé si lo tiene partido, ¿no? Pero
4: No,
1: el partido Santa Fe de Magdalena, esa llave no se ha jugado, ¿no?
4: No se ha jugado ningún partido, Rafa, con los buenos días, y yo no sé en qué momento lo vaya a meter la Di Mayor. De pronto la otra semana, entendiendo que todavía no hay Copa Sudamericana y entendiendo que Santa Fe puede clasificar, porque ese partido contra River, el primero es el 12 de agosto.
1: ¿Ya?
4: De pronto alcanza la primera semana de agosto a jugar, así sea la ida, contra Unión Magdalena.
1: Claro, porque esos son los playoffs para octavos.
4: Correcto.
1: Y no se puede colgar.
2: Retrasaría todo el calendario.
4: Correcto.
1: Muy bien, venga, córrese un poquito y a sentar a Crispín, compartir esa alegría. ¿Qué le pasó? ¿Tiene algún problema con Chris?
4: No, Chris me cae muy bien.
1: Entonces.
3: Pero ayer como era Sara, así feliz para cogerla.
1: Sí. Claro, ayer como era Sara.
2: Gente
1: de Crispín, que le quiero preguntar una cosa.
3: A ver.
1: ¿Usted cuando usa el carro y demás, conecta el Bluetooth de su celular?
5: Sí, claro, incluso en la moto.
1: En la moto también. Bueno, pero en la moto usted puede ir oyendo solo en su casco. En el carro oye toda la gente que va en el carro.
5: Claro, pero en la moto hay Bluetooth, usted puede compartirlo con el pato, el parrillero. Okay.
1: Hablando de pato, ¿hace cuánto está sin pato? Ya vamos para 6 meses, ¿eh?
5: Sí, yo creo que son 4 o 5 meses.
1: ¿Y ha estado bien?
5: Sí.
1: Bueno.
2: Pues, imagínate, no, pues imagínate tú soltero y en Nueva York. O sea, qué 46 rico. Días.
1: Iba a Cats, se la pasaba en Cats.
2: Triste.
1: ¿Pero dónde estuvo en Cats?
5: No, me la pasaba, qué rico. Pero me la pasaba con Steven.
2: No, soltero no estaba.
1: Bueno, pues este caso tiene que ver con un Bluetooth que alguien dejó activo. Antes de entrar a los titulares. Eso es el preámbulo de los titulares, sí, de Anito.
5: De Juanito.
1: Porque tienen que tener cuidado. Ojo con el Bluetooth. Atención.
3: A ver.
1: No, pero se tiene, ¿verdad? No.
5: El Bluetooth es.
1: Le di el preámbulo, le pregunté. O sea, de verdad.
5: Que corriera, no.
3: Pero hizo, ¿no?
1: Ojo a esto.
3: Una fiesta y está.
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3: ¿Qué?
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3: chupar el qué?
2: Hola, no, los niños, Dios mío, había
1: fiesta
2: niños.
1: Fiesta infantil. El señor puso la música desde el celular conectado al Bluetooth. Se acaba la canción y sale el mensaje de la novia o de la esposa.
3: Acá no creo que sea novia ni esposa ni nada.
1: ¿Qué pasó, Bejarano?
7: Tenemos un final feliz así como los que usted tenía con Milton.
1: A ver, muestre.
3: Si hay final.
1: ¡Ay, Chirra y Neymar! Ahí están. Eso ya fue adentro del camerino. Sí,
4: dicen que fue Neymar el que pidió la foto.
1: Sí.
2: Después de pedirle el número, porque el man le dio un beso, entonces dijo, te puede hacer mi ser amado.
1: No. Qué lindo.
5: Bueno, ojalá
1: ahí está, por favor, mañana. Atento al Bluetooth, de verdad.
5: Que no pase lo contrario.
1: ¿Ustedes vieron la cara? ¿Se vieron la cara de los niños?
2: ¿Viste el último niño que está riéndose un montón?
1: No, muestre otra vez,
5: por favor,
1: repítalo.
5: Por favor.
2: Al final, piden el niño que está solito.
3: Niño que está solito.
1: A ver.
2: Pero
3: me piden.
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2: Ese.
1: La cara de
2: el niño. ¿Cómo así que el culo?
3: Soy yo. Haciendo así.
1: Ese niño no va a crecer igual después de eso.
3: No, ninguno.
1: Además, porque le va a preguntar, papá, ¿cómo así? Te chupan el culo. O sea, de verdad.
2: Papá, ¿cómo se chupa un culo?
1: De verdad.
2: Y el papá, mira, hijo.
1: Para, por favor.
2: Cuando un papá y una mamá se quieren mucho.
3: Vamos a unir dos historias. En ese momento, Dios, el papá desesperado dice: mira, hijo, tengo un amigo que se llama Milton.
1: ¿Sí?
3: Te va a llevar a un sitio
1: que alquilaba películas triple X.
3: Para que aprendas.
1: Dios mío. Hablando de eso, saludamos a Anito.
4: Sí.
1: Hablando de. ¿Cómo te va, Anito?
4: Bien, Rafa. Ahora sí, ayer entré y dije que mañana. No, ahora sí. Mañana juega Santa Fe.
1: Mañana juega Santa Fe.
4: Hoy viajan a las 3 de la tarde. Partido importantísimo.
1: Permítame, te hago una pregunta. Pues es para hilar los temas.
4: Sí, señor.
1: ¿Te han trapeado el piso?
4: ¿Me han trapeado el piso?
2: ¿Cómo?
4: No.
1: ¿No?
4: No, no.
1: Muy
4: no.
1: bien.
4: No.
1: La Cristina ha respondido que sí.
5: No, a mí tampoco.
1: ¿No? No saben de lo que se están perdiendo.
2: Sus preguntas me perturban porque generalmente nunca son lo que están preguntando.
5: No, obviamente.
1: Pues es de acuerdo a lo que acabamos de hablar.
4: Wow. Sí.
5: No. No he sentido la necesidad.
1: ¿Chancho?
3: Chancho
1: ya.
3: ¿Qué más vamos a contar?
1: Chancho atrapado.
2: ¡Ay, no!
3: Me falta dormir con un oso. Con un oso si no ha dormido.
4: Uy, no.
3: ¿Qué pasa en una película con Leonardo DiCaprio?
5: ¿Cómo se borra esa imagen?
3: ¿La Leonardo DiCaprio con el oso? Se ganó el Oscar. Bueno, de hecho,
2: ¿por qué te lo estás imaginando? Yo estoy pensando en mariposas, arcoíris, unicornios. No me estoy imaginando nada.
1: ¿Ustedes no han oído la canción de una orquesta del perrito que bebe agua?
2: No.
1: Ya sé. Búsquela, Setiana, ahorita. Por ahora, los titulares de Anito.
4: Vamos, Rafa, porre, que señores. Chirra Mosquera bailó, asistió y perdió. Lo mejor fue que Neymar se dejó besar por el gran Chirra y dicen que después le trapeó el piso.
1: ¡Eh!
4: Y Armani, el mejor refuerzo de Nacional, el peor refuerzo de Nacional necesario, etc. Volvió a vestir la camiseta del Verdolara y se cogieron a los Tigres. Está temblando a vela. No, mentiras. El team ahora historia. Mamaranto los va a dejar mamando a los brazucas. Hoy viaja el equipo más grande de este país a Venezuela. Vamos, respeto de mi vida, respeto de mi corazón. Solo te pido que les metas el cabezón.
1: ¡Eh!
4: Y al cabezón.
8: Torres. Y ojo, Torres. Se reedita el clásico que paró al país, el que metió en el mundo de los trabas a Bejarano. Hoy tenemos el Real Cartagena contra el América de Cali, el verdadero clásico de la B.
2: No te tocaba.
7: La B sí se ve.
1: Grande, grande, grande, Anito, muy bien. Hoy a las 5 de la tarde, hora de Colombia, Vasco da Gama recibe a Medellín. La serie 2-2. El ganador, pues, pasará a los octavos de final de la Copa Sudamericana. Ahí está. ¿Con qué canción vamos, querido Andrés?
3: A ver.
7: Sáquenos de acá, por favor.
3: Sáquenos de aquí.
7: Te traigo Gorillaz.
1: ¡Eso! Y me gusta. Hace rato no sonaba. ¿Qué canción de Gorillaz?
7: 19-2000.
1: Uy. Esa canción sonó tanto, ¿se acuerda, Chancho?
3: Sí, 19.000. Todo Clean Eastwood y demás.
1: Pero esta, no, esta era... Es chévere. Esta ahora puede ser de las canciones más sonadas de ese arranque de década de los 2000. O sea, en serio, sonaba todo el tiempo. ¡Me gusta! Preséntela con Tuti.
7: La canción exacta debía de ser Zafaera, porque con el tema que estamos hablando de...
1: Uy, sí. Sí, de verdad.
7: Si tu novio no te va...
1: Si tu novio no te va...
2: Eso que no va...
7: Canción,
1: horrible
7: canción.
1: Eso, ¿ah?
2: Horrible. No, la canción es muy buena.
1: Pero es rico. Presente la canción, Andresito.
7: Bueno, vamos con Gorillaz, 19-2000, suena al aire en Radio Activa y Haz Colombia.

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1: Estamos al aire en el Rock and Gol de Las y Radioactiva. Mucha gente comentando, Sara, a través de Radioactiva y As Colombia. Gente feliz oyendo este programa y todos los que además se van sumando, porque este fin de semana tendremos la segunda fecha de la Liga Betplay Di Mayor.
2: Nos comenta Camilo Páez en Radioactiva, cómo me hace de falta el Mundial, pero bueno, están los árbitros colombianos para recordarme todos los días que hay errores arbitrales. Dice también que hubiera sido muy honesto por parte del jugador, quien hace la mano, decirle al central, hey, la mano es mía, no sanciones el penal, y cierra con un, por eso estamos como estamos. Se la están montando nuestros queridos oyentes a Juanito y a el popular Rafa Cifuentes, porque están diciendo que ustedes ya están pensando en River y no han jugado la vuelta. Que con calma.
3: Pero en defensa, no tengo nada que ver ahí. Yo también estaría pensando en River, muchachos. Tiene 2-0, yo creo que Santa Fe, salvo una catástrofe.
1: Pues.
3: Además, que el comentario fue que no hay espacio para el partido de Copa Colombia, porque es que yo creo que Santa Fe va a clasificar. Y usted tiene que planificar pensando en esos casos.
2: Y tú tienes que pensar siempre que va a ganar.
1: Es más, repito,
2: la mentalidad es ganar.
1: Tiró esa nómina alterna pensando en ese partido, dándole descanso a Daniel Torres, a Rodallega, a los titulares, para llegar tranquilos, 2-0. Yo también creería que no va a sufrir, pero hay que jugar los partidos, estoy de acuerdo. Pero hay que planificar de cara a lo que se viene, porque sería el 12 y el 20, si no estoy mal, los partidos. Jugaría,
3: vea, por ejemplo,
1: en el Campín de ida y cierra en el Monumental.
3: Por ejemplo, a ver, esto no es ser triunfalista ni mucho menos, pero el hincha de Santa Fe, porque yo he estado en ese lugar, que está pensando en ir al Monumental, en disfrutar del partido, no puede esperar a que sea el día del partido para viajar. Tiene que empezar a mirar miércoles. Entonces, si voy a ir a Argentina esta semana, ¿cuándo sería el partido? Tiene que empezar a mirar tiquetes desde ya. Es que es apenas lógico.
1: Si sería el 20 de agosto.
3: Exacto. Si usted los mira hoy, son un poquito menos costosos que si los mira después del jueves, que juega Santa Fe, después de mañana, el viernes.
1: Sí, es que yo tengo clara la fecha porque ya miré.
2: Comprando tiquetes.
3: ¿Y qué? ¿Está muy costoso, Rafa?
1: Argentina siempre ha sido caro.
3: El tiquete a Buenos Aires
1: siempre
3: ha subido.
1: No importa la época, no importa la fecha, siempre es que Buenos Aires en un vuelo directo son 6 horas, con escalas más o menos son 8 o 10 horas. Entonces,
3: y la época
1: es casi
3: en la que,
1: ir a Europa.
3: Y la época en la que usted iba y Argentina era económico, ya pasó. El país no es económico.
1: No, porque ya la inflación bajó, pero el país es, digamos. Para el argentino es muy bueno, para el extranjero otra vez volvió a ser caro. Antes para el extranjero era muy barato, porque el peso estaba muy devaluado, el peso argentino, pero ahora, pues jodidos. Bueno, el Medellín, querido Crispín, juega esta noche.
4: Don Vasco da Gama.
1: Dejó escapar la posibilidad de tener alguna ventaja, porque lo estuvo ganando de local y se le fue siempre, digamos, la posibilidad, sobre todo ese segundo gol que recibe después de marcar el segundo, le terminan empatando, arrancando el segundo tiempo. ¿Tendrá con qué el Medellín clasificarse a octavos? ¿Tendrá con qué hacerle hoy un partido al Vasco da Gama importante en Brasil? Entendiendo el contexto y entendiendo que obviamente pues Vasco da Gama es un equipo importante y que de local se hace fuerte.
3: Yo creo que por lo visto en el juego de ida uno creería que sí. Además que sí, lo que usted dice, Rafa, los goles del Vasco, claramente hay virtud del rival, pero también desconcentraciones defensivas del equipo de Amaranto Perea. El primero es un autogol de Varela, el segundo ya con el partido prácticamente por terminar, minuto 86 para cerrarlo, ahí es cuando llega el gol de Spinelli. Yo creo que sí, hay que ver qué propuesta va a hacer Medellín en su primer partido como visitante del semestre. Contra Pasto de local mostró cosas interesantes ofensivamente, una nómina un poquito retocada, y pues contra Vasco asumió el protagonismo como tenía que hacerlo. Me parece que fue un equipo que mostró cosas muy interesantes ofensivamente. Vamos a ver la propuesta de Amaranto, que tiene lo suyo, Luis Amaranto Perea, en esta nueva experiencia como director técnico de Vasco. Yo creo que el hombre más importante hoy en día en Vasco pasa siendo Carlos Andrés Gómez. Estos son los partidos donde uno realmente ve a Carlos Gómez.
1: Y sabe cuál, que juega además por el sector izquierdo, que es el lateral cuyabano.
3: Sí, bueno.
1: Es muy bueno y se complementa muy bien con el Tinito.
3: Tiene mil apodos.
4: ¿Gomito o Ubita? No le gusta que le digan Tinito.
1: ¿Cómo es que le gusta que le digan?
4: ¿Ubita o Gomito?
3: No, pero el Tinito no le disgustaba.
4: Sí, es que no, mejor dicho que porque era el Tino Esprilla y yo soy otro jugador y no
3: Cachito
4: sé qué.
3: Le había puesto
1: Chemita, marica, con Andrés Gómez.
3: Con Carlos Gómez. Con Carlos Gómez que
1: Carlos Andrés Gómez. Muy bien, que es claro. Colombiano. Lo que pasa es que, claro, el contexto en Medellín era estadio vacío. Era como si estuvieran en un entrenamiento, un claro, partido amistoso. Sí. Entonces Medellín no tuvo, digamos, ese apoyo y demás. Y los goles del empate, porque siempre estuvo arriba del marcador, lo agarraron como frío, como fuera de base. Como
3: desconcentrado, fuera de
1: exactamente.
3: Foco.
1: Exactamente. Ahora en Brasil, Sara, la cosa es a otro precio, porque ese estadio va a estar a reventar.
2: Va a estar repleto.
3: Está
1: Ollalario. Las barras brasileñas, las torcidas.
2: Las torcedoras.
1: Son muy bravas, no sé, no paran de alentar.
3: Yo conozco ese estadio, tuve la posibilidad de ir. En el 2021 estaban remodelando el Maracaná y el partido Millos Fluminense se jugó en ese estadio. Ese estadio queda entre dos favelas. Entonces, cuando usted va como visitante, lo recomiendan llegar acompañado de la policía. Sí, y,
1: con escolta.
3: Pues para mí fue nuevo, seguramente en medio de mi ignorancia. Yo pensé que Fluminense era el segundo equipo de Río, el segundo equipo es Vasco. El primero, Flamengo, lejos, y Vasco da Gama es el segundo equipo que más afición tiene y es una afición bastante fervorosa.
1: ¿Y el estadio es grande?
3: Mucho más pequeño que el Maracaná, mucho más pequeño.
1: Es una, claro. Maracaná no deja son tres de ser, estadios.
2: Sí, literal.
3: No deja de ser un estadio grande, me parece tipo estadio tipo colombiano en cuanto a tamaño, haga de cuenta usted, centenario.
1: Ok, Chris, bien.
2: Y el acústico, porque el sonido de la hinchada, o sea, por la formita. Sí,
1: esa torcida ya pesa.
3: Sí, duro.
2: Aparte, claro, es la barra y es el tema también de cómo el estadio te hace el cajoncito, el acústico, eso también va a influir un montón. Venga. Medellín que viene de jugar sin su público, entendiendo pues la sanción y demás, jugar contra un equipo brasilero que tiene... que 30 mil personas, incluso más detrás, claro, alentándolo. Tiene que ganarlo también desde lo mental.
3: Lo bueno es que...
1: Es que eso hoy, por eso digo, los contextos son muy diferentes. Claro. Y hoy vamos a ver si el Medellín puede lograr, primero jugar contra eso, contra la afición, contra el empuje, contra lo externo. Y lo otro, lo futbolístico, que anímicamente, porque los goles que se dejó hacer de verdad fueron desconcentraciones.
3: Sí, sí, sí.
1: En Medellín.
3: Pifias, falta de foco.
1: No de fútbol, de acuerdo. Falta de foco, no de fútbol.
4: Pero Vasco es un equipazo muy bravo y los colombianos le dan su toque. John Rojas, no me lo menosprecien, es un gran jugador, el que está en Equidad. No tiene pinta de 10, es más, tiene pinta de cualquier cosa menos de futbolista, pero qué jugador. Bueno, más los que ya conocen.
3: Ahora, el que gane esta serie, también tipo Santa Fe, va a enfrentar a Olimpia, que es un equipo... histórico, el más grande del fútbol paraguayo.
4: ¿Te refieres a Tim Payne?
3: A Tim Payne, sí, podríamos tener a Tim Payne en Colombia.
4: Que además, ojo, Tim Payne ya se estrenó con Olimpia, pero, es decir, se estrenó en la alineación, o sea, fue al partido y todo, pero no lo pusieron a jugar.
1: Increíble que dos jugadores que fueron, digamos que no, fueron importantes y relevantes o mediáticamente importantes en el Mundial, como Tim Payne, terminaron jugando en Paraguay y Bocinha en Chile. Marica, y en Colombia nadie se mosqueó.
4: Tim Payne hizo asistencia en el Mundial,
1: con una liga, creo yo, pues igual de competitiva, por lo menos más que la paraguaya, sí.
2: Sí.
3: Ahora, yo no sé si...
1: Y la chilena y dos equipos y el resto...
3: Yo no sé si yo me lo hubiera jugado por Tim Payne, ¿sabe?
2: Sí. Es que lo de Tim Payne de verdad es mucho más... O sea, de verdad es puro...
3: No es mal jugador, pero yo no sé si me lo hubiera jugado por él.
2: En el Mundial no mostró nada.
1: No, es un tema de mercadeo, es marketing.
2: Es marketing, dije, es marketing deportivo.
1: Pero es que eso nos falta a nosotros. Bocinha
3: sí era un buen jugador.
4: Mire, equipos así de los que, de los pailas, entre comillas. Cabo Verde, Curazao,
1: Haití,
4: Irán. Haití, el man que hizo el gol de fuera de la cancha. Entonces, listo, ¿cuánto le pagan a esos jugadores? Cojamos un transfer market, echemos número. Usted me trae al 10 de Curazao, se lo recibo. Eloy Room, que es el portero de Curazao, tapa en Miami FC, que puede pagar lo mismo que un Millonarios.
1: Okay, yo le digo, puede. Pero además yo le digo, si un equipo hubiera contratado Bocinha...
2: Caen muchos patrocinadores.
1: Primero, patrocinadores. Dos, la gente va a ir al estadio solo para ir a ver a Bocinha.
2: Claro.
1: Es que, o sea, es marketing.
2: A nivel de marketing deportivo. ¿Quién creo que de pronto, me parece que, pues con todo el respeto de cada equipo y sus comunicaciones y demás, Fortaleza de pronto habría podido hacer algo así?
1: Seguro.
2: Porque, claro, puede que no tenga la capacidad económica de un Millonario, un Nacional, un Junior, pero la parte del marketing deportivo que maneja Fortaleza, exacto, ningún otro equipo en el fútbol colombiano lo tiene. O sea, desde como tú ves la experiencia en el estadio con los patrocinadores de ellos, que tienen como actividades interactivas. Incluso me acuerdo que por allá en algún momento sacaron como unas papas saludables, ponle, la venta. A toda la prensa entrando nos dieron papas saludables. Mira, aquí está el stand, mira aquí el estadio, no sé qué. Y en la previa del partido, anunciando las nóminas, sale el tío Forta, el muñeco. El marketing que tiene Fortaleza Deportivo podría haber sido el único equipo sí, que medio traía un jugador así del Mundial.
3: Pero Rafa, siento yo que en todo caso, en estos dos ejemplos particulares de Tim Payne y Bocinha, pues los equipos, no sé si pensarán tanto en el marketing, porque es que estamos hablando de los dos equipos más grandes de cada país. Colo-Colo es el más importante de Chile, lleva a Bocinha por lo que hizo en el Mundial para que le rinda deportivamente hablando, y Olimpia es el equipo más importante del fútbol paraguayo, llevará a Tim Payne a que le marque una diferencia, no solo a que le venda camisetas, que no sé sí, qué tantas venderá.
1: Sí, yo creo que sí, marica.
3: ¿Sí vendrá?
1: Claro.
3: Vea, un ejemplo.
1: O sea, ¿usted no compraría, por ejemplo, si...
3: Yo me arrepentí. Decir,
1: ¿usted no compraría la de Tim Payne de Millonarios?
3: Yo me arrepentí, Rafa. Sí.
1: Claro, weón, o sea, usted la va a comprar.
3: Claro, yo me arrepentí de no haber comprado la camiseta de Nueva Zelanda el primer día que la vi en la tienda Pelé. Porque no la volví a ver.
1: Es marketing. Tim Payne es...
4: Pero ojo.
1: Tim Payne puede jugar en Envigado y no pasa nada. O sea, no es un jugador que marque diferencia.
2: Pero entiendo
4: a dónde quiere llegar, Cris. La diferencia entre los dos es que la calidad de Bocinha sí es calidad demostrable.
3: Claro.
4: El otro fue una vaina que nos inventamos. Entonces, por eso yo digo, un Sidney Cabral, que es de Transbosport, que es el mejor jugador, o bueno, el mejor gol del Mundial y todo, es un man que me parece que en calidad deportiva sí puede aportar. Y Transbosport puede ser lo mismo que el Junior, que la América.
3: Pero Chancho,
4: y 13 laterales es el lateral.
3: Pero Sidney Cabral tiene 22, 23 años. Eso es un jugador que no es como, no es lo mismo que traer un jugador de 38 a Colombia que se retire, que Sidney Cabral lo debe querer en otros equipos de Europa.
1: Pero ningún equipo de Colombia se pellizcó para traer a algún jugador revelación del Mundial.
3: De pronto preguntar, sí, exacto.
1: Traer exacto, algo, marica. Exacto.
2: No lo traiga, somos, pero pregunte condiciones.
1: Pero de verdad nos falta un montón
3: sí,
1: ahí.
3: Que
1: en eso tienen los paraguayos, los chilenos, los argentinos, los uruguayos. Esos manes viven y están pendientes. Hay un scouting allá en el Mundial diciendo exacto. Baja al camerino, ¿qué hubo? ¿Quién es él?
2: Es que lo de Olimpia fue en menos de un partido.
1: Así funciona. Así funciona. Mire, yo tengo una anécdota bonita con Lacy Santos.
2: Lacy María Santos.
1: Lacy María, Herrera, cuando jugaba en Santa Fe.
2: Mi jugadora favorita.
1: En ese entonces, mi hermana era médico del equipo.
2: Sí.
1: Y ella viajaba con el equipo y tal. Y estando en la tribuna en un partido, creo que Copa Libertadores, no me acuerdo el contexto, había un representante del Atlético de Madrid en la tribuna.
4: ¡Epa!
1: Viendo,
2: sí, señor.
1: ¿No? Y me dice 2016. Ella, en conversación, que hubo, no, oiga, ya está dando, pero no, yo no sabía quién era. Y ahí es donde yo voy. A nosotros nos falta eso, ir a ver partidos de otras ligas, mandar gente. El tipo la vio y de ahí bajó al...
2: Hola.
1: Buenas, ¿cómo le va? ¿Está Lacy?
2: Y a los 6 meses Lacy era capitana.
1: Así fue. Y luego ya obviamente, claro, con mi representante y se hablaron. ¿Y dónde se fue? Al Atlético de Madrid.
2: Capitana.
1: ¿A qué voy? A que ese tipo de cosas yo o no, claro, o si pasan, uno no las ve o las desconoce, pero sí siento que a nosotros nos falta eso.
2: Sí.
1: Tener un olfato un poquito más hacia allá, hacia lo internacional, a buscar cosas relevantes. A veces pagamos millonadas por jugadores que pueden ser apuestas o no, pero no pensamos también en lo que pueden aportar desde lo futbolístico y desde el marketing digital. Traer dinero al fútbol colombiano. Y eso nos cuesta bastante y creo que es un mal de todos los equipos. Lo de Forta es muy bueno, además porque Forta tiene una ventaja, no tiene presión.
2: Sí.
1: Entonces al final se puede dar ese lujo.
2: Y no, es clasificar.
1: Nadie lo va a criticar, no va a tener, por el contrario, va a tener más hinchas como lo ha hecho Inter. Claro. Inter ha hecho un trabajo de marketing digital. De marketing deportivo, perdón.
3: ¿Dónde está pescando Inter en ese ejemplo que usted da? En la hinchada extranjera, en venezolanos. Inter tiene dos jugadores venezolanos muy conocidos, muy queridos, uno de ellos Wilker Fariñez. Entonces ahora le está haciendo la invitación a los ciudadanos venezolanos en Bogotá. Venga, acá tenemos dos embajadores de su país. Háganse amigos, hinchas del equipo. Está bien, está buscando un nicho que nadie por lo
4: tanto. Sabe también que no hemos mirado que para nosotros mismos. Ayer, por ejemplo, tapó Gil San Lorenzo.
3: Así no se vendió.
4: San Lorenzo. Y el central de Lanús sigue siendo Canale. Canale es un central que yo le recibo para Millonarios.
3: Claro.
4: Y si sigue tapando en Lanús y con 30 y pégale, se lo recibo. Pues va a venir Barreto, Barreiro.
1: Hablando de centrales de Millonarios, ¿ya llegó este señor?
3: Barreiro, claro. Barreiro está entrenando con el equipo desde el viernes pasado, antes del partido con Junior. El tema pasaba más porque había llegado recientemente. Yo creo que
1: ¿jugará contra Junior?
3: Yo creo que el sábado debe estar en convocatoria. Y yo creo que jugará, seguramente. Yo creo que eso es aprovechar de una. Barreiro viene de León, que, para hacerse una idea, es una altura similar a la de Bogotá. No tiene ningún problema con eso. Mucha gente dice, uy, pero es que Barreiro le fue muy mal en Santa Fe. Pero es que Barreiro en Santa Fe, ¿cuándo estuvo? Como hace 10 años.
5: Sí, no hace mucho tiempo.
3: No, ya este es un jugador con otra experiencia
5: y
3: totalmente.
5: Y pasó sin pena ni gloria. Sí,
3: claro, era un jugador joven. Este es otro jugador con más recorrido, en el radar de selección en un momento. Yo creo que vamos a tenerlo contra Junior.
1: Mire, antes de ir con la canción que ya nos tiene Andrés preparada en Radioactiva, llegó una banda sonora de la misma de la fiesta del Bluetooth del señor.
2: Ah, ¿sí? Ok.
4: El perro tomando agua.
2: ¿Pero hay niños o no hay niños?
1: Acá no hay niños.
2: Menos mal.
1: Pero hay
4: mujeres. Sonidos.
1: Esto es una orquesta femenina. Okay. Atención a esto.
4: A ver, sonido.
6: Dice.

0: ¿Qué dice? ¿Pero cómo hace el perro?
1: No sé, déjame ver.
2: A ver.
0: ¡Uy! ¡Eso!
1: ¿De
2: República Dominicana, creo?
0: Bueno, aparte que tenemos que llegar al coro, ¿no?
1: No, igual la letra está muy romántica.
0: El orgullo amazónico.
2: Uy, pero no había visto esta.
1: No había visto en dónde tiene el retorno.
2: ¿Dónde tiene el retorno? Exacto. ¿La antena?
1: ¿Dentro de dónde está?

0: de este 2026.
1: Uy, pero yo veo de agua
0: explosión del orgullo amazónico, papi. Si tú me quieres, hazme como el perro bebe agua.
1: Yo me quedo ahí bebiendo
2: con esa
1: agua.
2: Conquistó hoy.
0: Claro. Con esa, claro.
1: Me veo el retorno,
0: sabes,
1: y todo.
0: Sara, ya sabes. Y
2: entonces, es más, voy a escribirle en ese
0: dile, chat. Papi, si tú me amas. Es más, escríbele el chat a ver si te contesta.
2: Y les muestro en vivo.
0: Más, dile, papi, si tú me amas, hazme como el perro bebe agua. Solo déjalo así.
2: Mami, perdón.
0: Por favor. ¿Qué canción traes, Andresito, mientras Sara le escribe a su marido? A ver.
3: Le traigo a su majestad.
1: Ok.
0: ¿Soda Estéreo?
3: No.
0: Queen.
2: Ah, Queen.
0: Ah, bueno, pero también Soda Estéreo también es su majestad, sí, ¿no? Claro.
4: Yo pensé que iba a ser.
0: Pues del rock en español. También, sí. Michael Jackson también es su majestad. Madonna también es su majestad.
1: Elvis Presley puede ser.
0: Roger Elvis Presley también es su majestad, también. Hugo Rodallega también es su majestad.
2: Vámonos a la pausa, por favor.
3: Una canción de alguien a quien sí le trapearon el patio.
1: Sí, señor.
2: Y sí.
0: ¿De verdad? ¿El piso de atrás?
4: Claro. La Freddie Mercury.
2: Estrenó tapicería.
0: Ese sí es.
1: Ese sí.
3: Bueno, les traigo un grito de lucha. Esto es I Want It All. Esto es Queen. Ya venimos.

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2: A esta hora en la Di Mayor se encuentran reunidos todos los equipos, asamblea extraordinaria para revisar la propuesta que tienen el famoso grupo de los G8, es decir, los 8 grandes de Colombia, sí. Como la orquesta
4: Los ocho de Colombia.
2: De repartir mejor las ganancias que deja los derechos de televisión. Quiere decir que Millonarios, Santa Fe, América, Cali, Nacional, Medellín, Junior y Once Caldas están luchando para que ellos tengan un mejor ingreso que los demás equipos que no generan primero tanto rating y que además equipos de la B que no tienen la misma inversión para sus equipos reciban exactamente lo mismo que un equipo como Millonarios, Once Caldas, Santa Fe, América, que hacen inversiones más grandes, que tienen más gastos y demás. En pro de la justicia, diríamos que está bien. El tema, Sara y Crispín, es que hoy, en esa asamblea extraordinaria, tienen que dejar definido el tema de cara a el si Win continúa o no, claro. O el nuevo...
4: La repartición, ¿no?
2: El nuevo canal o la nueva licenciatario que tenga los derechos, pues pueda entregar y ya las reglas estén claras.
5: Claro, porque lo que se firme hoy, ya a partir del 1 de enero del otro año, mamandin si no les gustó a uno
2: domaman,
5: o al otro.
2: Domaman.
5: O como el ternero.
2: Sí, domaman, oh, domaman.
5: Entonces, hoy tienen que domaman. Dejar todo claro, porque si no, de lo contrario, pues ya lo que acepten...
4: Y ejercicio muy rápido para quienes no han entendido. Nos ganamos 100 pesos, ¿listo? Esos 100 pesos están divididos entre 36. Y entonces uno dice, ¿por qué carajos vamos a partir todos iguales? Entonces, 50 pesos entre los 36 y los otros 50. Si 36 pesos van para los 8 grandes y el resto para los chiquitos, eso ya es otra cosa. O sea, es una nueva repartición
5: claro,
4: del dinero.
5: Pero es lo que decía
4: más
5: Rafa.
4: Más los derechos de televisión.
5: Y es lo que decía Rafa, el argumento de los equipos grandes es que ellos son los que mueven más rating.
6: Y, sí?
5: Y claro. No, a ver, que con todo respeto, un partido de la B entre Quindío y Orso Marzo no lo ve ni la tercera, cuarta parte de lo que pueden ver un claro. Clásico Nacional América, Millonarios Santa Fe, Millonarios Nacional, Santa Fe América. Es apenas normal, obvio. Y esto ya pasa en otras ligas, en otras grandes ligas del
6: mundo.
2: Premier. No, y no solo eso, Crispín. El tema es que, claro, Quindío y Orso Marzo no invierten lo mismo que invierten Millonarios, Santa Fe, en el pago de jugadores, el
5: pago de nóminas. Y son equipos que están
6: cómodos ahí. Y ahí está el negocio. Exactamente, ahí está el negocio. Entonces, duran equipos 5 años en la B, 7, 10, 12, los que sean, porque su negocio es rentable. Entonces, te recibes la misma cantidad de dinero que los equipos que tienen que invertir en jugadores, en una nómina, en una sede, en de verdad luchar por alguno de los títulos, por acceder a torneo internacional. ¿Y qué hacen esos equipos que no tienen esa inversión? Pues se quedan con la plata y a nivel empresarial pues están recibiendo mucho más dinero del que están gastando y ahí está el negocio de ellos, que es también lo que están peleando los del 8G. Claro, un equipo como, pongamos el ejemplo de ayer, incluso solamente Tigres Nacional, que Nacional tiene hinchada en Bogotá, que obviamente llevó gente al estadio, pero igual mira cómo estaba el estadio, entendiendo el horario. ¿Por qué? Porque era un partido de Copa, porque el rival era Tigres. Entonces también tú ves ahí como por qué y bajo qué puntos están exigiendo los de estos 8G las cosas que, de verdad, yo creo que todos estamos de acuerdo en que es lo lógico. Así ha funcionado todas las ligas en todo el mundo y como en las ligas importantes la repartición se ha hecho así. Es una forma equitativa en la que el 50% es para todos y el otro 50% la repartimos entre nosotros según el mérito deportivo, las posibilidades de que puedas fichar, el rating también que tú des en televisión, porque pues todo eso de verdad es lo que le está sumando en este momento.
2: ¿Y sabes qué debería pasar también? Que los equipos de la A, o sea, los 20 equipos que hay hoy en la A, ¿no? Sí reciban un poquito más que los que están en la B. Claro, lo que pasa es que en la B hay equipos que son categoría A.
6: Sí,
2: como Quindío, Unión Magdalena, equipos que son históricos que... Pero, ¿por qué digo eso? Porque eso ayudaría a que los que están en la B cómodamente... Compitan. Pues tengan un incentivo de, marica, haciendo y voy a ganar más billetes.
6: Claro.
2: O sea, de contra, pero estando en la B, si me gano lo mismo que estando en la A.
5: ¿Qué va a invertir?
2: Pues entonces no, exactamente, entonces no hay inversión.
6: No hay necesidad.
2: Mientras que sí hay un, digamos, un premio desde lo económico para llegar a la primera división nuevamente o por primera vez dependiendo del equipo, y que usted pueda invertir en buenos jugadores, en buena cantera, en hacer buenos procesos, eso va a ayudar a que el nivel del fútbol colombiano mejore. Pesca, en entonces general. Yo sí creo que está bien, y ojalá hoy tomen una buena decisión, Crispín. Ojalá que
5: Rafa.
2: Es decir, en bien del fútbol al final, no de los intereses particulares, que es lo que obviamente en los últimos años ha sido lo que ha reinado.
5: La desventaja grande que tienen los equipos grandes, valga la redundancia, importantes, tradicionales, pues es que son solo 8 contra 24. Pues obviamente, si se da una prioridad para todos los equipos de la A, puede empezar a cambiar la cosa y ganar más votos más esta iniciativa de los equipos del G8. Porque claramente, pues si son 8 contra 24 y los otros equipos que están en la A están cómodos con las circunstancias como están, pues democráticamente va a ser muy difícil que el proyecto avance.
6: De hecho, ya ¿Usted se imagina,
2: Sare Crispín y querido Marrano?
4: Sí.
2: Que esto no se dé, no acepten.
6: Y se retiren.
2: Y el G8 diga, ¿sabe qué?
5: Boicoteamos esto.
6: No, mis derechos. Quito los derechos deportivos.
2: Quito los derechos deportivos y yo transmito por mi página web.
5: Eso pasa en México.
2: Transmito por el tema y ya está.
5: En México pasa mucho eso. Entonces, para poner a la gente en contexto, los partidos del América de México van únicamente por Televisa y los aliados de Televisa.
2: Claro, se los vendieron directamente.
5: Exactamente. Los partidos de León iban con Caliente, que creo que se llama así. Entonces, cada uno elige. Entonces, acá sería, bueno, Millonarios dice, me voy con Disney, me voy con ESPN. Y el otro dice, no, yo me quedo con Win. Entonces, sí,
2: total. O yo creo mi propia plataforma.
6: Claro, que también.
5: Juegos de azar.
2: Y yo recibo. Pero es que si yo fuera, claro, de verdad. Es decir, yo creo mi plataforma.
6: Claro, y me hago el negocio a mí mismo.
2: Hago el negocio, yo vendo mis patrocinios y eso entra.
5: Claro, y fíjese que ya lo han hecho equipos, ya han tanteado, Millonarios lo ha hecho, creo que Nacional lo ha hecho. En estos partidos que han organizado ellos mismos de presentación de pretemporada, nos han invitado a estar la noche embajadora. Bueno, eso va por Millos TV. Y únicamente se ve por ahí, o amistosos que ha tenido Millonarios se ven únicamente por ahí.
6: Y va a funcionar mejor.
4: De Millonarios tocó por
5: exacto. Bayern Múnich tiene su propio canal. Claro, allá las condiciones son distintas, diferentes. Pero puede pasar.
6: Pero el modelo se puede adaptar incluso a lo que queremos acá. De hecho, el G8 en el comunicado que sacaron ya hace un par de días, digamos que dejan sí expreso y demasiado escrito que no van a boicotear la liga. O sea, que ellos no quieren perjudicar la liga, que el desarrollo de la liga va a ser normal, pero que si no se llega a un acuerdo. Yo realmente no creo que
2: si
6: hoy
2: ellos
6: se firme
2: no se van
6: el acuerdo.
2: A retirar.
6: Exacto, no se van a desafiliar más bien de la Dimayor.
2: Eso es diferente.
6: Sino que van a quitarle al canal que sea sus derechos de imagen y los derechos intangibles. ¿Qué es eso? Que no pueden hacer pautas con sus jugadores, con sus imágenes, con su escudo, con su cara. Y es lo que, digamos, podría de alguna forma. Claro. Si no se hay un acuerdo hoy o esta semana, porque yo realmente no creo que hoy a las 11, a las 12 tengamos ya una decisión. Yo creo que va a dar un poco más, pero teniendo como una vía ya más para dónde quieren llevar la situación. Sí creo que ese sería el escenario que los grandes están dispuestos a contra todo hacerlo, porque es la forma de pararse. Y ellos no van a ceder después de haber sacado un comunicado, de haberse aliado los 8 con un par más, porque ya hay uno de los, digamos, del otro grupo, de los pequeños, que también se fueron montando.
5: Por ejemplo, muchos comentarios. Dice Freddy Montaño, otro canal, la misma vaina, tocaría igual pagar por ver FPC, pero usted lo que está pagando es para su equipo.
6: Por su claro. equipo,
5: usted
6: claro.
5: está ayudándole a su equipo a que tenga una inversión mayor. Camilo dice, quieren cobrar como si fueran la Premier League, van a Europa y allá les meten 8 goles en un amistoso. ¿Y ahorita cuánto está ganando los equipos cobrando lo que están cobrando? O sea,
2: sí, lo mismo.
6: Y
2: lo
6: que
2: mismo.
6: Está también
5: no hay
6: negocio.
5: Ninguna diferencia. Entonces,
6: y para los hinchas incluso sería mejor.
5: Hay muchos hinchas que se sienten cómodos con este modelo, pero yo creo que el trasfondo sí es una importancia, lo que puede darle la mano a su mismo club.
6: Claro, aparte yo lo veo como, supongamos que nosotros no tenemos que consumir todos los partidos porque es nuestro trabajo, ¿cierto? Sí. El hincha del común que ve a su equipo y ya. Entonces claro, la gente se queja de que toca pagar tanto por ver un partido porque solo ven uno. Pero entonces si tú le vas a dar esa misma cantidad de dinero a tu club, pues no te va a molestar como hincha.
2: No, de acuerdo, vamos a ver qué pasa con el tema. Uh-huh. Yo me acuerdo que en las categorías inferiores, en Bogotá particularmente,

0: equipos grandes como Santa Fe, Millonarios, incluso Equidad, decidieron crear su propio torneo, aparte de la liga, porque estaban inconformes con algunas cosas que pasaban. Y lo crearon y se volvió importante porque estaban los equipos grandes. Entonces, claro. Equidad se sumó Fortaleza, Santa Fe, Millonarios, y fueron 5 o 6 equipos que crearon. Y hoy la Copa Metropolitana es una copa que ya empieza a tener nombre en la ciudad y que ya los equipos quieren participar y quieren jugar. Una alternativa. Y lo que ha hecho la Roca Sánchez con la Liga del Dorado.
1: Uy, que va rumbo a la C.
0: Que está haciendo una liga para formar jugadores de departamentos y de regiones donde no tienen la oportunidad de jugar en la B y de crearlo. Y eso va a tener también su propia transmisión, claro, y van a empezar a generar su propio tema de derechos y su nicho, y va a empezar a crecer. Ese es el primer ladrillo. Pero se puede. Lo que quiero decir es que si no se ponen pilas y no llegan a negociar algo importante hoy, que alternativas hay muchas, no es que dependa de esto, ¿no?
2: Y Rafa, lo que decía Sara es totalmente cierto. Yo tengo muchos amigos que me dicen, yo pago el canal, pero yo solo veo los partidos de Santa Fe, los partidos de Millonarios. Los partidos
0: sí, son 4 partidos al mes.
2: Yo solo veo los partidos de Millonarios y no veo un solo programa, y está bien. Y tienen que pagar igual la cantidad como si fueran los otros equipos. Entonces, escucho la voz de fondo por allá, un poco fastidioso.
3: Yo no lo escucho.
0: No, yo sí lo escucho, se oye el señor Pedro Porro, ¿cómo le va?
4: Hola, yo soy David Raya, me gusta más, tengo altas aspiraciones.
0: ¿Qué dice Alemán?
4: Habló Hugo Rodallega.
0: ¿Qué dijo Huguito? ¿Dónde habló? ¿En 6 AM?
4: Sí, señor.
0: ¿Qué dijo Huguito?
4: Habló de hasta cuándo iba a jugar.
0: ¿Y hasta cuándo va a jugar?
4: Ya le cuento.
0: Ah, tan huevón, de verdad.
3: Yo tengo misterio. Lo tengo aquí anotado.
0: No, ya.
2: El rey misterio.
0: Hasta que la,
3: habla, ¿qué dices el rey
0: hasta
3: misterio?
0: Hasta que las patas le den. Sí.
4: No, dijo que no, que le iba firme. O sea, sí, esta temporada y la siguiente.
0: Por eso, hasta cuando ya él vea que ya no puede.
4: Hasta cuando no pueda más. Sí, como yo, sí, como sí. Yo con el trago.
0: ¿Cómo se?
4: Que ya estoy retirado.
0: No, sí, no, claro. Usted está retirado.
4: Sí, Rafa.
0: Alemán, usted, mire, usted está haciendo, usted se lleva a todos estos productores.
4: Ah, no, yo no soy.
0: Entre ellos Bejarano, que además usted sabe que tiene su tema ahí con los travesaños.
4: Sí, y con Anito.
0: Y con Anito. Y usted todos los viernes se los lleva ya a Sombrillitas, ¿no? Es que se llama el donde
4: sí,
0: se van a echar pola.
4: Yo no respondo después de las 4 de la mañana, Rafa.
0: Y este señor empieza a escribir por esos chats. Además, todos borrachos ya en la noche, a mandar fotos.
4: Se mandan fotos de.
0: De verdad.
4: De un jugador italiano, Bergasola.
0: Sí, Bergasola, total.
4: O y Parolo. A veces están juntos.
0: Además, porque hay uno que vive por allá en Tocancipá y se va solo por la vereda del Berganzo.
4: Ah, claro.
0: Y ahí, y se queda ahí.
4: Se queda en la
0: se queda en el Berganzo, de verdad.
3: Entonces, no me imagino.
0: Por favor, Alemán, cuida la integridad de tu equipo.
4: No, la verdad es que es difícil. Sí. Ya, yo los veo ya muy cerca de la gaminería.
3: Sí. Yo ellos los veo son ya homeless, la gaminería.
4: De la lujuria. Ellos se dejan llevar por
2: además,
4: cualquier amor.
2: Además, que ya son viejos, no son pelados. Ya no hay niños.
0: Oiga,
2: de 20
0: pero,
2: años.
0: Oiga, pero
4: que Lozano tiene un OnlyFans.
0: ¿Anito?
4: Sí, tiene OnlyFans.
2: De pies.
3: Señora Sandra, eso es mentira.
4: Pero después le cuento cuáles son sus suscripciones.
2: ¿Qué ven? ¿De pies? ¿Piecitos?
4: No puedo. Después le cuento. Pero se dio un beso con Neymar.
0: De chirra. Vea pues. Gracias, Alemán. Música, querido Andrés. Una canción que nos despeluque. ¿Tiene algo en español?
2: Sí, algo en español. Eso.
5: Algo de Mills.
0: De Mills.
1: A ver, ¿qué es?
0: ¿Amor depredador?
5: No, señor.
0: ¿Qué?
5: Sigo buscando.
0: Ah, esa es la nueva, creo.
5: Sí, señor.
0: Es muy buena,
5: no
0: de Mills,
5: no
0: que tuvo concierto en el Movistar Arena y la sacó del estadio.
2: Qué grande.
0: Literal.

0: Estoy acá.
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2: Qué buena canción esa de Mills, me gustó.
3: Sí, vamos, ¿no le gustó, Chanchu?
4: No me gusta, pero Mills. Ahora, entre esa y Amor Depredador.
2: No, pero cójale cariño a esta, es que sí, está la nueva.
4: Obviamente es porque es un lanzamiento. Sí, exacto, hay que darle tiempo.
2: Darle tiempo al tiempo. Usted sabe que antes...
3: ¡Antes, hombre! ¡Antes que...!
5: Hace muchos años, cuando la radio, hombre, pegaba canciones...
3: ¡Uy, pero eso hace cuánto!
5: ¡No, chacho, eso hace mucho tiempo!
3: Está hablando usted del casete de K60, pero bueno, dele.
2: No. Hace muchos años, los artistas y las disqueras sacaban sus canciones y sus sencillos y eran 3 al año, nada más.
4: Sí.
2: Sara Lucía, 3 canciones de un artista al año.
4: En cambio, ahora te botan 16 canciones.
2: Eran sus objetivos. Cada una duraba 4 meses en rotación en la radio. Y era el tiempo en el que se pegaban canciones. O sea, pero sonaban 4, 5, 6 veces al día en todas las emisoras. Entonces, si la canción se convertía en un éxito porque la gente le gustaba, la pedían y estallaba, pues seguían sonando más y pasaban a una categoría ya llamada recurrencia, que es donde ya suenan éxitos consolidados. Y así eran las estrategias. Entonces, un artista en un año trabajaba para hacer 3 éxitos. ¡3!
4: En cambio, ahora te
2: votan. ¡Hoy!
4: 16 canciones en un mes.
2: ¿Cuántas canciones hace
4: un artista? Pueden hacer 20, pueden hacer 30.
6: Depende. 40. O van tirando álbum tras álbum seguido.
2: Eso es una locura.
7: Con todas las plataformas, por ejemplo, ayer.
2: Es una locura. Todos los viernes hay estrenos.
7: Exacto.
2: Y los artistas viven sacando canciones y canciones y canciones.
6: Se
2: claro,
6: queman también.
2: Cambió el consumo, pero. Sí, también es un desgaste para ellos y para la industria en general.
6: Porque aparte tienen que construir y sacar algo bueno finalmente.
2: Pero ¿sabes por qué pasa eso? También. Porque la gente hoy en día consume y se aburre rápido.
6: Somos instantáneos.
2: Entonces ustedes oyen una canción, ya les mama, la quieren otra.
6: Te lo pongo
2: otra,
6: así,
2: otra,
6: mira que
2: otra.
6: Me he dado cuenta que estas generaciones ni siquiera escuchan la canción completa.
2: O sea, ¿es verdad?
6: No sé, estoy yo en mi plataforma en la que escucho música, la canción sonó estrofa, coro, cambian. La canción dura 3 minutos, tampoco es como que 3 minutos sea una eternidad, déjala ahora sonar.
2: 3 minutos para nosotros era muy poquito en la época, las canciones eran 4.
6: Claro, 5, es 6, que
2: la gente disfrutaba los intros de las canciones.
4: Tocaba hacer radio edits.
6: Ahora el
4: radio
6: consumo edits tan rápido, instantáneo, igual que como, ahora no sé, se esmeran en pegar una frase en TikTok, por ejemplo, y que así la canción pegue. Ya no se pega en radio, sino que se pega en TikTok, en trends, en videos, en cosas.
2: O sea, mire, tú escribes y produces para las redes sociales. Exacto.
4: Mire que lo que dice Sara es muy cierto. Una misma canción puede tener versiones y a veces uno decía, bueno, versión remix. No, ahora va en versión ralentizada y versión rápida. Yo decía, ¿pero para qué? Porque les gusta que se escuchen como unas ardillas.
2: Como los Ramotis.
4: Claro, sí, decía, pero ¿cómo así?
6: No sé, por ejemplo, pongo un ejemplo. Un artista va a sacar una canción a final de mes. Entonces ya comienza desde el primero de ese mes a tirar la misma frasecita en TikTok con videos de distintas cosas. Exacto, el hook que va a llamar la atención en TikTok. Y a raíz de eso va armando su comunidad. Funcionan algunos, lo hacen muy bien, a otros no les sale, hay gente a la que le gusta, hay gente a la que no. Así de simple, es la industria de la música, que ya es instantánea.
2: Cambió
6: porque consumimos muy rápido.
2: Pero es impresionante y cómo se aburre. Por eso es difícil consolidar éxitos hoy en día.
6: Sí.
2: O sea, yo decía, en 20 años, cuando nuestras hijas tengan la edad de nosotros, ¿cuáles van a ser las canciones viejas para ellos?
4: Duro.
2: No va a haber.
7: No, van a
4: haber muy poco clásico.
2: Porque son muchos. Entonces, los clásicos en 20 años van a ser muy difíciles porque usted no se va a acordar.
6: Van a ser sencillos del momento.
2: Y por eso usted no se va a acordar. Oiga, por ejemplo, hoy les pregunto: un éxito de Maluma, así que usted recuerde, o de J Balvin, por hablar de reggaetón ya con la Millennial acá, Centennial.
6: Cuatro.
7: Más fácil que lo digas.
6: Hawái. Pero es que Hawái ya es muy de acá. Pero viejitas.
2: Viejitas es difícil.
6: Viejitas, los pelados más jóvenes.
2: Cambio
6: que
2: usted
6: yo.
2: Clásicos del rock. Ah, bueno, estamos hablando de otra cosa.
7: Y sí, además, Rafa, todos. Por eso es que muchas canciones suenan tan parecidas. Usted dice, uy, pero es que todas las canciones. No me ataquen, me gustan algunas. Todas las canciones del Fercho suenan igual, porque es que claro, saca música. Y uno dice, por eso un aplauso de los artistas que intentan sacar música
2: diferentes.
7: Que suena diferente. A mí me llegó una notificación de que Andrés Cepeda iba a lanzar un álbum en Spotify que estaba por salir.
2: Claro, no, es que, y así pasa.
7: Y así llegan.
6: Y es un tipo que se ha mantenido cuántos años vigente.
2: Claro.
6: Que te sigue llenando teatros, que te sigue llenando estadios.
2: Pero de ese álbum pega 2 canciones.
7: Exacto, no pegan todas.
2: No pegan todas.
7: El fan
6: pega primero el sencillo.
2: Depende. A veces, pero claro, lo que te decía es que antes, por ejemplo, un Andrés Cepeda sacaba un álbum, escogían Además se hacían reuniones con la industria.
6: ¿De cuál iba a ser
2: donde la... usted escuchaba el disco? A nosotros nos invitaban, pues a la gente que trabajaba en radio, a escuchar el álbum completo, más con los almuerzos deliciosos. y a usted lo invitaban en la disquera, había unas salas donde usted se sentaba a escuchar canción por canción y el artista le explicaba la canción.
7: Ah, qué bacano.
2: Entonces le decía, mira, esta canción la compuse yo o la compuso tal persona, la producción es de tal persona, lo que quiero hacer eso. Y está sonando la canción, escucha las baterías, escucha los vientos. Escucha. Entonces, claro, uno entendía la canción y así track por track. Entonces usted escuchaba 12 canciones de un álbum y él preguntaba, ¿qué opinan? Entonces, comercialmente, porque eran para la radio.
7: O sea, ustedes tenían voz y voto, claro, decirle, no, señor, a mí me gusta, claro, esta. Weón. Epa.
2: Pero toda la gente en general, de todas las emisoras, de toda la radio, entonces al final, pues entre todos, la disquera decía, oiga, a ver, si todos hablaron de esta canción, pues esta es la canción que obviamente debe sonar, y sacaban los éxitos. Y al final, en medio de todo, pues usted sabía que la canción que iba a sonar, pues era buena.
6: Claro, porque la habían elegido entre todos bajo
2: no,
6: un
2: no,
6: concepto.
2: No, no iba a sonar... Que a veces pasaba eso.
6: Desechable.
2: Hoy en día eso obviamente cambió por el consumo, o sea, por todo. Y de hecho ha tenido que sumarse, obviamente, la radio un poco a la velocidad que va el mundo del tema digital.
6: Digamos, es lo rápido, mismo. Ya los artistas no piensan en vamos a hacer esta canción para pegarla en radio, para ir a Radioactiva. Hola, tengo mi canción, ¿me la dejas poner? No. ¿Ellos qué hacen? La filtran en TikTok, la filtran en Instagram, la ponen como en ese bucle de redes sociales para que eso pegue. Y es porque la nueva generación incluso, como consume tanto al instante y tiene todo aquí al alcance de la mano, pues tiene acá la canción, el álbum completo. Entonces, ¿para qué escucharla en radio si la tengo en el celular?
2: Total.
6: Es muy, bueno, es muy raro.
2: Todo esto para hablar de la Selección Colombia Femenina.
4: ¿Que le gusta el reggaetón o qué?
2: Que consumen mucha música en la concentración.
6: Y sí, ¿eh?
2: Muchos hooks. Claro. Y van cambiando rápido. Tac, tac, tac, tac, tac, tac. Eso no le pasa en el carro, a mí me pasa con mi hija. O sea, Sofía va oyendo algo y se aburre rápido. ¡Tac!
7: Ay, no.
2: Siguiente.
6: Me estresa.
2: Y suena otra cosa. Y ¡tac! Y yo,
6: marica,
2: de verdad, es la, por lo menos que llegue al corito.
7: Yo sí la mantengo.
2: Y así hacen las niñas de la Selección Colombia, que hoy jugará frente a Jamaica. El equipo porrocino.
7: No, me puse la de Jamaica ayer y no hoy.
2: En los Juegos Centroamericanos y del Caribe, queridas.
6: Amigos, sí, hoy debuta la selección. De hecho, debutan las dos, pero vamos a enfocarnos de la mayores femenina. Esta selección, comandada por el profe Ángelo Marsiglia, llegó el domingo a República Dominicana, concentró justamente en Barranquilla para acoplarse al tema del clima. Obviamente es todo tropical, está haciendo muchísimo calor, la humedad está altísima. Están justo en este momento en el municipio de La Vega, que es donde se juega los dos torneos de fútbol, propiamente en Santiago de los Caballeros. Que el calor está infernal, que estas pobres muchachas están, pero de verdad, asadas.
7: Ya tenemos enviado también.
6: Claro, el señor Héctor Eduardo Lalo Chávez va a estar ahí. Debutan esta tarde, 3 de la tarde, ante Jamaica. Colombia ya ha enfrentado a Jamaica en oportunidades anteriores. El duelo más reciente fue en la Copa del Mundo de 2023. Claro, ese grupo de la selección absoluta estaba comandado por otras figuras. ¿Qué pasó? Que para esta convocatoria, como ustedes saben que FIFA no avala centroamericanos del Caribe, panamericanos, como un torneo oficial de su concentración de FIFA, pues las jugadoras Lacey, Linda, Mayra, que están en sus equipos, en sus ligas, pues no podían salir porque no era obligatorio prestarlas. Entonces, toda la nómina, las 21 jugadoras, son de la Liga Colombiana. Entonces, también es importante, pues, para darle rodaje y acercarlas a la selección absoluta. Van a debutar, entonces, contra un equipo que ya han enfrentado en oportunidades anteriores. Tenemos un historial que comenzó en 2018. Colombia cayó con Jamaica 2-1 en los Juegos Centroamericanos de 2018. Y en los Panamericanos de 2019, Colombia le ganó 2-0 a Jamaica con doblete de Lacey María. Justamente esos Panamericanos son el primer título que obtiene la Selección Colombia. Yo les contaba que habíamos sido, pues, medalla de oro en esos Panamericanos. Empatamos, fuimos campeonas invictas. 0-0 con Paraguay, 2-0 con Jamaica, 2-2 con México. En la semifinal derrotamos a Costa Rica 4-0. En la final empatamos 1-1 con Argentina. Y en la tanda de penales les ganamos 6-7 a las argentinas.
2: Bien.
6: Y el último, digamos, el historial más reciente de Colombia en los Juegos Centroamericanos y el Caribe estaba para 2023 en El Salvador. ¿Qué pasa? Colombia no va a esos juegos, se retira, por lo mismo que no es obligatorio su participación, por lo que no es torneo FIFA. Claro, obtiene el cupo, pero deciden no ir porque quedaba muy encima para la concentración del Mundial de Australia. Entonces, la federación, los entrenadores igual, decidieron que, pues, lo mejor era enfocarse en la Copa del Mundo y, pues, no ir a los centroamericanos. Y en ese Mundial, Colombia le gana en octavos a Jamaica 1-0 con gol de Catalina Usme y posteriormente cae con Inglaterra 2-1.
2: ¿Y cómo está la vuelta? Es decir, ¿cuál es el grupo de Colombia?
6: Colombia, ya le reviso. Colombia está en el ya grupo le A. Ya le confirmo. Sí. En el grupo A. Entonces es Colombia, sí. Jamaica, México y no me acuerdo el otro.
2: Bueno, pero a ver.
7: Tari, pero se puede decir que Colombia es el candidato.
6: Sí, obvio.
7: O hay alguna otra selección.
2: No, o sea, por eso te pregunto, de Jamaica, cara a eso.
6: Jamaica ya nos ganó una vez. Ya nos ganó una vez, pero el ideal es que Colombia, siendo campeona de Liga de Naciones y subcampeona de la Copa América, aunque repito, no es la misma base de las jugadoras, tiene que ir a ganar igual. Aparte que Colombia en los Juegos Centroamericanos siempre ha tenido medallas. Ayer ganaron 16. Digámoslo al nivel de los Juegos, no solamente del fútbol. Entonces siempre ha estado Colombia en el podio. La única vez que no, pues quedó eliminada en 2014 en fase de grupos.
2: ¿Allá se llega por clasificación a estos Panamericanos?
6: Sí, de hecho Colombia pues obtiene el cupo también en ese...
2: ¿Por eso los hombres no están?
6: Ellos están en la categoría sub-19.
2: Okay.
6: Que es como los olímpicos, que va la sub-20 o la sub-21 masculina. Pero Colombia, o sea, fútbol femenino va a la selección de mayores. Fútbol masculino va a la sub-19.
2: ¿Y cuándo juega la selección hoy también masculina juega, también?
6: También debutan hoy. Ellos...
2: Ya
6: le confirmo.
2: Gracias.
6: Esta sección femenina.
4: De las mujeres. México, Colombia, Puerto Rico y Jamaica. Así, a ojo de buen
6: estamos
4: cuero.
6: Con locales.
4: Si Puerto nosotros Rico. No le ganamos a Puerto Rico y Jamaica, dediquémonos a otra cosa. Y como son solamente dos grupos, pues ya hay semifinales directas.
2: ¿Cuál es el otro grupo?
6: Van las dos primeras.
4: El otro es Venezuela, República Dominicana, Costa Rica y El Salvador. Es más joven.
2: Ah, no, papi, esa medalla de oro es nuestra. ¿No?
6: Si hay una medalla de oro ganable.
4: No, si hay una olla de
6: oro. Es esta. Igual todas estas peladas vienen de ser finalistas del Mundial Sub-17 sí, en India. Vienen de ser finalistas también de...
2: O sea, ¿nos ilusionamos?
6: Sí, no, es que es la de mayores que tenemos en este momento. Bien. Y tenemos, mire, todo el camino para
2: Manes,
6: hacerlo.
2: Me gusta.
4: Manes.
2: Masculino.
4: Costa Rica, Panamá, Cuba y Colombia. También te cuento que si no...
2: O sea, ¿Sub-19 no fue el la problema, campeona ahorita?
6: No, fue la Sub-17.
2: Fue Sub-17.
6: Sí, que es donde sale Samuel Martínez.
2: Es verdad.
6: Pero ¿sabes qué pasa? Que los partidos se cruzan. Los dos son hoy a las 3 de la tarde.
2: Ay.
4: Uy, pero no ganarle en Manes, no ganarle a Cuba, Rafa.
2: Bueno, sí, a Cuba, Panamá y Costa Rica.
6: Pues Jamaica sí, le ganó ya una vez, entonces también es como...
4: Y es lo mismo.
6: Ellos, o sea, no tienen nada que perder. O sea, ellos se preparan para los centroamericanos y el Caribe.
2: Rafa. Muy bien. ¿Qué dice Anito?
0: En ese equipo sub-19 masculino hay un jugador de Santa Fe que se llama Johan Zúñiga. Él hizo la pretemporada, él es lateral izquierdo y de hecho, repito, dijo que lo va a tener en cuenta para esta temporada como lateral izquierdo.
2: Bueno,
0: de
2: Santa Fe. Buen dato.
0: Tiene 19 años.
2: ¿Y es titular en la Selección Colombia?
0: No, en la selección no es titular, pero en la pretemporada con Santa Fe sí jugó minutos con el equipo titular y era el titular del equipo suplente.
2: Y le fue bien.
0: Y le fue bien.
2: Bueno, muy bien. Pues ahí estaremos pendientes hoy de los centroamericanos y del Caribe con la selección mayores femenina frente a Jamaica y la selección masculina sub-19 frente a Cuba, ¿no?
4: La de
2: partido
4: hoy.
2: De hoy.
6: No,
4: es
6: Panamá.
4: Panamá.
2: Ah, Panamá.
4: Sino que Cuba está en el grupo con Costa Rica.
2: Muy bien, ahí está. Querido Andrés, sorpréndeme.
7: Music. Le traigo piedras para que ruede.
4: ¿The Rocks? O sea, ¿pero qué?
2: ¿La o rasguña las piedras de...
4: O rasguña las piedras.
7: No,
2: de
7: no,
2: su
7: no.
2: Generis.
4: Las piedras rodantes.
7: Somos muy británicos.
4: Las piedras rodantes.
7: The Rolling Stones.
2: Ah, The Rolling Stones. Claro,
4: las piedras rodantes.
7: Me encanta el misterio ahí. Esto es In The Stars, un nuevo lanzamiento. 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
2: De la mañana, 36 minutos al aire en el Rock and Roll del AS. AS.
3: AS.
2: 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Muy bien. Mire, hay otros deportes también que nos dan vida, que nos gustan aparte del fútbol, y para eso está el popular Chubaca. ¡Chubi!
4: Buenas.
2: Chancho, que te mueres ahí.
5: Se
2: ahoga. Bien. ¿Qué más, mira, hoy muy temprano, como te lo prometimos desde el lunes.
5: Sí, porque nos dio el reclamo.
4: Claro, yo precisamente que no preparé nada. Pues,
2: no.
4: No le está dando.
2: Oiga, de entrada le voy a preguntar por algo que vi en un partido de tenis. Vi a una de las hermanas Williams. No sé si era Serena o...
5: O Venus. Venus.
2: Perdió con una monita.
5: ¿Qué se llama?
2: Bella ella, toda ella. Y
6: guapa.
2: La vi fuera de forma, cosa que me identifiqué.
5: Sí, pero ¿hace cuánto?
2: Si esta señora puede volver al tenis profesional.
6: Con dos embarazos.
2: Con dos embarazos encima. Jugar un torneo de vida. Yo, ¿por qué no? De verdad.
5: Y a un nivel amateur, porque pues compararte con una...
7: Creo que debe haber sido
2: no, pero obviamente.
7: Debe haber sido a Venus que jugó ayer.
2: Y perdió, ¿no?
7: Perdió 6-3, 6-3, pero es que estamos hablando de que Venus está jugando 36. A los 46 años.
2: Por eso, weón. ¿Y por qué uno no? De verdad es que a veces...
6: La edad es solo un número.
2: Exacto, la edad es un número, como Falcao, que va a jugar en Panamá.
4: Sí, la edad es que la mente.
2: Sí, ya ahorita Bejarano nos trae el trabajo.
6: Es un humazo de Bejarano.
2: No solo el trabajo de la semana, sino el humo de Bejarano.
5: Él se va a hundir en eso. Él es el único que está en eso, si se hunde él solo.
2: Bueno, Chubi, ¿en qué torneo fue en el que vimos a Venus?
7: Washington, torneo de Washington que se está jugando ahorita en Estados Unidos. Ahí te tiré esa mano.
4: Gracias.
7: Chuy.
4: Gracias.
6: Claro, como decía Chris.
4: La tenía preparada, o sea, yo ya sabía.
7: Ahí lo dijo como que estaba googleando.
2: Entonces te le temblaban los ojitos.
4: Sí, yo. No, Rafita, la verdad, gracias, Crispin, me salvaste hoy.
7: Chuy, ¿qué te has vendido allá?
2: Bueno, entonces, ¿qué preparó? Sería la pregunta.
5: Exacto.
4: Pues, Rafa, hoy me dieron ganas de hablar de billete. De platica.
5: Llegas.
2: Epa.
4: Y esto involucra a LeBron James. Porque vea.
2: Okay.
4: Para que LeBron James pudiera llegar a los 76ers, tuvo que bajarse su contrato, lo que ganaba en los Lakers, muchísimo.
7: Uy, yo no sabía.
4: Lo que pasa es que en todos estos deportes estadounidenses, o sea, en la NBA, en la NFL, en las grandes ligas, los equipos tienen un límite salarial. Entonces, a inicio de temporada, les dicen, ustedes pueden gastar tanta plata en su equipo, en sus jugadores, y si se pasan de este límite, pues tienen una multa. Todos los equipos tienen el mismo límite, y en este caso, para que LeBron James pudiera llegar a los 76ers, después de que los 76ers hicieran un mercado de fichajes, por decirlo así, tan fuerte, trayendo a Jaylen Brown, que era uno de los mejores jugadores de los Celtics, pues obviamente el límite salarial ya estaba casi al tope. Y vea, LeBron James pasó de ganar 52.6 millones, que fue su último contrato con los Lakers, eso lo ganaba al año, 52.6 millones de dólares, a ganar 8 millones en dos temporadas con los 76ers. Va a ganar 4 millones al año. Se bajó de 52.6 a 4 millones esta próxima temporada con los 76ers.
6: Amor al arte.
2: ¿En qué se gana uno, en qué se gasta uno 52 millones de dólares al año?
4: No.
2: Pues uno no, un señor como este.
6: Una persona como ellas, ¿no? Pues como en cosas excéntricas,
2: ¿no? ¿Ese va a mirar el saldo de la cuenta
7: nunca,
2: todos los días?
7: Nunca en la vida.
4: No.
6: Él va a un lugar y nunca pregunta cuánto cuesta.
7: Exacto.
6: O sea, le sube lo de la bolsa y te pagas ya. Él no va a preguntarte cuánto cuesta algo.
5: No, uno sí, todavía atado a las monedas de Transmilenio.
2: Uno viendo ahorita el almuerzo, o sea, porque le subieron, huevón. ¿No viste? Acá en Pan y Canela.
7: Sí, no, Rafa, yo le decía
6: hoy
7: a usted.
6: Hoy desayunamos en Pan y Canela.
2: Subió a 27 barras y estaba en 25.
6: Desayunito a 20K.
7: Usted, Rafa, ayer, ¿en qué momento el parqueadero del Campín Pass va a costar 35 mil pesos? Dios
2: mío,
6: un despropósito.
7: No, es una
2: locura.
6: Que sea gratis para la prensa, ¿eh?
2: Pero bueno, bien por este señor que. Entonces, claro, si él dice, me ganaba 52, ahora me gano 4, es porque ya debe tener un acumulado como el baloto.
4: Sí, porque realmente el objetivo de LeBron ahorita es retirarse con un anillo más de la NBA. Entonces por eso se fue al equipo que mejor se armó, que son los 76ers que trajeron a medio mundo. Es un equipazo, ahorita es el equipo que tiene la mejor plantilla. O sea, yo creo que ya era el equipo que tenía la mejor plantilla antes de la llegada de LeBron. Ahora llega LeBron, obviamente sumas a un jugador de muchísima experiencia y lo que significa tener a LeBron James. Entonces, pues va, llegó al equipo que tiene más posibilidades de ganar este anillo. No le importó la plata, se bajó un montón el sueldo para poder estar en el equipo y va en busca de un anillo más antes de retirarse.
7: El de Filadelfia, ¿cierto?
0: No, pero está bien que vaya por la gloria y no por la plata. Está bien. Porque ya, pues, por plata no hay problema, ¿no?
7: Además que siempre se le han dado las dos cosas, ¿no? En la NBA siempre ha jugado por gloria y siempre ha jugado por plata. Porque donde ha estado ha ganado muy bien. Tremendo.
0: ¿Cuándo arranca la NBA?
4: Bueno, Rafa, hasta... como hasta octubre.
0: Ah, bueno, ok.
4: Por ahí octubre, noviembre.
0: Muy bien.
4: No, todavía falta. Rafita también. Les contaba la semana pasada o hace dos semanas que Conor McGregor se lesionó en su regreso a la UFC.
0: Sí.
4: Se confirmó la lesión de McGregor y aquí nuestro querido irlandés tuvo ruptura de ligamentos de la rodilla y de meniscos.
0: No.
7: Ya retiró ahora sí.
4: Entonces.
6: ¿Fue como 15 segundos de pelea?
0: No, weón, de verdad. O sea, exactamente. ¿En eso se lesionó un minuto. Todo eso?
6: En
0: una patada.
4: En una patada se rompió, se destrozó la rodilla. Pero vea, McGregor todavía tiene un contrato más, una pelea más en su contrato, y dice que la va a hacer, que él quiere pelear en la International Fight Week del próximo año, del 2027, que es como en junio, julio del próximo año, en un año. Entonces, pues claro, le da, pero tiene 30, o sea, llegaría con 39 años y después de una rodilla destrozada.
7: No, muy joven.
6: Pero entonces, y como dos años sin estar a nivel competitivo.
7: Sí, yo creo que algo
4: él realmente podría retirarse sin hacer esa última pelea.
6: Y no le pagan.
7: Pero dijo que la iba a cumplir.
4: No le pagan, pero él la quiere cumplir. Porque pues,
6: por
4: después de lo que nos dejó, y yo creo que era por la plata y también porque después de esta pelea que tenía tanto hype y que llegó y se lesionó en un minuto, pues yo me imagino que no tiene ganas de retirarse con esta lesión y con lo que nos dejó, con esa gran actuación.
0: A la,
4: que nos
0: a la gente que fue le reembolsaron la plata de la boleta.
7: No creo, porque había más velada.
4: Ah, ok.
7: Yo tengo
4: no era la única pelea.
7: Una anécdota con esa pelea, Rafa, porque ese día nos dieron libertad en el mundial.
0: Sí.
7: Porque pues no tenía nada que ver.
0: Como era en el colegio, lo soltaron
7: nos
0: temprano.
7: Soltaron. ¡Ah!
0: Lo soltaron
7: ese
0: temprano.
7: Ese día era Argentina-Suiza. Entonces estaba con mi mejor amigo que vive allá y su familia en Princeton, ahí cerca a Jersey, y entramos a un Buffalo Wings. Estaba repleto el lugar, habían 20 televisores, 15 con la velada, 5 con Argentina-Suiza. Nosotros íbamos a ver el partido, todo el mundo a la expectativa.
6: Claro.
7: Pasa lo de McGregor, eso duró 10 segundos.
0: Todos al partido.
7: Todo el mundo quedó, no.
6: ¿Cuánto tiempo realmente
0: no habían
6: duró?
0: Llegado las alitas,
7: no,
0: weón.
7: No
6: habían pedido ni siquiera.
7: Había gente esperando de pie para ver esa pelea.
0: Ahora,
7: para que
0: la próxima vaya Hooters.
7: No, pero es que estábamos con la abuelita.
0: El de allá es una belleza.
4: ¿Y allá pasa?
0: Rico, rico.
6: Sí. La abuelita se parcha
0: de
6: también.
0: De verdad, ¿no? ¿Unas alitas?
4: Obvio.
7: Pero hay que ir.
4: ¿Y si hay enanos?
7: Unas piernas de pollo.
0: Unas piernas, muslos. Allá sí es de verdad. Los de acá, no. Los de allá, bueno. ¿Qué más, Chuy?
4: Saris me preguntaba cuánto duró la pelea. Pues duró 1 minuto y 9 segundos la pelea de McGregor. La pelea, la patada, pues.
7: Pero la lesión fue como a los 15. Él disimuló el dolor y ahí trató de ponerse de pie, ¿no?
4: Ajá.
6: Un minuto. Imagínate tú cuánto valieron esas entradas de la gente que tuvo que pagar. Claro, habían más peleas, más lo que sea, más show y demás. Pero pues el atractivo era ese. Y que tú veas que el man entra, no te aguante más de un minuto. Ya, chao, amigo, qué decepción. Yo pediría reembolso.
7: Sí, papelado. Lo que pasa es que hubo como otras 4 o 5 peleas antes, ¿no? Entonces tuvieron de dónde agarrarse.
0: Muy bien.
6: McGregor tenía su
4: Fue un evento completo.
0: ¿Algo más?
4: Y bueno, mi querido Rafa, ahorita te traigo video, pero antes, en este momento, pues la Fórmula 1 entró en vacaciones. Tenemos un mes sin carreras, por lo que no sé de qué voy a hablar acá. Pero
0: Max Verstappen
4: anunció.
7: No pagas.
4: No, yo algo me invento, todo bien. Max Verstappen. Toda esta temporada ha estado inconforme con la Fórmula 1, por el nuevo reglamento, con el carro, con todo. Y hay una posibilidad bastante alta de que el próximo año, esto es un rumor, pero hay una posibilidad de que Verstappen el próximo año se tome un año sabático de la Fórmula 1.
0: ¡Epa!
4: Por lo que en Red Bull están intentando, él tiene contrato hasta el 2028, pero en caso de que él se tome este año sabático, están intentando alargarle el contrato un año más, hasta 2029. Y pues bueno, creo que ahí nos seguimos dando cuenta de realmente qué tan inconforme está Verstappen con la Fórmula 1 actual, con los cambios de reglamentos, y que también, pues, Verstappen es un piloto que siempre quiere tener el mejor carro y esta temporada no lo tuvo. Entonces eso también hace que esté bastante inconforme tanto con la Fórmula 1 como con el equipo.
0: ¿Y eso se puede, uno teniendo contrato, decirme todo? Claro, no va a ser remunerado. Seguramente es como una licencia no remunerada. Sí. Pero, o sea, dejar un año sin competir con el equipo.
6: Se puede si usted es Verstappen, aparte hay otra cosa.
0: No, no, pero me refiero porque ellos tienen que contratar otro piloto.
6: Claro, ¿no? Y del primer equipo. Porque es que en el Red Bull, digamos, en el Red Bull chiquito hay dos pelados muy jóvenes.
0: O sea, me refiero por temas de cupos. Y, claro, pues siendo Verstappen, pues están buscando alargar otro año.
7: Sí, claro, no.
0: Es que bueno, señor, de estar tranquilo. Sí, pero queremos alargarle otro año.
6: Hasta 2029.
0: Venga, dos.
4: No, qué belleza.
6: Chuy, yo tengo una pregunta, tú te debes manejar más eso, pero ¿hubo una oferta de Mercedes por él en algún momento de esta temporada o del anterior? Porque es que ahorita mi Twitter hoy está estallado porque Max Verstappen está de vacaciones con su familia y está Toto Wolff de vacaciones también. Entonces no sé si qué tal esa charlita de yatecito, polita y ese año sabático sea en Mercedes.
4: Sí. Pues puede ser, o sea, nunca ha sido un secreto que Toto Wolff lleva varias temporadas intentando llevarse a Verstappen a Mercedes. Con la salida de Hamilton a Ferrari, se habló mucho de que el reemplazo de Hamilton podría llegar a ser Verstappen. Al final nunca se dio, pues llegó Antonelli y pusieron a Russell como el primer piloto, pero sí se habló mucho y hubo oferta y todo para que Verstappen pudiera llegar a Mercedes a reemplazar a Hamilton. Entonces, secreto nunca ha sido que Toto Wolff quiere tener a Verstappen en Mercedes.
6: Lo pretende.
4: Pero pues obviamente eso es un tema muy complicado. Y también lo que pasaba es que esta temporada, bueno, la pasada, no pudo llevarlo porque Verstappen tenía unas cláusulas en el contrato que no lo permitían. Pero después de esta temporada o de la siguiente, unas de esas cláusulas se vencían y ya Toto Wolff tenía más oportunidades de llevarse a Verstappen para Mercedes. Entonces, también por ahí puede ser que Verstappen quiera cambiarse a Mercedes e irse con Toto Wolff.
0: Yo escuché un rumor o me lo soñé.
5: A ver.
0: O no sé si lo escuché en la calle o de pronto en el baño, que es donde
7: también... Hosh.
0: Sí, exactamente. Que BYD pensaba sacar equipo de Fórmula 1.
4: Sí, señor. Ahorita con todo el tema de que la Fórmula 1 es mitad gasolina y mitad eléctrico, BYD apostó o estaba apostando, no sé si todavía siguen en eso, porque igual con todo este tema del miti-miti, de 50% energía y 50% gasolina, pues hay muchos pilotos y equipos que no están de acuerdo. Entonces la Fórmula 1 sigue viendo en qué porcentaje les da energía de batería y otro pues energía de gasolina. Entonces, dependiendo de qué tanto porcentaje tenga la energía de batería, es que puede entrar BYD, porque obviamente son carros eléctricos y la idea de ellos es apostar a la Fórmula 1 siempre y cuando se mantenga un porcentaje alto de los carros que tenga esta energía de
0: motor
4: batería.
0: De combustión, pero además eléctrico.
5: La famosa Fórmula E, eso es dueño de otra persona y eso es otro video, ¿cierto? O eso lo hace parte de...
4: No, pero la Fórmula E...
5: O sea, la eléctrica, hay una de carros eléctricos,
4: ¿no?
5: No
4: sé si son los mismos dueños, pero sí, la Fórmula E es fórmula de carros eléctricos, pero eso también hace parte del mundo, del universo de la Fórmula 1.
0: Marica, pero eso no suena, ¿no?
4: Es otra competencia.
6: Incluso ni siquiera las categorías 2 y 3, solo es Fórmula 1.
5: Pues yo sé que existen y
6: esa es la pelea justamente este año.
5: Pero no sé si eso sea de la misma F1, si sea de otros manes, no tengo ni idea.
0: Pero lo que voy es...
4: Es de fórmula también.
0: Claro, o sea, la tecnología de carros eléctricos va avanzando a pasos agigantados. O sea, que BYD esté pensando, y la Fórmula 1, en tener una escudería ya de carros eléctricos, wow, o sea, es otro nivel.
7: No, imagínate.
0: Otro nivel.
4: Sí,
0: bueno, querido Chuy, ¿con qué te vas a despedir?
4: Bueno, hoy me encontré un video, que es un video viejito, pero me recordó el momento en que lo vi y quiero ver si ustedes también lo conocían o si lo van a conocer hoy.
0: A
4: buen video.
8: Ayer cayó un fuerte aguacero y vea, tumbó un árbol. Hay un árbol caído que nos está obstaculando la vía. Y vea, se cayeron las cuerdas y eso, no, qué miedo que se de pronto nos... el ecotruque y no, eso está muy muy miedoso. Yo creo que me va a tocar tomar, me va a tomar mejor una acetamina, my friend.
5: Electrocutada, obstaculizando, acetaminofén, y lo pueden decir los tres.
6: Y me tocar, vamos a leer al otro.
4: Sí, la acetamina, my friend.
7: Está nerviosa.
0: Claro, y hay unas meltroso, ¿no? También.
6: Ah, esas son buenas.
7: Pero son para chupar.
6: Sí, esas son para chupar, la garganta.
0: Sí, son para chupar. ¿Sí las ha probado, Chuy?
4: No, Rafita, ¿me las recomiendas?
0: Sí, son muy buenas.
6: ¿Tú las has probado?
0: Son muy buenas.
4: Sí, funcionan
0: muy
4: bien.
0: Buenas.
7: Él las ha dado a probar.
0: Sí, esas te permiten decir el... ¡Oh!
6: ¡Ah!
7: mucho más.
4: Sí, no. No hay y acá. También hay unos que son Vitrolon 300, también funcionan.
0: Ah, sí, ¿y esas son para qué?
4: Sí, también. Para dolor de cabeza.
0: Ok.
6: Ah, yo tengo dolor de cabeza.
0: ¿Pero son para chupar o son para tomar?
4: Para tomar.
7: O se inyectan.
4: Sí.
6: O sea, oh. Oh. Se introducen, dice el otro.
2: Se la introduce. Chao, Chubi. Te queremos. Ya sabes.
4: Chao, Rafita. Nos vemos.
2: Muy bien. Querido Andrés, música, ya estamos de... Ah, no, ya nos vamos, marica.
5: Son las 11 y 50.
2: Se acabó el programa.
7: Se acabó esta
2: hora. Oiga, ¿no llegó Bejarano con el traba de la semana? El traba de la semana. Bueno, pero es que la noticia de Falcao la acabo de ver en una página de Panamá.
6: Sí, no,
2: pero,
6: sí, en Centroamérica.
7: ¿Sabe qué se está dando por hecho, Rafa?
0: Dice que están exámenes médicos.
7: Sí. Lo que se está dando por hecho es que sí o sí va a vivir en Panamá. Su familia y él se van a radicar en Panamá. Y que aprovechando de que va a vivir en Panamá, pues va a ir a jugar un equipo panameño.
6: Claro. ¿Por qué no más bien, o sea, Falcao, te amo, pero ¿por qué no buscamos la posibilidad de que te dediques a comentar? Si ya no vas a jugar en la élite, lo hizo muy bien en la Copa del Mundo. Tiene todo el potencial porque aparte le estudió para ser periodista.
5: La otra es enchicharronarlo y meterlo de asistente de Lorenzo, ¿no?
6: No,
5: no sé si él esté dispuesto.
6: Pero no, me parece que es muy pronto y es quemarlo también.
5: No, pero ahí no se quema.
0: Pero venga, pero
6: si la selección le va mal.
5: No, siendo asistente. No.
0: Pero a ver, la noticia es que Falcao está en exámenes médicos.
5: Por eso, San Francisco, la Chorrera.
0: En Panamá.
5: Los hijos, estuvo con un preparador físico, un acondicionador muy importante. Él fue el que regó el chisme. Y nuestro amigo Bejarano, ayer en la mañana, en Morning Goal, se votó. Mírenlo, ahí viene.
0: ¡Bejarano!
5: ¡Ponga la cara! ¡Ponga la cara, rápido!
0: Vean, llega, señor.
6: Allá.
5: Ponga la cara.
0: El líder de los trabas en Colombia, el señor Sebastián.
5: ¿Está en exámenes médicos o no?
0: Bejarano, ¿cómo le va, querido traba?
9: Hola, ¿cómo están? ¿Qué tal todo?
0: Muy bien.
5: Ya contamos como el contexto, pero sí. ¿Que lo nuevo es exámenes médicos ya?
9: Sí, lo ideal es que se haga exámenes médicos esta semana. Si los pasa y arreglan unos pequeños flequillos, sería...
0: ¿Flequillos jugador. Es qué? ¿Platita?
9: Sí, platica. Platica. Sería jugador de San Francisco.
6: ¿Cuánto le va a pagar San Francisco?
9: Ah, no.
6: Presuntamente, no tenemos una...
0: Panamá es paraíso fiscal, ¿no?
9: Panamá. Ese es el aspecto que le puede colaborar después de tanto tiempo perdiendo plata acá en Colombia.
0: Papi, eso va a firmar.
9: O sea, no perdiendo plata porque estuve en Millonarios, sino porque acá hay demasiados impuestos. Entonces, pues, el impuesto al patrimonio para él es impresionante. Él tiene cosas en Mónaco, tiene cosas en Miami, tiene cosas en Madrid. Entonces, acá le sacan la plata de esta vida y la otra.
6: La declaración de renta.
5: A ver, lo estoy diciendo por diarios centroamericanos que ya te están citando, sí, y están
9: correcto.
0: Es que citan, dice, traba colombiano asegura que Falcao
9: a Falcao no le ponen trabas en Panamá.
5: Mire que cuando hablábamos de Millonarios siempre hablábamos era de Lorelei, ¿cierto? Entonces Lorelei sí puso a los chinos Lorelei en el colegio.
9: Sí, sí, sí, lo que a mí me dicen es que Falcao estuvo visitando Panamá ahorita para dos cosas: uno, tratar de cerrar el proceso, y dos, encontrarle colegio a los cinco muchachos.
0: Es que lo que yo acabo de leer es que está presentando pruebas médicas.
5: ¿Ya hoy?
9: Lo que pasa es que él también está en recuperación con un fisioterapeuta muy conocido. Sí.
5: Que es el que reveló la primera foto.
9: Correcto. Espere, voy por acá.
6: Que lo ha acompañado todo este tiempo, Postmillonarios.
9: Sí, es de apellido Lastra.
5: Sí.
9: Y él lo ha acompañado, él está llevando la recuperación y él también... es accionista del San Francisco.
0: Ah, papi.
9: Además.
0: Papi, eso está cocinado.
9: ¿Quiere que le diga otra cosita? Suena. La gente que es dueña del San Francisco, que son accionistas, porque ellos tienen 30 máximos accionistas, también tienen acciones en Fair Play.
0: Ok.
9: Entonces, pues, si uno enlaza.
0: Claro, tiene que
9: llega
0: ver.
9: A Roma.
0: ¿Qué tal es la Liga Panameña de Fútbol?
9: Este es el tercer equipo en importancia. Tiene 9 títulos. Allá también es muy importante el Tauro. El Tauro es el equipo más importante. El Árabe Unido también es muy importante.
0: Es decir, si Falcao llega a firmar, ¿tiene posibilidades de ser campeón en Panamá con ese equipo?
9: Sí, sí, tiene posibilidades de ser campeón. Firmaría por 6 meses.
6: Claro. ¿Cuándo comienza la liga ya?
9: El 31.
0: Correcto. ¿Pero hay campeón a los 6 meses o es todo el año?
9: A los 6 meses.
0: Ah, bueno, bien.
9: Sí.
0: Bueno, esa puede ser. Si Lorelei ya está buscando colegio para los niños... Papi, eso ya lo va a encargar un perfume.
6: Cada 6 meses cambiando.
9: Ojalá todos en uno solo mismo, por favor. Sí. No los ponga a trabajar.
0: Bueno, querido Traba, muchas gracias.
9: Falcao sin trabas a Panamá.
0: Ahí está. Por el canal. Sebastián Bejarano en el Rock and Gold de las. Nos despedimos. ¿A usted le gusta el rock?
9: Claro.
0: ¿Cuál es su canción favorita de rock?
9: Uf, varios. A mí me gusta mucho, por ejemplo, Blink 182 o The Offspring.
0: Ah, muy bien. Escoja una de los dos para que vea.
9: You're Gonna Go Far a Kid de The Offspring.
0: Ush, y preséntela y todo. Espera que la busque Andrés, que ahí se demora un poco.
9: A ver, a ver. Me gusta. Levantas acá somos la mano.
0: Un programa incluyente.
9: A esta hora, 11:56 de la mañana en Radio Activa, esto es The Offspring con You're Gonna Go Far Aquí.

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0: Follow, les damos la bienvenida a este espacio, a estas dos horitas del receso. Una de las canciones que han sacado últimamente Evanescence. Los seguimos acompañando en este Planeta Rock para que ustedes se conecten, ya siendo las 12:06 en este Planeta Rock. Y de una vez voy a dejar abierta la línea WhatsApp 305-34-0776 para que me cuenten desde dónde se reportan hoy, qué andan haciendo ya miércoles 29 de julio, a tan solo 2 días de que nos paguen, de que sea quincena, por favor, ¿cuándo pagan? Y también de que se acabe este mes, de que inicie agosto y ya iniciamos ese último cuatrimestre del año, para ver qué pasa, porque tenemos muchísimos conciertos, muchísimas sorpresas para que ustedes siempre estén conectados a Radio Activa, porque obviamente se nos viene Festival Cordillera, se nos viene concierto de Iron Maiden, La Pestilencia, The Strokes, Rock al Parque y la celebración de los 30 años. O sea, uff, lo que hay cosas para disfrutar este fin de año es increíble, así que todos ustedes conectados a Radio Activa. 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Mientras tanto nos vamos con música. Aquí llega Incubus con Drive.
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0: 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En Radioactiva son las
1: 12:50 del mediodía.
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0: 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En Radioactiva son las
1: 1:55 de la tarde.
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La Blondie o Blondie, y esa canción es One Way or Another en Radio Activa. Muy buenas tardes, ¿cómo están? Yo soy Tato, estaré con ustedes dos horas para traer muchos clásicos, los que ustedes también pidan a través de las líneas, no, eso ya no se hace, a través del WhatsApp y a través también de Twitter. Hace rato Twitter como que está por ahí como perdido. Escriban ahí por Twitter, oiga, bacán oír esto, ¿qué tal si oímos esto o esto otro? Y seguramente les ponemos la música. Como por ejemplo, arrancamos con Ozzy Osbourne y Mr. Crowley. Estará por aquí Iron Maiden con The Trooper, Whitesnake con Here I Go Again, y este es The Journey.

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2: 2:12 minutos.
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Esto es de Thin Lizzy, se llama The Boys Are Back in Town en Radio Activa, el Planeta Rock en los clásicos. Y si no estoy mal y mi cabeza no me está mamando gallo ya, también hay una versión de Bon Jovi y creo que también hay una de Everclear, pero esta es la versión original. Buena canción, The Boys Are Back in Town en Radio Activa, y nos vamos a ir bien atrás en el tiempo. Vamos a traer a los Doors con Riders Under Storm. Estará por aquí Janis Joplin con Mercedes Benz. Y esto es de Mamas and the Papas, se llama Dream of Me.

qué buena tanda, ¿no? Está como para dejar el trabajo y ponernos a vender manillas. Como que uno dice, ay, sí, como era los 70s, quiero irme a esa época donde no importaba nada, había amor, sexo por todas partes. Qué rico, pero vinimos a esta época, ¿a qué? A sufrir.

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3: 2:55.
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gótico que ustedes crean que hayan visto en alguna persona jamás, jamás hubiera aparecido si no hubiera sido por este señor. Y por Tim Burton también seguramente. Pero ahí está The Cure con Boys Don't Cry en Radioactiva, arrancando otra hora de música en estos clásicos que mientras que llega Luis Carlos, pues los estoy acompañando. Vamos a traer tres canciones. Damos cuatro canciones de esas sabrositas que de pronto uno dice, las he oído, pero ni siquiera sé cómo se llama esta agrupación. ¿Cuál es? Va a traer a Beck con The New Pollution. Unos señores que eran con unas patillas grandísimas que parecían unos duendes que se llaman Supergrass y la canción All Right. Al lado, Superdrag, que es diferente a Supergrass, que muchas personas los confundían. Y la canción es Sock Out, que es con un grito ahí de fondo que se le desgarra la voz. Y esta canción, Sasa, que también la oímos en How I Met Your Mother, y se llaman The Proclaimers. Y esta canción es

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1: 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En Radioactiva son las
2: 3:13 en Radioactiva.
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Buena tanda noventera. Sí, sí, sí. Gracias a los que me escribieron ahí en Twitter. No es 5,000 miles, sino 500 miles. Ahí estaban los Proclaimers. Canción muy, muy chévere de los años 90 y que muchos recuerdan por ese capítulo de How I Met Your Mother. Vamos a traer más música. Vamos a meternos en el... Uy, juepucha. Vamos a traer los Beastie Boys con Sabotage. Estará por aquí los Ramones con Rock and Roll High School. Kiss con Rock and Roll All Night. Y esto es de AC/DC. Se llama Highway to Hell. ¡Qué gran canción en Radio Activo, el Planeta Rock!

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mejor video, Sabotage, también ganó en MTV en ese video donde ellos aparecían como policías en Los Ángeles. Se los recomiendo, ahí están los Beastie Boys en el Planeta Rock en Radioactiva. Vamos a continuar con más canciones, ya vienen los banqueados en segundos, estará por acá Alemán y también estará el señor Champion, y regresaremos a los Smashing Pumpkins con Everlasting Gaze, estará por aquí Knocked Out con Backwater, Race Against the Machine con Slipknot in the Fire, The Offspring con Original Prankster, y esta es una canción sota que hay que subirle todo el volumen, se llama Filter, y la canción Take a Picture en Radioactiva, la única rock en Colombia.

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10: 3:54 en el Planeta Rock.
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0: 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Yos. ¿Qué tal? ¿Cómo están? ¿Cómo van? Venimos de ver Spider-Man.
1: ¿Sí, viste
0: qué Spider-Man? ¿Ha pasado? Sí, señor.
1: Sí, ¿qué tal?
0: Sí. Siendo muy
1: ¿te atrapó?
0: Sincero, me enredó.
2: ¿Está en su red?
1: En la mía no, porque a mí nada se me escapa.
0: Creo que hay un poquito más de hype de lo que es.
1: Uy, pero ellos están acá, champion. No.
0: So, sí, no, la película igual es muy buena. Hay que
1: ver. Pero pues sí. Básicamente sí, la tiraste al piso.
0: No, no, no, no, okay. No. Lo que pasa es que la gente tiene muchas teorías de la conspiración y se va muy allá.
1: Ok.
0: Entonces hay que esperar y verlo. Hay unas vainas que sí sorprenden que no se ven en los trailers.
1: ¿Ya podemos decir que Peter Parker no es Spider-Man? ¿Que él es un fotógrafo?
0: Sí, señor, sí. Muy mal pago.
1: Muy mal pago.
0: Como que no puedo entrar al MIT.
1: Este medio de audiovisual, comunicación. Sí.
0: Ahí está, cositas que pasaron y que llegan para acompañarlos hoy.
1: Muy bien,
0: en
1: ¿eh?
0: Banqueados.
1: Yo la voy a ir a ver a pesar de... No, la voy a ir a ver este fin de semana.
0: Ok.
1: Es mi plan de ir solo a cine, es el mejor, sobre todo a las 2 de la tarde.
0: ¿De verdad?
1: Sí.
0: ¿Solo?
1: Sí, claro.
0: No es un poco como triste. Ojo, porque de eso habla la película de Spider-Man
1: también. A mí me gusta la soledad.
0: ¿Sí?
1: Sí, lindo barrio.
0: Lindo barrio.
2: Uy. Uy.
1: ¿Qué? Hola, ¿qué
2: tal? Ahí en la 26 con 30 para estar entre la soledad y el recuerdo.
0: Y ya ven a una de nuestras invitadas el día de hoy, nuestra querida Cata con Bota.
1: ¡Entusiasmo!
0: ¡Sí! ¡Bienvenida!
1: ¿Cómo estás, Cata? Bienvenida.
0: Qué bueno volverte a ver.
2: Muchas gracias, sí.
1: Aquí está con... Y está con... ¡Jackie Ardila!
0: ¡Jackie!
1: ¿Cómo van?
3: Muy bien, muy contenta de estar aquí, acompañarlos hoy.
0: Gracias a ustedes por acompañarnos, mi querido alemán.
1: Sí.
0: Usted ha invitado a Cata y a Jackie.
1: Sí. Hay un show nuevo.
0: Sí, señor.
1: Que puede malir sal.
0: Que puede malir sal.
2: Que podría malir sal.
1: Que podría
0: malir sal.
1: Por eso. Lo dice a propósito.
0: Ya salió mal.
2: Ya malió sal.
1: Sí, que podría.
2: Que podría malir sal,
1: todo.
0: Nuevo show.
2: Todo, básicamente todo.
0: Bueno.
2: Sí, nuevo show. La vez pasada les traje a otra amiga.
0: Sí, es verdad.
2: La que se recoge a todas las amigas para
1: me siento en pase bugueño. Como
2: porque,
0: sí. Pues está bueno
2: amiga,
0: eso.
2: ¿Tienes una idea? Háblame.
0: Bueno, hagámoslo real.
3: Botones y toda la cosa. Vamos a hacer botones. Si usted fracasó, pregúntenos cómo.
0: ¡Ándale!
2: Sí, claro.
0: Porque
2: Jackie es coach. Ella sí es una persona seria, profesional. Que estudiado.
0: No, pero también Cata, años de experiencia también en todo esto. Ya conocemos cuál es la parte de Cata, que es la parte, me imagino, de la comedia, el humor.
2: Sí.
0: Estar allá contando lo que ella sabe contar, pero sí. ¿Cómo entra precisamente Jackie?
2: Pues entonces, es un show donde queremos hablar del fracaso. Porque el fracaso, o sea, no hay nada más divertido que ver a otra persona jodida.
1: Sí, claro. Entonces,
2: tenemos cuatro invitados que nos cuentan historias de fracaso.
1: Okay.
2: Pero un poco la idea de que Jackie haga parte del show es justamente darle la vuelta al fracaso y entender que pues es parte del proceso. Entonces nos divertimos, nos reímos, pero sí, también
1: aprendemos.
2: No tanto como
0: la experiencia.
2: Pero sí hay como un giro adicional ahí para verlo desde otro lado. Entonces está muy lindo. Hemos hecho ya varios showcitos y funciona. Está chévere, está lindo, divertido.
1: Mira, champion.
0: ¿Cuándo ha sentido usted que ha fracasado, querido? ¿Anoche?
1: ¿Anoche por qué? Previously.
0: ¿Con quién estaba? ¿Qué le dijo ella?
1: A mí me prometieron. A mí, Rafa Taibo, que estuvo ayer, les cuento que estuvo acá ayer en Banqueados.
0: Sí.
1: Con su voz de...
0: Sí.
1: Hola, ¿qué tal?
0: Y esto estaba más
2: con
0: apagado.
2: Su voz del gato con botas.
1: Y ahí uno entra en la pregunta de Rafa Taibo, ¿va a hablar así para todo?
4: Quiero cancelar mi servicio de telefonía.
1: No, sí, bueno, sí, señor. Sí, señor.
0: Buen punto. Sí,
1: sí,
0: señor.
1: Él nos prometió ayer que a las 3 de la mañana nos íbamos a despertar.
0: Ajá, sí.
1: Sí.
2: O sea, anoche. A las 3 de la mañana.
1: En la madruga.
0: Sí, ajá.
1: Y que alguien íbamos a poner las manos así.
0: Eso, había un ritual ahí.
1: Y una energía nos iba a tocar.
0: Te iba a tocar.
1: Sí. Entonces yo anoche, para evitar eso, yo anoche.
2: La música que pone.
1: Yo anoche. Sí. Pues para para la experiencia como tal. Puse una alarma a las 3.
0: ¿Sí?
1: Sí, puse la alarma a las 3. Quedé un poco como Adán.
0: Sí.
1: Y no vino nadie.
0: No pasó nada.
1: No pasó nada.
0: Pero se hizo lo de estar
1: sí,
0: así,
1: claro, hice todo.
0: Decir, tócame.
1: Hice todo.
2: Pero tú mismo te hubieras tocado.
0: Le tocó.
2: Así todo.
0: Le tocó
1: hay
0: ahí.
1: Hay una historia de un amigo. Esto es en serio, es un amigo, no soy yo. Que se dormía la mano.
0: Se dormía la... No, no, alemán.
2: Mano prestada, le dicen.
3: No. Ah, pero tiene una experiencia. Yo sí estoy aprendiendo.
0: Mano negra.
1: La mano negra.
2: Mano prestada. Eso
1: es con, claro. Sí, claro. La okay. Mano prestada.
2: Lo que pasa es que tengo 4 hermanos.
1: Ah. Bueno, eso pasó. Pero fracasar okay. Es normal, ¿no? Por ejemplo, en el fútbol, pues no. Colombia sí, fracasa
0: todo
1: mucho.
0: El tiempo.
3: Pues Maturana nos dijo, ¿cómo era? Perder es ganar un poco.
1: Sí.
3: Entonces, y en la vida hemos perdido muchas veces, ¿o no? Fracasado sí. Todo el tiempo, pero sí. Ustedes decían ahorita algo y es como aprendimos del fracaso y yo diría que hay fracasos en los cuales tú dices, no aprendí nada, pero me puedo reír de lo que pasó, ¿no?
0: Ah, bueno, ok, sí.
3: Y puedo decir, ok, hoy por lo menos ya no me voy a encariñar con la piedra, ¿no? Me puedo tropezar, pero no me encariño con ella.
0: Oh. Ah.
3: ¿Se han encariñado con alguna piedra ustedes
1: sí, siempre.
3: Alguna vez?
1: Sí, claro.
0: Sí, yo sí creo.
1: Claro que la tiré una vez.
2: ella es el ser de luz de este equipo. Yo sí quiero que le vaya como un culo a la piedra.
0: Ok. Encariñarse con la piedra con la que uno ha tropezado.
3: Muchas veces.
0: Ok.
3: Se quedan como pensando en alguien en especial, cuéntenos. ¿Sí?
0: Estoy echándole cabeza. Sí. No, amores sí tóxicos, sí, varios.
1: Yo la piedra sí la tiro lejos de una vez. Sí, yo no soy del grupo ese de la gente que, ay, seamos amigos.
2: No, cero, contacto cero.
3: Amigos. El contacto, no. Bueno, después el contacto de... cero también, no sé.
2: Amigos, no, los ex no son comida.
3: pero son reciclados, se los puedes pasar a un amigo, ¿no?
2: No,
1: menos.
2: Eso es como cuando le botó un chicle, ya lo botó, no se lo puedo volver a meter.
1: Sí, claro. Estoy de acuerdo.
0: Yo también estoy de acuerdo, en contacto cero. Eso es, terminamos, listo, bloquear a su familia, a sus primos que me caían bien. Pero
2: uno abre otro perfil para ver qué está pasando.
1: No, pero eso es muy tóxico.
3: Lo más importante es saber que no es feliz. ¿No?
1: Sí. O sea, que eso que te deseo lo mejor, espero que seas muy feliz.
0: Sí, eso
1: es mentira.
3: Eso es mentira.
1: O sea, me han mentido en la cara. O sea, me han deseado lo peor y esperan que esté triste.
0: A ver, usted abra acá el corazón, alemán, porque usted hace poco salió de una rela.
2: ¿Qué pasó?
1: No.
2: ¿Qué pasó con la
1: amiga? No estoy. No, bueno,
0: ¿No ha curado?
1: No, sí, ya. Pero no es como.
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1: Bueno, exactamente. A ver, pregunta, Champion.
0: No, ¿cómo fue esa despedida? ¿Fue así con el te deseo lo mejor, que te vaya muy bien, gracias?
1: Yo creo que la ruptura fracasó porque uno podía esperar un poquito más de... Pues de grito, te insulto, te tiró cosas. No, fue como todo muy amable. Como, bueno, te deseo...
2: Con mucha altura emocional.
1: Y a mí me parece que eso está mal.
2: Sí, una ruptura tiene que ser con
1: pelea, voy a llamar a la policía, te tiro
2: llanto,
1: la ropa.
2: Con moco, con
1: claro,
2: pelo,
1: claro, como quién es
2: con
1: esa.
2: Con grito.
1: O sea, de páseme su celular y reviso.
0: Sí.
1: Todo eso, yo creo que sí, no.
2: Algo roto.
1: Algo roto.
2: Por lo menos una cosita.
1: Fue muy civilizado, como, oye, pues no.
0: ¿Cómo se llama esa pelea?
3: Sí, nos vamos a amar toda la vida. Sí,
1: no, creo que esto no está funcionando. Amándote. De pronto tú.
2: Me voy amándote.
0: Me voy amándote.
3: Eso sí es como una salida así.
2: Eso es nombre de una novela de Televisa.
3: Me voy amándote.
2: Protagonizada por Rafa Taibo.
5: Me voy amándote.
1: No, pero sí fue como muy. Bueno, pues yo creo que tenemos algunos. No estábamos en el mismo canal. Creo que lo mejor es que cada uno continúe su camino.
3: Eso, pero no es como
1: feo.
3: Hay algo detrás que no sabes.
2: Pero es que cuando pasa eso, esa relación ya estaba fría hace mucho.
3: Exacto, hay algo detrás que no sabes.
2: Pasión para romper con pasión.
1: Sí, puede ser, ¿no?
2: Claro.
1: Pero no, es que ya había pasado un tiempo.
2: No hay nada mejor
1: largo
2: que la culiada de despedida.
1: Es como el último y nos vamos.
2: Sí, es como con rabia, con odio.
1: Uy, esta vez mi beso despedido. con babas.
3: Y yo le pida, pues, que le pida el Uber,
6: puta,
3: ¿no?
6: Porque qué rico, ¿eh?
3: Sola.
1: No, Didi, no me tiene todo.
0: Sí, como que te vayas
2: caminando.
0: No, sí,
1: al SIPT.
0: Al frente pasa el ruta fácil.
2: Al SIPT.
1: Sí, claro.
7: Aquí le dijo pal SIPT. Esto lo tengo que ver.
0: Pues si ustedes tienen historias.
2: Ahí le dio la tarjeta cargada. Pobreza extrema.

0: El mismo pasaje, devuelves.
1: Ay, yo no entendí el chiste.
0: Ay. ¿No? Alemán, le falta calle.
1: No, porque por no, eso, yo camino.
0: Por eso si ustedes, por eso si ustedes quieren también hacer parte del tema y de lo que estamos charlando hoy, si quieren contarnos sus fracasos, pueden hacerlo al WhatsApp, al 305-340-776, el número de nuestro WhatsApp de, para atenderlos, de Radioactiva. Para enviar ahí su nota de voz que vamos corta, a analizar.
1: Corta.
0: ¿Cuándo ha fallado en algo? Sí, corta. 40
1: sí, corta,
0: segundos
1: no, no
0: está
1: necesitamos
0: bien.
1: Un podcast.
0: Sí, no, 40 segundos está bien. Y acá con Cata y con Jackie vamos a analizar.
1: Habrá premio
0: su caso
1: para
0: de fracaso.
1: Para el mejor hay premio.
2: Jackie la retroalimentación. ¿Sí? Por supuesto. ¿Sí? Claro
1: sí. Al mejor audio hay premio.
0: Bueno, listo. No, ¿podemos decir premio, premio o...? Al final lo sabrán.
2: Les damos una entrada para el show.
1: Epa, sí.
0: Ah, bueno. Empezamos invitándolos al show. Bien.
1: Un sí, pero bueno.
2: Una tarjeta, un pasaje. De hecho, si hay una muy buena historia, lo podemos invitar para que nos comparta.
3: Para que la cuente
2: historia,
3: en vivo.
2: Para que la cuente en vivo.
1: ¡Oh, bravo! Sí.
2: La idea, tenemos invitados que nos van contando sus historias. Sí. Sí. Y ha sido muy curioso, ¿no? Porque a veces tú piensas que la has pasado mal en la vida y ves gente que dice esa.
3: Sí, claro.
2: No es cierto.
0: Hay muchas, y seguramente acá tenemos que contar varias desde la casa, así que manden sus notas de voz y quédense conectados a Banqueados, mientras que continuamos con buenos sonidos a esta hora en Radioactiva Jazz, con este de los Foo Fighters, llamado Breakout.

0: De lo que pudo malir sal, ¿sí? De lo que malió sal.
1: ¿Cuál ha sido tu gran fracaso?
0: Sí, señor.
1: ¿Tu mayor fracaso?
0: Sí, sí, sí. El mío yo siempre recordaré cuando intenté entrar a la Fuerza Aérea.
1: Ah.
0: Sí, sí,
2: ah,
0: sí.
2: Es que pensé que entrar a la Fuerza...
0: Ah, a Caracol. Bien, a Caracol. Al cuarto de... Ah. A la fuerza Aérea, que yo dije, no, ya pasé unas pruebas y yo dije, ya estoy adentro, voy a gastarme mis ahorros, vámonos de fiesta porque ya me les voy a prestar el servicio a la patria. Y eso no salió bien. Y yo ahí dije, ¿y ahora qué hago?
3: Donde nada puede malir sal.
2: No pasaste.
0: No pasé.
1: Claro, las gafas.
0: Al final, no, de hecho, esa época era 2020.
1: Ah, entonces, ¿por qué no?
0: Y lo que pasa es que hicieron ya unos exámenes muy pro después y yo no escuché un pitido por un oído. Uno solo, de 200, o sea, que me
1: te
0: pusieron.
1: Te quedaste por fuera por un pito. Por un pito. Pito.
0: Por un pito que por
2: eso
0: fuera.
2: Eso suena raro.
0: O por un pito y entraba. Por eso.
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1: No, no más que
2: ese audio. Venga, mandame un audio. Un pito.
0: Eso pasó. Y yo de ahí dije, no me voy a dedicar a manejar taxi, pues, y ya, y ser mi
1: propio jefe. Uy, tampoco porque no escuchaba el pito.
0: El timbre. Oiga, por eso estamos hablando de historias de fracasos. Cuenten ustedes las de ustedes.
1: El deporte de muchos, ¿no?
0: Sí. ¿Cuál ha sido la más reciente? ¿Millos arrancando la temporada?
1: No, porque no es un fracaso.
2: Uy, el
1: porque
2: show
1: empezó.
2: De drones.
0: El show de drones fue un fracaso.
1: Uy, ese show de drones, uy. Yo...
0: Difícil,
1: De pronto era arte contemporáneo.
2: Era realmente un QR que tocaba escanear.
0: Sí, para ahí sí ver el escudo.
2: Para ver el show.
0: No, es que eso estuvo tremendo. Eso fue el típico. Yo conozco un amigo que lo hace más barato. Eso fue. Preguntémosle a ChatGPT cómo se hace.
2: Eso pide lo los drones por
0: sí.
2: Temu.
0: Sí.
1: A mí me da tristeza es el que se cae. Alguien se puso a pensar.
0: Sí, hay uno que se cae y hay uno que se va.
1: Hay uno que muere.
0: Porque... Hay uno que muere. Sí, señor.
1: Pero yo, como tú eres coach, entonces, ¿cuántos equipos has entrenado?
4: Muchos, pero no de fútbol. Ah. Caso, no, de esos no. He entrenado muchos equipos, pero en temas de liderazgo y de potencial humano.
1: Ah, muy
4: pero,
1: bien.
4: Pero sí, hay muchos chistes acerca de coach.
1: Sí, ¿no? ¿Cuál es el chiste típico del coach?
4: No sé, más que chiste, yo creo que a donde voy siempre me dicen, ¿te puedo contar algo?
1: Pero pagando, papi. Pero págueme.
4: Claro. Bueno, de hecho, me pasó una vez que una persona me invitó a salir y fue, era para contarme todos sus traumas, sus problemas.
0: No.
4: Y, pero al menos pagó la cuenta, ¿no?
0: Okay.
4: No pedí la hamburguesa de 3 años, pero
2: era
4: pagó,
2: para okay. Crecer como persona, como tal.
1: Esa salida fue claramente un fracaso.
4: Totalmente un fracaso.
1: Pero, sí. ¿Cuál fue el? ¿Cuál
2: pero
1: fue
2: para
1: el detonante?
2: Ti, porque él salió sintiéndose mejor persona.
1: Y el de la hamburguesa triple.
4: Ese no.
0: ¿Eso es un fracaso?
1: ¿Eso es un fracaso?
0: ¿Una cita fracaso? Yo creo que sí, ¿no? Porque uno siempre va a una cita pues con la ilusión de que pase algo más.
1: De que pida...
0: ¿No? De que pida más poquito y pase algo más.
1: De que pida una normal.
2: Pero es que, sí, o sea, sí me parece un poco desatinado pedir una comida de ese tamaño para una primera cita. O sea,
0: es que
2: hay que ser muy valiente.
1: Hay que ser muy valiente.
2: Hay que ser muy valiente, o sea, para.
0: Si él lo hace pensar a uno.
2: Pedir eso.
0: Digamos que el man dijo, bueno, listo, sí, de una bala, la triple, todo bien. Pero si lo deja uno pensando, o come mucho, o quería ver si yo era capaz de pagarla. O genera muchas dudas, pues.
1: Sí, yo creo que ya empieza a haber una categoría que si una señora pide una bandeja paisa en la primera cita, se va para lo que sea. O sea, esa es una todoterreno, eso va para.
2: Pide una bandeja paisa y un guaro.
1: Está guerrera. Sí. La popular guerrera.
0: Exacto. Entonces, hoy pueden contar esas historias también de esas citas que de pronto no salieron bien, de ese fracaso. Ese negocio, ese estudio.
1: Ese equipo.
0: Ese trabajo que buscó.
1: Por ejemplo, hay un equipo que fracasó rotundamente en la historia de Santa Fe y se le llamaba el Ferrari.
0: El Ferrari.
1: Porque dije, el Ferrari rojo, sí. Que arrancó con una temporada del Pecoso Castro y trajeron un pocotón de jugadores impresionantes.
0: Ok. ¿Y no pasó nada?
1: No, metió una estrella terrible. Fue un fracaso total. Y era la época en que Santa Fe no ganaba nada. Entonces le tiraron, no, el Ferrari. ¡Para!
2: Pero nada. Pues, ¿a quién se le ocurrió tener un Ferrari en Bogotá?
1: Claro. Bueno, y salió últimamente, fue noticia que una gente compró unos Ferraris y el man... No aparecía, no respondía. ¿Te acuerdas?
0: No.
1: Sí, eso lo escuché. No, ¿cómo está el cielo esta hora de la
0: mañana? Un tamal en Ibagué.
1: Vamos con los indicadores. ¿Cómo está el tamal en Ibagué, Cata?
2: ¿De esas? Con la presa adentro, Julito.
0: De esas historias que ya les ha tocado escuchar y vivir por ahí, ¿cuál recuerdan, Cata?
2: Hay una que, a mí, de un show que hicimos en Bogotá, una de las personas que quiso empezar a contar su historia, no sé qué, nos contó que su papá era publicista y entonces él era un niño, tendría, no sé, 7 años, 8 años tal vez.
0: Okay.
2: Y lo llevaron a grabar un jingle.
0: Ok.
1: Normal.
2: Normal, un jingle que hablaba de un granito de café.
0: ¡Ah! ¡Ay!
2: ¡Ay! Está sonando ya en la cabeza de toda la gente que no se escucha.
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2: Eso no tiene que ver con el fracaso, pero casualmente sí se parecía al granito de café.
1: ¿Eras tú?
2: Pero luego nos contó que se lo siente como un fracaso porque, mira, ni un peso de regalías.
1: ¡Uy, no! Y es la canción que la más canción canta
2: más
1: Colombia.
2: La canción más sonada de este país.
0: Total.
2: Todo el mundo la canta, todo el mundo se la sabe, o sea, suena en todas las emisoras, en todas partes. ¿Sí? Ni un granito de café.
1: No le dio ni pa' un tinto.
0: O sea, no jodas, eso es más famoso que en Tutaina, pues, en Colombia.
1: Sí, yo creo que uno va cantando por ahí. Sí. O el jingle de Caracol, como, también es buenísimo. Sí.
4: Pero esa noche ganó, se llevó todos los premios esa noche.
2: Fue la compensación, porque es que tenemos un fracasómetro.
4: Además,
1: ¿sí?
2: La gente elige quién es el más fracasado de la noche.
4: Seguro.
2: Y bueno. No sabemos si es un fracaso o es un éxito, victoria. Pero le damos un premio al más fracasado.
4: Un
2: de la
4: premio
2: noche.
4: De consolación. Además, o sea, pues,
0: este man pegó ese hit y no tengo más.
2: Al no, parecer, pues, One Hit Wonder.
0: One Hit Wonder. No, increíble.
2: Sí,
0: increíble.
2: Sí, sí, sí.
0: Ya tenemos también a través de nuestro WhatsApp una nota de voz. Perdón, hago esta pregunta al aire. ¿Ustedes la escucharon, muchachos? Que de pronto no vaya a decir alguna vulgaridad muy fuerte. ¿Todo bien? ¿La podemos pasar? Va, listo.
1: Como ayer que se metió un fantasma un poco grosero.
0: Sí, es que ayer había una cacofonía.
1: Cacofonía.
0: Bastante horny.
1: Sí.
0: Sí, ayer nos pasó, entonces hoy traten de no hacerlo, pero envíen sus notas de voz contando sus fracasos al 305-34-0776. Escuchemos esta.
6: Hola amigos, ¿qué más? ¿Cómo van todos los banqueados?
0: Epa. Eso, mi champs.
6: Bueno, les cuento rápido, en mi primer matrimonio, en la noche de bodas, nos metimos un agarrón porque habíamos cuadrado una coreografía que salió horrible. Nos metimos un agarrón ahí en plena fiesta. Bueno, al día siguiente nos metimos para la luna de miel. Yo me meto al mar y el mar se me llevó el anillo del matrimonio.
2: Eso lo habrá
6: sellado. Después volví, lo mandé a hacer nuevamente y se partió por la mitad. Finalmente me terminé separando.
1: Vamos, Aibera.
2: Aibera.
1: La vida te manda señales.
0: No.
1: O sea, si te salió mal el carrapicho. Ya, o sea, ya se la
2: le
1: prueba fue.
2: Puñó a la tía.
0: No puede ser.
1: Desnucó a tres. Como Durán con Lorenzo.
0: No hagan eso. No cuadren coreografías en los matrimonios, que eso no se
1: ve. No,
4: no les ha pasado también que todos les dicen no, por ahí no es. Por ahí no es.
1: Y uno va.
0: Y se va.
4: Metes por ahí hasta que.
0: ¡Pum! Pácate.
2: Cuando uno diga por ahí no es, no insista. No,
0: o deme algo más. O espere que no esté tan consciente.
1: Tranquilo que está destapada, pero llega. Esa carretera va bien.
0: Pueden enviar sus historias de
1: va
0: fracasos.
1: Ganando, va ganando nuestro amigo.
7: Ya no encuentro fallas en su lógica.
0: En esta, por ejemplo, uno que podría decirle, analizar, ver más allá, Jackie.
4: Bueno, pues yo lo que pienso es justo eso, que tú muchas veces te lanzas a hacer cosas y aunque nada funcione, sigues empeñado. Hablábamos de la piedra ahorita, ¿no? De encariñarse.
0: Bueno, sí.
4: De encariñarse con la piedra.
0: Sí,
4: porque
0: sí,
4: seguro si nos podemos hablar con él, ya habían muchas otras cosas que no estaban funcionando, ¿no?
2: Yo digo que si la coreografía no salía bien, no teníamos buen sexo.
4: Exacto.
1: Puede ser. Eso depende de la coreografía también.
0: No, es,
2: es mi teoría.
1: ¿Qué canción? A mí me gustaría saber qué canción era.
2: La de la coreografía.
1: Sí. Mayonesa, el carrapicho.
0: El acereje.
1: El acereje. Si te sale mal el acereje, amigo. No, no hay nada más. O sea. Pero me sí. gustaría saber la canción.
0: A mí también.
1: Creo, sí, también. ¿Qué tal que sea una muy difícil? Una de, no sé, de...
0: Sí,
2: NSYNC.
1: También. NSYNC. Pues, sí, ah, brother, no, pues tírale más bajito, Melody. Sí, el baile del gorila.
2: El baile del gorila para una boda sería hermoso.
4: No sé, no sé si escucharon que se le partió el anillo. Sí. Lo podemos llamar de ahora en adelante el señor de los anillos.
0: Claro, claro.
2: Pero se le partió el anillo a quien.
0: Quédense con esa imagen en sus mentes mientras que vamos a escuchar a La Pestilencia y Es Mi Calma en Banqueados. Envíen sus notas de voz, historias de fracaso.

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3: Hablando de fracasos, ¿no?
4: Pero calculan, yo soy hincha del Bucaramanga. Yo sí sé que es el fracaso.
2: No, yo soy de Santa Fe.
1: Tú le enseñaste que es el fracaso. Bucaramanga le enseñó.
2: Pero
1: en
2: porque eso fue uno de los grandes fracasos de mi. Sí,
1: ¿equipo?
2: Sí, sí, sí. Sí, claro.
1: Sí.
2: Sí, claro.
1: Sí, es que estaba para que ganaran en casa.
2: O sea, fue todo, estaba todo escrito para hacer una batalla épica con un cierre fantástico. Y llegó, pues, Peirano y...
4: Que podría mal
1: ir. Y pinchó.
2: O sea, fueron las mejores cuadrangulares, no sé qué, el primer partido en Bucaramanga, recontra miedoso, y acá remontada, Hugo con la nariz rota,
1: Y perdieron.
2: Y perdimos por pena. Ese fue uno de los días más tristes de mi
4: vida.
2: Sí, sí, sí.
5: Van a quedar mamando, pero mamando.
2: Exacto, así quedamos.
1: Quedaron mamando, mamando. Pues hoy esperamos que el DIM no fracase. No. ¿Qué partido tiene?
2: No, pues contra un equipo de Brasil.
1: Nada más y nada menos.
2: Y en Brasil.
1: Sí.
2: Juega contra Vasco da Gama hoy, muy poquito.
1: Sí,
2: pero pues,
1: están calentando ya.
2: Sí, ya están calentando. Pero lo cierto es que... hombre, Medellín no termina siendo el gran favorito. Vamos a ver qué pasa, si puede clasificar o no. Ojalá que sí sea, porque si no es otro más.
1: O sea, otro más para el tema del día.
2: Sí, otro más para... Habría que invitar a hinchas del Medellín al show.
4: Después de la tusa de la selección, pues... no, si todavía no la superamos, ¿verdad?
2: No. Sí, ¿Qué le dirías a James, por ejemplo?
4: ¿A James?
2: Sí.
4: Pues ya no más. Marica, ya.
3: Marica, ya.
2: Es que ya la coach es como ya. Ya me canso, ya no tengo cosas que hacer. O sea, ya no puedo decirte nada más. Ya, déjalo. Déjalo ir.
6: Jackie, a mí se me hace que eres marica.
1: Jackie dijo algo hace un momento fuera de micrófonos. Y es que lo de el coach o coaching se ha prostituido un poco.
4: Sí, sí, sí, pues lamentablemente como que todo el mundo dice, yo soy coach, pero nunca han estudiado nada, ¿no?
3: Ah, para eso se estudia. No, mentira, sí.
4: Claro que sí. No, y de verdad hay gente muy seria en temas de coach, en temas de liderazgo, en temas empresariales. De hecho, yo doy talleres empresariales ya con temas de habilidades blandas a nivel empresarial, pero...
2: ¿Y las duras?
4: ¿Las duras? Esas, bueno, no.
1: Por favor, alemán.
2: Pues si hay blandas, tiene que haber duras. Pues,
1: ¿cuáles son las duras? Sí.
2: No sé.
4: Esa es una muy buena pregunta.
1: Eso hay que averiguarlo.
4: Hay que averiguarlo.
1: Habilidades duras.
2: Sí, vale. Pero son las habilidades duras.
3: Es que okay. por eso lo dejo la mitad.
4: O sea, sí existen. Son las del conocimiento. Las blandas tienen que ver con quién yo soy, cómo yo me muestro. Pero pues me quedé pensando en otras cosas.
2: ¡Caramba!
1: ¡Caramba! Hablemos como Rafa Taibo.
2: ¡Oh! ¡Uy, sí! Me tomé la mierda.
1: ¿Hay alguna otra historia que ustedes recuerden, así como llamativa, de los shows que ustedes ya han dado y que se les haya presentado por ahí?
4: Claro que sí, mira. Y digamos que la magia de este show es que nosotras nunca sabemos cuáles son las historias antes de.
1: Ok.
4: Entonces, hace poco tuvimos una chica que se para ahí en el escenario y nos dice, yo crecí en una funeraria. Y
1: ¿Qué?
4: Imagínate en una funeraria jugando.
1: Los Locos Adams.
4: Exacto.
3: Total, los papás de la chica tenían una funeraria y el papá se llamaba Germán. Lo contó esa noche.
2: No, pues, ¿en serio?
4: Entonces, imagínate jugar escondidas en féretros, ¿no?
1: ¡No!
4: Imagínate, con los hermanitos jugando escondidas.
2: Es que, me sacó el muerto. Uy, este está ocupado. Perdón.
1: Perdón, señor. Qué pena.
4: Está como frío, sí. Ya.
2: Usted canta.
3: Es que, 1, 2, 3, no.
1: Señor, ¿se demora?
4: Este ya lo perdimos. No, ya no. Y entonces, imagínate que ella contaba cómo era llegar al colegio en una carroza fúnebre.
1: ¡No!
4: Y además invitaba a sus amiguitos a las piñatas en su casa y nadie quería ir. No.
1: Vamos a reventar un muñeco. No. Esos planes también.
2: Me tocó el muñeco.
1: Vayan que va a haber muñecos. Eso está heavy también.
3: Estuvo hermosa esa noche.
2: El tío pelos, el tío cosa.
4: Pero es brutal además porque la gente se abre realmente a mostrar cómo se sentía ella, ¿no? Porque decirlo ahora es muy gracioso.
2: No, pues,
3: es que ella nos contaba que pues para ella era normal porque era su cotidianidad. Exacto. A ella no le parecía raro haber crecido en una pura funeraria. Pero pues al resto del mundo sí.
4: Y el bullying que recibes. Sí. Pues, parte claro. de nuestro show es que la gente cuenta cómo la gente les hace. No, bullying.
3: La gente estaba muerta de la risa.
2: Ay, ya, yo estoy acostumbrada. Ay, lo maté de la risa.
1: Y es que a nadie le gusta contar cuando ha fracasado, ¿no? A todos les gusta como mostrar siempre los éxitos, no, el lado bonito.
4: Claro, pues te metes a TikTok, a Instagram y pues te van a publicar la foto linda, donde todo está perfecto, pero pues nadie quiere publicar la foto donde te caíste, la embarraste. Es más, hablando ahora del chico que nos contaba su experiencia, pues yo le preguntaría, ¿no? ¿Subiste fotos a Instagram así sonriente con el traje de la boda?
3: A pesar de que la coreografía salió mal.
2: Minutos antes de que la coreografía estuvo mal.
1: Claro.
3: ¿Ustedes vieron Relatos Salvajes?
2: Sí, claro, hermosa.
3: Debió ser así en el momento. Uy, de la boda.
2: Es la mejor, es la, ¿la has visto, Chan?
1: No.
2: Uy, es tremenda. Ay, película. Es espectacular.
3: ¿Tiene
2: Argentina?
3: Que ver esa peli.
2: ¿Sí? Sí, es un matrimonio que, pues, que podría mal ir, sale y sale. Todo no sale mal.
3: Sí, todo sale mal.
2: Pero al final es una historia feliz.
3: Sí.
2: Al final
3: bueno, nada, ahí tiene que verla.
2: Ahí tiene que verla.
1: Ok.
4: Pero entonces hablemos de la felicidad. ¿Qué carajos es la felicidad?
3: Uy, ¿no? Ya se puso seria la cosa.
2: Uy, esperaba que no me he terminado la odisea.
3: ¿La viste?
2: No.
7: Este
2: ¿no?
7: momento de mi vida.
3: Me gustó.
7: Se llama felicidad.
1: Felicidad. Pensando en Pursuit of Happiness.
4: Exacto.
1: ¿Qué es la felicidad?
4: Es una buena pregunta.
1: Ah, ok. Ah.
3: Es
4: pero
3: un
4: no,
3: barrio.
4: Es que la felicidad es un barrio.
2: La...
3: Por la 13.
4: Pero pienso que es
1: donde
4: una...
1: la gente no es muy feliz.
3: Yo no sería feliz viviendo en la felicidad.
4: Porque, exacto, sí. Porque es un lugar al cual llegar y no, pues la felicidad no es eso. ¿Qué tal si no es?
2: Ah, bueno, pues si no es, está Castilla ahí abajo.
4: Aquí, ahí está.
3: ¿Por ahí es Castilla?
2: Creo sí, que sí.
4: Un poquito
2: sí.
4: más al sur. Ah. Un poquito más al sur.
3: Bueno, no sé.
1: Ante
3: yo solo
1: todos...
3: he llegado hasta la felicidad. Ah.
1: Ante todos los fracasos, ¿hay alguna manera como genérica de, no sé, de recibirlos o de pasar de ellos la página rápido? ¿O todos son diferentes y toca como conocer caso por caso?
4: Pues yo diría que hay lo que decía, la felicidad es una gran pregunta. Quiero decir que si yo me cuestiono al respecto, entonces sí. cada uno va a encontrar sus propias respuestas, ¿no? Tú decías, aprendimos. Hay momentos en los cuales fracasamos y no aprendimos nada.
2: Sí, bueno, está, okay. el fútbol colombiano, okay. no aprendimos
4: sí, no aprendí
2: nada.
4: Pero yo le doy una interpretación a eso que tengo al frente.
2: Sí.
4: Si yo te pregunto qué es felicidad para mí son completamente diferentes.
1: Ah, bueno. Por ejemplo, ¿qué es felicidad para ti?
2: Para mí, mi concepto es, felicidad es poder estar feliz a solas.
4: Por ejemplo.
1: A solas.
2: Sí, por ejemplo,
1: en el
2: Mundial yo estuve solo un mes. Entonces yo planeaba mi día, hacía lo que quería,
1: tiempos.
2: Mis tiempos. Y eso para mí fue felicidad, que antes para mí no lo era.
1: Okay.
2: Porque antes era como, estemos todos juntos. Pero ahora poder estar... y charlar conmigo mismo.
1: No.
3: Ah, la madre.
1: Charlar conmigo mismo viendo allá porno todo el día.
6: Sí. Ay, se me hace que eres sí. marica.
3: Charlar conmigo mismo y con Manuela.
2: Esperando que llegue el fantasma de Rafa Taibo.
1: De verdad, no. Para Cata, ¿qué es la felicidad?
3: El sonidito del cajero cuando hace.
1: ¡Ah,
3: qué rico!
1: Bueno, vea.
3: Es momentico de felicidad, bueno. pero sí, es felicidad.
2: Sí, claro. Uy, trajeron otra.
1: Ese está lindo, vea.
4: Incluso aquí pensándolo, hay momentos de fracaso que luego del tiempo tú dices.
1: ¡Puro pelado, marica!
4: Eso también puedes decir.
3: Uy, claro, quiero decir de la que me salvé.
4: De la que me salvé, qué felicidad. Claro. ¿No?
2: Uy, sí.
3: Claro, sí.
2: Sí.
4: De hecho, tuvimos a una persona hablando de una relación bien tóxica de pareja, donde decía. De lo que me salvé, o sea, mi momento feliz es hoy que pude salir de ahí.
3: Claro.
1: Sí, como el popular, uno no sabe. No,
2: uno no sabe lo que tiene.
1: No, porque Dios sabe cómo hace sus cosas. Usted espere.
2: Sí.
1: Hay cosas de esas. Hay más historias también
2: a ver,
1: que nos envían a través de WhatsApp. A ver qué dicen los oyentes de Banqueados.
8: ¿Qué más, equipo de Red Día? Muy buenas tardes. Aquí sintonizando el programa. Como siempre, todas las tardes para el Luis Francones. Y hoy el tema de que trata de fracasos está muy interesante y me gustaría participar con una historia. Pero estoy seguro que les hará reír o llorar, o las dos. Y mi historia es así. Lo que pasa es que tenía la oportunidad de trabajar en una entidad pública. Había pasado casi todas las pruebas, menos una. La entrevista final con el jefe del área. Y a mí como consejo me dijeron, dígales que usted trabaja con las aplicaciones y usted es independiente. Y lo hice, y ese fue mi primer error. Y luego después de eso me dejé llevar emocionalmente porque tenía la ilusión de poder pasar y no tuve la oportunidad de hablar. ¿Y sabe qué pasó después de eso y cómo lo recibí? con una tarjeta de sigue intentándolo y un correo electrónico que dice para la próxima. Después de eso, me llené de tanta rabia, ya que había dicho que no iba a trabajar con las aplicaciones, pero aún así seguí trabajando con las aplicaciones y ese ha sido mi principal sustento. Pero quedé marcado y con esto tengo la intención de poder dar vuelta a la página, seguir avanzando y buscar a ver qué más puedo hacer con las aplicaciones, pero eso también bien me ha hecho un poco más resiliente.
2: Hombre, un saludo muy especial primero a Speedy González. Sí,
9: bueno. ¡Ándale, ándale, ándale! ¡Arriba, arriba! No,
3: todo lindo. Sí. Dice, no, es que yo no podía hablar, se nota, porque aprovechó para contar todo.
2: Lo que tenía. Un saludo, Alvin.
3: Espero para que, Alvin y las ardillas.
2: Espero que las ardillas estén bien.
4: Pero si escucharon de todo lo que dijo, hay algo con lo que yo me quedé, y es los fracasos, o te ríes o lloras de ellos.
1: Ok.
4: Es, y esa noche cuando hacemos nuestro show, hay gente que pasan las dos cosas, ¿cierto? Llora un ratito y luego
2: se ríe
4: de lo que pasó. Okay. Pero también en el público tú puedes estar sentado y decir, a mí no me ha pasado es nada en la vida.
2: Uy, eso está
1: más triste.
2: Eso es más triste. No tiene ni fracasos ni victorias, como que empató todos los partidos.
3: Sí. Pero que uno cree que le ha ido re mal en la vida y oye las historias de otros y dice, yo estoy súper bien.
1: Claro. Yo no. Es que nos gusta siempre compararnos para arriba, lo que hay para arriba, pero nunca lo que hay.
3: O sea, yo me quejaba de mi papá, pero nunca me llevó en carroza fúnebre.
2: Yo me quejaba de mis tíos, pero mi tío no tenía pelo en todo el cuerpo. Tío Coso.
1: Yo me quejaba de mi papá, pero nunca me decía, alcánzame los zapaticos para el muerto.
2: Yo me quejaba de mi papá, pero yo la verdad nunca canté un jingle.
3: Estamos bien en la vida.
2: Sí, bien,
1: nos ha ido bien. Saludos. Todos tienen sus traumas y sus historias, por si quieren seguirlos enviando a nuestro WhatsApp al 305-34-0776. ¿Los shows son cuándo y dónde?
4: 20 de agosto vamos a tener show en Bogotá. Es ya nuestro quinto, ya es nuestro quinto show
3: en Bogotá.
4: Vamos a estar en La Cuarta Pared. Y bueno, ahí la dirección, sí, no la recuerdo, pero
3: no me sé la dirección, pero pongan @lacuartapared en Instagram y ahí está mismo? Sí, ahí está el link de compra. Nos pueden seguir a nosotras también.
2: Sí.
3: Jackie Ardila Intensa y La Cata con Botas. Y ahí está toda la información de los shows.
2: Qué fantástico momento.
1: Muy bueno, muy bueno. Está bien uno reconocer sus fracasos. Siempre como que fracaso más tiempo se convierte en una buena anécdota.
3: Sí.
1: Y una buena experiencia.
3: Y es una delicia oír las historias de fracaso de los demás.
1: Eso.
4: Pero además hay otra cosa. Cualquier cosa grande que haya pasado en la humanidad es porque alguien se atrevió a fracasar.
1: Sí.
4: ¿Cierto?
1: Claro. Sí, sí, a experimentar.
4: Entonces, exactamente, a caerse, a quedar mal, a avergonzarse, a atravesarlo.
1: Ahí está. Ahí está para que ustedes entonces disfruten de este show. Que puede malir sal con Cata y con Jackie, que van a estar ahí acompañándolos en estos shows. Busquen las entradas, ya saben, La Cuarta Pared. Para que lleguen allá y cuenten sus historias de fracasos.
3: Deberían ir ustedes a contar historias de fracaso.
4: Sí, me invitadísimos.
2: Gustaría. Sí, por puede supuesto. Ser.
3: Invitadísimos.
1: Oiga, aguanta.
2: ¿Me prestas para el transporte?
1: Chao, esto fue Baqueados.
3: Gracias.
1: Gracias, Cata. Gracias.

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Esta tarde en Radioactiva en el Planeta Rock para acompañarlos con buenos sonidos, con un buen rock and roll, con esas canciones que los van a acompañar de regreso hasta sus hogares o de salida hacia sus trabajos o de camino a la universidad o al bar y a enloquecerse y a borrar la memoria. Para todos ustedes un abrazo. Arrancamos de una vez con una buena banda nacional y local. Anda estrenando sonidos, se juntó a una mexicana que canta hermoso y por eso esto quedó tan bonito, llamado Sigo Buscando. Es de Meals al Aire en Radioactiva.

Son solo dos, pero suenan como un carro tancado. Es Royal Blood y Lights Out sonando en este Planeta Rock. Oiga, no olviden que tenemos mañana transmisión del Rock and Gold de Radioactiva, ese partido de vuelta entre Caracas y Santa Fe por la Sudamericana, para que estén ahí siempre conectados con más pasión y menos técnica. Muchas cosas han pasado este año con Radioactiva, que fuimos a entrevistar a Tom Holland, que estuvimos en el Mundial, que nos lanzamos en paracaídas gracias a los revés. Aquí están con su nueva canción llamada Quiero que vengas, de los nuevos sonidos al aire en Radioactiva.

El Oso es una serie que está por ahí en Netflix o en Fox, o mejor dicho, en plataformas ya también la pueden encontrar. Es increíble para que la vean, se angustien y sufran con esa serie, pero sobre todo para que disfruten su banda sonora, porque hay grandes canciones, entre esas está de Pearl Jam por ahí. Given to Fly sonando al aire en Radioactiva. Mientras tanto, The Strokes, que nos van a estar visitando, que ya tenemos ganas de que llegue ese concierto de la banda de Julian Casablancas para escuchar Going Shopping en vivo en Radioactiva.

Ya que andamos como tan geeks y tan enloquecidos con las series y películas en estos días, este man aparece tocando en una serie que en su época estaba en Netflix, llamada Luke Cage, de un superhéroe de la ciudad de Nueva York, y Gary Clark Jr. aparece por ahí tocando. No hace esta canción que es This Land, pero sí aparece haciendo su solo de guitarra y mostrando por qué es tan crack haciendo blues con su guitarra. Al aire en Radioactiva, acompañándonos, así como también ahora llega Evanescence. Esos manes, o esta banda, pues, están estrenando nueva canción después de mucho tiempo y nos alegra volver a escuchar a Emily Lee con esto llamado Who Will You Follow.

Sin Red de Architects sonando al aire en Radioactiva. Ya me voy despidiendo, un abrazo para todos. Igual quédense porque llega Catalina Bernal con Radioactiva by Request para complacerlos con todas las canciones que ustedes pidan. Manden ahí muchas notas de voz que a ella le encanta escucharlos a todos y ponerle sus buenos sonidos en Radioactiva by Request a partir de las 6 de la tarde. Yo me voy y los dejo con una banda de esas que se formaron y luego buscaron al vocalista. Hablando de Fall Out Boy, el líder, digamos que era Pete Wentz, el bajista, y escribía las letras y todo. Pero buscó un buen vocalista que acompañara todo eso que él quería de la banda. Fue cuando apareció Patrick y juntos se dieron a conocer en el mundo con esta canción llamada Sugar We're Going Down as Fall Out Boy, sonando al aire en el Planeta Rock. ¡Chau!

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0: con la poderosísima voz de Brittany Howard de Alabama Shakes en esta canción llamada Don't Wanna Fight. Arranca la primera hora de Radioactivo by Request, el programa de Radioactivo en el que usted es protagonista, porque es usted allá del otro lado quien a través de nuestro WhatsApp y en mensajes de voz al 300-534-0776 ponen las canciones de lunes a viernes de 6 a 8 de la noche aquí en Radioactiva. Venimos de escuchar a Champion, yo soy Catalina Bernal con ustedes hasta las 8 de la noche y en ese momento llegará el correo de la noche. Así que se acaba de aterrizar, tiene 2 horas, tal vez un poco menos, para pedir sus canciones en esta edición de mitad de semana. Es 29 de julio y usted escucha Radioactiva. Hola.
1: Hola, Cata, un saludito acá. Hola. Desde Bogotá, desde Castilla. Me gustaría escuchar Prince of the Universe de Queen.
0: Uy.
1: Que pasen linda noche.
0: Vamos con Queen en segundos, pero antes.
2: Hola, buenas noches.
0: Buenas noches. Tardes.
2: Acompáñame esta noche con Carles Whisper de George Michael, como para
0: por supuesto
2: calentar un poquito la noche.
0: Una de mis canciones favoritas de la vida y que es así como pudimos ser tantas cosas, pero no quisiste. Aquí está George Michael, porque ustedes lo piden al aire. Esto es Radioactivo by Request.

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0: Ahí teníamos a Moby con Porcelain en Radioactiva by Request al 305-34-0776. Ustedes están pidiendo canciones a través de mensajes de voz, acompañándoles en el regreso a casa, camino al trabajo, simplemente existiendo. Para todo eso y más está Radioactiva. Saludos en Bogotá, conectamos en el FM en la capital, saludos en Medellín, ciudad donde también conectamos a través del FM, y tenemos muchos y muchas de ustedes ahí en sintonía con Radioactiva y en cualquier parte de Colombia y del mundo, ya lo saben, a través de radioactiva.com y a través de la aplicación gratuita de Radioactiva. ¿Qué escuchamos? Hola.
1: Una de mis bandas favoritas es System of a Down.
0: ¿Sí?
1: Y la canción que más me hace llorar es Ariel's. Me recuerda a muchos amores lejanos y vidas pasadas. Me gustaría escucharla. Por favor, Radioactiva, pon Ariel's de System of a Down.
0: Pero por supuesto, con esa voz y esa actitud, ya viene System of a Down. Hola.
2: Hola, Cata, buenas tardes. ¿Cómo estás?
0: Muy bien.
2: Aquí con Elmer, un saludo. Y, Cata, me gustaría escuchar para esta tarde, noche, Honestly, de Striper.
0: Listo.
2: Un abrazo y espero que pases una excelente tarde, noche.
0: Igualmente, aquí está Striper, porque ustedes lo piden, tienen tiempo de hacer su pedido musical al 305-34-0776. Al aire, ustedes escuchan Radioactiva by Request.

0: Uno de los himnos de los 90 nos lo dejó Beck, se llama Loser, y ustedes lo escuchan aquí en Radioactiva by Request. Este programa en el que usted tiene voz y voto, porque envía mensajes de voz al 300-534-0776 desde Bogotá, Medellín, cualquier ciudad, pueblo, corregimiento, vereda de Colombia. Y fuera de Colombia también a través del 305-34-0776. Si está fuera de este país, le suma el más 57 y listo. Ustedes ponen las canciones de 6 a 8 de la noche. Al finalizar, le daremos paso al correo de la noche con Daniel Martínez, El Caleño, y Gabriela Barbosa Gaps del equipo de Radioactivo hasta las 11 de la noche. Saludos a Luisca, lo extrañamos, pero se está tomando unas merecidas vacaciones. Pedidos, hola.
1: Mis amigos de Radioactiva, empezando jornada hasta ahora.
0: ¡Qué bueno!
1: No sé si me puedan ayudar con Bulls on Parade de Rage Against the Machine. Muchas gracias.
0: Se puede. En segundos, Rage Against the Machine, pero antes...
2: Hola, Cata.
0: Hola.
2: Hoy sí me complaces. Quiero escuchar Apologize de Five Finger Death Punch.
0: Death Punch, claro que sí. Al 305-34-0776 llegan sus pedidos musicales, así que suenan al aire en Radioactiva.

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0: Regresan los Pet Shop Boys en Radioactiva by Request. Ahí van llegando sus solicitudes musicales al 305-34-0776. Gracias por tomarse esos segundos, esos minutos para escribirnos, reportarse, pedirnos canciones, porque recuerden que en Radioactivo los micrófonos son suyos de lunes a viernes de 6 a 8 de la noche. En radioactivo.com, si usted nos escucha por la web, un saludo desde Bogotá hasta donde sea que se encuentre, pero también encuentra información sobre música, tecnología, deportes. Ya que estamos en el Mood Spider-Man, que tuvimos la entrevista exclusiva a la que fui a representarles hasta Ciudad de México la semana pasada, hace 8 días. Hablamos con Zendaya, con Destin Daniels, el director, con Tom Holland. Puede encontrar esto en nuestras redes sociales, en nuestro canal de YouTube, en radioactivo.com. Hoy que se estrenó en el mundo, puede activar el modo Spider-Man Brand New Day o un nuevo día en WhatsApp con un sencillo paso. Le contamos en nuestra sección de tecnología en radioactiva.com. Hola.
1: Hola Cata, buenas noches, ¿cómo estás? Te habla Jonathan Lemus desde acá de Bogotá.
0: Hola Jonathan.
1: Y me gustaría escuchar Thunder de Imagine Dragons.
0: ¿Listo?
1: Si eres tan amable me la pones, muchas gracias, un abrazo.
0: Se puede
2: ir. Hola Radioactiva, yo Hola. Quiero escuchar You're Gonna Go Far Kid de The Offspring.
0: Listo, ustedes quieren oír, está al aire en Radioactiva by Request.

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